Frontera 100.7 FM, aquí con su compa Teo en este martes 28 de julio, martes de no te cases ni te embarques. Ya estamos entrando a otra hora más de show, ya son pasaditas de las 5 de la tarde. Y también estamos entrando en este argüende, oye, vamos a estar quemando infieles en este día de amor o desamor, oye. Por acá se anda reportando la comadrita Jimena, y quiere quemar un ex, dice, un tal Juan, de ahí de Tijuana. Dice, no, este vato, teníamos una relación de 3 años, pues que era casado el vato. ¡Santa madre, Jimena! 3 años ahí tuviste. ¡Qué gacho! Pero bueno, dice Jimena que le mandemos saluditos a todos sus compas de la ciudad del Cajón, que allá andan en el Cajón. Saluditos hasta allá. Que si le ponemos la de todo a su tiempo de primer grado. Ahorita te la ponemos, comadrita Jimena, por Frontera 100.7 FM. No le cambies.

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0: Frontera 100.7 FM, aquí con su compa Teo en este martes 28 de julio. Martes de no te cases ni te embarques. Estamos en este argüende, oigan. Ahí búscame en Instagram como Teo Cepeda Radio. Vamos a estar quemando infieles, oye. Vamos a quemar raza en este día de amor o desamor. Por acá se anda reportando el compa Martín, de allá de National City. Dice, mi Teo, yo quiero quemar a mi ex. Me puso el cuerno no una, ni dos, sino tres veces, compadre. Híjole, Martín, pues ahí yo creo que ya te voy a echar la culpa a ti, viejo. Si ya sabes cómo es, ¿para qué regresas?
1: Si ya saben cómo me pongo, ¿para qué me invitan?
0: Ándale así, ese Martín. Si tienes algún infiel que quemar, ahí repórtate, búscame en Instagram como Teo Cepeda Radio, Cepeda escribe con Z, y tengo de perfil una caricatura, para que me encuentres de volada. ¿Para qué quememos a gusto, ¿verdad? Vámonos con más música, no le cambies.

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0: Frontera 100.7 FM, aquí con su compa Teo en este martes, martes de no te cases ni te embarques, martes 28 de julio. Ya andamos en vivo, todo color, estamos llegando a la media hora de las 5 de la tarde, ¿eh? Y estamos en este argüende. Hoy vamos a estar quemando infieles, oye. Si te han puesto el cuerno, ahí repórtate, búscame en Instagram como Teo Cepeda Radio. Pues para que lo quememos a gusto, oye. Por acá se anda reportando el compa Juan. Saluditos al compa Juan de acá de Chulavista. Y dice, fíjate que yo tuve una novia, mi Teo. Yo andaba bien enamorado, oye. Pero no me aplicó la del chapulín. Me chapulineó a todos mis compas. Más bien tus compas, Juan. Te chapulinearon a ti, ¿verdad? Yo creo que así va. Sí, tus compas te chapulinearon a ti, oye. Dice acá compa Juan que se metió con todos sus amigos, su ex. Híjole, que no dejó ni uno vivo. Santa madre. Me costó mucho, pero tuve que tronarla. Ah, vaya. Qué bueno, oye. Ese Juan. Si tú tienes una infidelidad que quemar, ándale, repórtate, no tengas mello. Mientras tanto, vámonos con la información de las garitas, no le cambies.
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0: ¿Y cómo están las garitas hoy martes 28 de julio? Por la garita de San Isidro, el carré normal es de 2 horas 40 minutos de espera, la Ray Lane 2 horas 25, la Sentry 30 minutos y el cruce peatonal es de 1 hora con 10 minutos de espera. Ahora nos vamos a la garita de Oté, donde el carré normal es de 1 hora 40, la Ray Lane 1 hora 50, la Sentry 35 minutos y el cruce peatonal es de 1 hora de espera.
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Frontera 100.7 FM, aquí con su compa Teo en este martes, martes 28 de julio. Ya se está acabando el mes, oye. Último martes de julio. De voladas está pasando el año, ¿verdad? Y hoy estamos con este argüende, estamos quemando infieles. Si tú tienes algún infiel que quemar o infiela, también se vale. Oye, ahí repórtate, búscame en Instagram como Teo Cepeda Radio. Por acá se anda reportando la comadrita Erika y dice, fíjate mi Teo, casada con tres chamacos y no este mendigo me puso el cuerno con su secretaria. La típica historia de la secretaria me la aplicó, oye, santa madre Erika, y todavía le tengo que ver la carota porque es el papá de mis hijos. Afortunadamente ya no andamos, ¿verdad? Quiso andar con la secretaria el vato, pero también le puso el cuerno ella, él. Karma, Erika, eso se llama karma, bien, bendito karma, oye. Ay, Erika, pues qué te digo, también me anda diciendo, oye Teo, regálame boletos. Fíjate que en la siguiente hora viene más oportunidades para ganarte el veranazo, oye, así que estén pendientes. Mientras tanto, vamos con más música aquí en Frontera, no le cambies.

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9: ¿Y cómo están las carreteras? Hoy martes 28 de julio, por el 8 hacia el oeste, a la altura de College Avenue, hay un accidente que está bloqueando el carril de la derecha. También por el 78 hacia el este, a la altura del Camino Real, hay un accidente que también bloquea el carril de la derecha. Y por el 905 hacia el oeste, a la altura del 805, el carril de la derecha de la conexión está cerrado debido a una construcción. Manejen con precaución.
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Frontera 100.7 FM, aquí con su compa Teo en este martes de no te cases ni te embarques. Ya estamos entrando a esta última hora de show, ya son pasaditas de las 6 de la tarde. Y estamos en saluditos y complacencias, ahí búscame en Instagram como Teo Cepeda Radio. Por acá se anda reportando el compa Rafa de la ciudad de Carlsbad, que le mandemos saluditos también a su mujer María, que está escuchando ahí en Carlsbad. Que le pongamos algo de Grupo Firme, Cajón y Medio. Ahorita te la ponemos, que no puedo decir el nombre pues. Ahorita te la ponemos en Frontera 100.7 FM, no le cambies.

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Frontera 100.7 FM, aquí con su compa Teo en este martes, martes de no te cases ni te embarques. Ya es martes 28 de julio, oye, ya se está acabando el mes, el año completo, oye. De volada, ¿verdad? Ayer era diciembre, oye, Navidad, y ahora ya viene otra Navidad de volada. Y oigan, ahí viene el veranazo también, ¿eh? 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Así que ponte pendiente porque ahorita viene el veranazo, oye. Vámonos con más música en Frontera, no le cambies.

Frontera 100.7 FM, aquí con su compa Teo en este martes 28 de julio. 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Vámonos con más música aquí en Frontera en lo que mandas ese texto. No le cambies.

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Frontera 100.7 FM, aquí con su compa Teo en este martes 28 de julio. Y damas y caballeros, yo ya me paso a despedir. Así es, chamacos, ya nos vamos. Producción, ponme las golondrinas para despedirnos, oye. Así es, ya nos pasamos a retirar, pero no sin antes darle las gracias a todos ustedes por dejarnos entrar a su casa, su trabajo, su automóvil, donde quiera que nos estuvieron escuchando. Muchas gracias, oigan. También gracias por su participación, por siempre estar en el Argüende participando, en los concursos, estar echando chisme conmigo en el Instagram. Muchas gracias, oigan. Que sin ustedes no somos Naiden. Se quedan con la bonita programación de Frontera 100.7 FM, pero recuerden que el día de mañana tenemos una cita usted y yo de 3 a 7 de la tarde, oigan. Cuídense, pásense la bonito, pórtense bien, oigan. Y si se portan mal, pues ya saben, inviten, no sean gachos. Ay.

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1: Importante, información muy importante. Hoy, después de las 5 de la tarde, repito, hoy, después de las 5 de la tarde, van a ser las 6 de la tarde. Gracias. ¿Y dónde?

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2: ¿Y cómo están las garitas hoy martes 28 de julio? Por la garita de San Isidro, el carril normal es de 2 horas 40 minutos de espera, la Rail Lane 2 horas 25, la Sentry 30 minutos y el cruce peatonal es de 1 hora con 10 minutos de espera. Ahora nos vamos a la garita de Oté, donde el carril normal es de 1 hora 40, la Rail Lane 1 hora 50, la Sentry 35 minutos y el cruce peatonal es de 1 hora de espera.
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16: ¿Y cómo están las carreteras hoy martes 28 de julio? Por el 8 hacia el oeste, a la altura de College Avenue, hay un accidente que está bloqueando el carril de la derecha. También por el 78 hacia el este, a la altura del Camino Real, hay un accidente que también bloquea el carril de la derecha. Y por el 905 hacia el oeste, a la altura del 805, el carril de la derecha de la conexión está cerrado debido a una construcción. Manejen con precaución.
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0: a una mujer?
1: Sí, claro que sí sé, Juana.
0: Ah, caray, ahora resulta que muy religioso. A ver, dime pues por qué.
1: Se le apareció primero a una mujer porque quería que esa misma tarde lo supiera todo el mundo.

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2: Y vamos a continuar con un tema del señor Juan Gabriel, que dice más o menos así, se llama La Farsante, para todas las mujeres que andan pisteando y empínense lo que traigo, oiga, ay, ay, ay.

0: más jodida.
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2: Familia de Misterios Ocultos, listísimos en el estudio con el maestro Fernando de Caminos de la Vida, porque a partir de este momento nos vamos a ir a las líneas telefónicas y tú vas a poder participar en Detrás de tu nombre y edad está tu realidad. Juntos vamos a averiguar qué es lo que está pasando, maestro. Bienvenido.
3: Muchas gracias, Mayra. Buenas noches. Gracias a ti y a tu público nuevamente por permitirme compartir este espacio.
2: Gracias. Y digo juntos porque el equipo es grande de Caminos de la Vida. Llevan más de 30 años asistiendo a tanta gente en varias ciudades. Se requiere de un equipo con la capacidad, la experiencia, el don para servir a tantísima gente, maestro.
3: Es correcto. Son muchos centros de atención en donde usted nos puede visitar, en donde usted puede buscar ayuda, buscar apoyo, encontrar soluciones ante todas las cosas, porque vivimos tiempos difíciles, pero son los tiempos de Dios, ¿no? Y así como, claro, por ejemplo, voy a poner un ejemplo, así como en la Segunda Guerra Mundial a esa gente le tocó vivir cosas terribles en la Primera Guerra, sí, y en tantas cosas que le ha pasado a la humanidad, pasa que ahorita la información es más fácil de llegar, ¿no?
2: Claro.
3: Pero cada ser humano
2: y cada cosa
3: vive lo que tiene que vivir por decreto universal y por decreto de Dios. O sea, aquí estamos porque nos toca.
2: Okay,
3: tenemos entonces que aprender y evitar a que el miedo, la depresión, la incertidumbre invadan nuestra conciencia y nos lleven al camino del sufrimiento.
2: Y nos resten felicidad y tiempo valioso con nuestra familia, nuestros seres queridos y hasta con nuestra salud, porque ¿de qué sirve estar aquí si vamos a estar todos mal, maestro? No, tampoco, ¿verdad?
3: Sí.
2: No. Entonces, si usted está mal y no encuentra la solución y va a un doctor y va a otro y le sucede una cosa y una y otra, pues comuníquense, hay que salir de esa duda porque detrás de tu nombre y edad está tu realidad. 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Desde Fresno, maestro, se está comunicando, gracias, con nosotros Victoria Ortega. ¿Tu fecha de nacimiento, mamá, para el maestro Fernando, por favor?
4: 6 de noviembre del 89,
3: persona de Escorpio, tu ser de luz, Israel. Día favorable los martes, piedra el topacio, color vino rojo, metal hierro y elemento agua. Victoria, primera vez que nos llamas, ya nos has visitado, ya nos habías llamado antes.
4: No, primera vez que los llamo.
3: Ok, bueno, muchas gracias, amiga mía, por participar aquí en el show de Mayra Berenice. Y bueno.
4: Sí, gracias por tenerme.
3: Bueno, el gusto. Para eso estamos, corazón, para servir. Mira, la noto un poquito alterada, preocupada y se le puede llamar miedo.
4: Sí. Sí, la verdad, más que nada de mucho miedo, mucho temor que tengo.
3: ¿Por qué?
4: Hace aquí, ya mi como niña, un mes que me está pasando esto. Incluso el mismo estrés se me caía el cabello de que fíjese que yo trabajo en Fresno, en un rancho que estoy cuidando.
3: Ajá.
4: Y por las noches escucho como ruidos afuera.
3: Okay.
4: De animales y así. Y yo salgo y veo luces.
3: Orale.
4: Y la verdad, pues me meto rápido porque me espanto, porque pues antes yo he sido de campo, siempre he trabajado en el campo y la verdad nunca había pasado eso. La verdad, entonces, no sé qué estará pasando, me da mucho miedo que, pues no sé.
3: Okay.
4: Usted, no sé qué nos podrá decir.
3: Pues aquí está como curiosa la situación. Mira, cuando pasa esto, y sobre todo que si ya llevas tiempo en el lugar trabajando y nunca de estas cosas que estás viviendo o experimentando y viendo, sobre todo la habías experimentado hasta ahorita últimamente, pues estimada amiga, aquí eso se puede interpretar de varias maneras y qué bueno que estás tocando ese tema. Hay que tener en cuenta, sobre todo hay que tener cuidado a dónde van o dónde se meten, porque normalmente esto lo puede interpretar alguien diciendo que supuestamente ahí hay un tesoro, ahí hay un dinero, y porque pues muchas veces pasa eso, pero no es así, ¿ok? Esto, en el caso de ahí, esto que está pasando es porque ahí se despertaron algo. O sea, estoy más que seguro que ahí, en algún momento del pasado, hace mucho tiempo, ahí tuvieron que haber enterrado a alguien.
2: ¿O a alguien?
3: Sí, alguien enterraron ahí, ya que antiguamente era muy común, en sus jardines o en los patios. Habían sus
2: alguien
3: como,
2: murió y lo sepultaron.
3: Sí, habían sus pationcitos privados, ¿sí me entiende? Y ya viene la modernización y pues va arrasando y va limpiando, ¿no? El hecho es que alguien enterraron, y haga de cuenta que esa energía se ha despertado, no tanto por brujería o por hechicería o porque a ti te estén haciendo algo malo o a esa casa, sino porque en ocasiones cuando ese ser no descansó en su totalidad y dejaron de rezarle, dejaron de rezar, ¿no? Por las almas del purgatorio.
2: Sobre todo si ya pasaron muchos años también.
3: Entonces haga de cuenta que se despertó y lamentablemente te tocó a ti digámoslo así, despertar de esa alma, de ese ser. Entonces, lo tuyo, pues no te asustes de antemano, no te va a hacer nada malo, no te va a atacar, ni te va a dañar, ni nada, porque es un ser que necesita un poquito de ayuda, ¿ok? ¿Cómo lo vas a ayudar? ¿Vas practicas algún tipo de religión? Bueno.
2: ¿Mamá?
3: Bueno, ¿me escuchas? Bueno, parece ser que se cortó la llamada. Parece bueno, no, sí. No te preocupes, lo que te estaba diciendo, o sea, no es nada maligno, ni nada maquiavélico, ni nada de que te estén embrujando. Es simplemente este ser ocupa un poquitito de ayuda. Estaba preguntando si practicas algún tipo de religión. El hecho es hacer oración, ¿ok? Hay que rezar por el descanso de su alma. Si el lugar donde normalmente ves esas luces, yo te recomiendo en este caso, pues que si puedes escarbar, y si llegas a encontrar los huesos ahí, pues agarrarlos con respeto ante todo, ¿ok? Y platicar con el dueño de la granja, porque al fin y al cabo ella trabaja ahí, porque a la hora de la hora él es el dueño, él tiene que enterarse. Claro. Pero tiene con hacer oración y ofrecer su alma al descanso eterno, rezándole a las ánimas, le va a ayudar a esto bastante. Y si encuentran los huesos, entonces, pues obviamente llevarlos con un sacerdote que los bendiga, y obviamente en este caso, pues llevarlo a un camposanto, ¿no? Claro. Porque ahí es el lugar donde deben de estar. Y eso es que con esto prácticamente yo siento que se le va a solucionar el
2: temor, sí, y todo esto que ya está viendo. Ahora, entonces quiere decir, maestro, que mucha gente confunde esas luces y creen que hay tesoros, pero en realidad hay...
3: A nosotros nos llegan cantidad de casos en donde la gente ha sido estafada, defraudada, porque ya ve que la avaricia rompe el saco. Entonces les dicen, no, eso es que hay un tesoro ahí metido y yo te lo ayudo a sacar, y le echan toda una historia ahí y le ofrecen, mejor dicho, la solución mágica, que ellos les van a sacar ese tesoro para 2, 3, 4 generaciones que no sufran de pobreza, y les quitan un montón de dinero y luego se desaparecen. Entonces tengan cuidado, amigos míos, porque la plata tiene patas.
2: Ah, caray. Híjole, bueno, pues ahí está. Ya escucharon, ¿eh? 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Todo el mundo recibe, pues, esta asesoría, porque detrás de tu nombre y edad está tu realidad. Maestro, gracias.
3: Gracias a ti, Mayra, gracias a tu público. Lástima que se nos cortó la llamada, pero bueno, yo sé que está escuchando la radio, y ya saben, amigos míos, que pueden ustedes llamar a la hora que gusten, a la hora que quieran, que vamos a tener el gusto de atenderlos y de orientarlos. Sean libres, sean felices, abran su mente, busquen opciones, no se me rindan. Paz, amor y buen genio, mis peregrinos.

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2: El poder de los salmos en la Biblia. Valderrabano, bienvenido a Misterios Ocultos.
3: Muchísimas gracias, Mayri, qué gusto saludarle. Un abrazo, un afectuoso saludo a todos los que tienen la gentileza de escucharnos, querida Mayri.
2: Muchísimas gracias a usted por ser parte de este excelente programa. De veras que estamos fascinados con todos los temas que podemos tocar con usted al aire.
3: Muchas gracias.
2: El día de hoy, el poder de los salmos en la Biblia.
3: Queridísimo auditorio, no existe ningún poder. Quien le diga que los salmos tienen poderes mágicos, tales como, si necesitas dinero, reza el salmo número tal, o bien, si tienes problemas difíciles, rézate el otro salmo número tal. Quien le afirme semejantes cosas, este tal está loco y le miente. Y es que es importante saber que el libro de los salmos no es más que una compilación de alabanzas que son atribuidas al rey David y al rey Salomón. Se ha comprobado, querido auditorio, que además de otros autores no anónimos sino conocidos, también, además de Salomón, tiene que ver algunos personajes importantes de la historia. Fíjense ustedes, querida Mayri, que para algunos estudiosos estos textos no son más que cantos. Para otros, solo poesía religiosa. Y existen quienes los consideran rezos, pero en ninguno se ha tomado en cuenta que en realidad la inspiración de cada escritura considerada como salmo no es una alabanza muy íntima. Es algo muy personal que quien la escribió únicamente deseaba expresar su sentimiento de gratitud, maravilla, humildad, honra, enaltecimiento, reconocimiento, etcétera, hacia Dios. No se sabe, queridísimos, que fueran con el propósito de que estos posteriormente fueran enseñados al pueblo como rezos, mucho menos como oraciones y mucho menos al día de hoy como asuntos mágicos.
2: Valdebarrano, ¿quién escribió los salmos?
3: Los salmos son atribuidos a dos reyes que tanto amaron a Dios que al día de hoy son recordados. Es el rey David y su hijo, el rey Salomón. Y forzosamente tenían que ser reyes, querida Mayri, querido auditorio, porque precisamente los escribas de estos monarcas en todo momento estaban cerca de ellos. Recordemos que en especial el rey David, cuando recupera el arca de los filisteos, él se hace el propósito de irle cantando alabanzas al Altísimo y de ir brincando. Y cada 7 brincos que él daba, se hacían ofrendas por el gusto y la complacencia de que Dios les haya permitido recuperar el arca de la alianza. Si usted recuerda, querida Mayri, querido auditorio, la manera en la que se expresan ellos forzosamente tiene que ser de un monarca. No puede ser de un plebeyo, toda vez que es gente que no está recibiendo toda esa riqueza, toda esa abundancia, toda esa bondad como la que Dios le dio al rey David. Si ustedes recuerdan, querido auditorio, mucho más al rey Salomón.
2: Valdebarrano, entonces los salmos son escritos para él, pero no son mensajes de él.
3: Totalmente, querido auditorio. Cualquiera de nosotros puede escribir algún salmo. Recordemos que el término salmo significa canto o alabanza. Cualquiera de nosotros, querido auditorio, que se suba por las noches a conectarse con el Altísimo, tal y como el maestro lo dice, el que quiera hablar con mi padre, suba a su terrado, quiere decir a la parte alta de su casa, a la azotea, dice, ore en silencio, en intimidad, dado que mi padre conoce lo más secreto de todos ustedes, él los recompensará en público. Así es que eso nos da la pauta, precisamente, Mayri, a darle a cada uno de los que tan gentilmente nos escuchan, a darle el ánimo para que él también realice sus propios salmos, sus propias alabanzas. Y bueno, hay muchos que se dedican a escribir, otros que se dedican a cantar, pero muchos le cantan a Dios a capela, le cantan gratitudes, y ahí queda todo. Sobre todo porque recordemos que la oración significa de corazón, y cuando se habla de un rezo, estamos hablando de algo mecánico. Padre nuestro que estás en el cielo, santificado sea tu nombre. No. Acuérdense que Dios dice, queridos hermanos, que Él solamente se complace con la oración. Y todavía peor, cuando el bendito dice, antes de que tu boca pronuncie palabra, yo ya lo sé. Adelante, Mayra. Mary.
2: Maravilloso, eso es cierto, me encanta Valdebarrano, no hay nada mejor como sentir que tienes esa comunicación con él y hablar, pedir, ¿no? De
3: lo
2: esa
3: más
2: forma.
3: Triste, Mary, fíjese nada más, no sé si nuestro querido auditorio sea honesto, se responda a sí mismo y recuerde, oh María, madre mía. Oiga, ¿cuándo se le ha cantado a Dios? ¿Cuándo se le ha cantado al Padre? Nunca, Mary. Y sobre todo porque se nos ha enseñado a que Jesús es Dios. No obstante que el maestro dice, no me llames bueno porque el único bueno es mi Padre y ese es Dios. Así es que aquí nos podemos dar cuenta que hemos estado cantando o rezando al lado equivocado, Mary.
2: Valderrabano, en otra ocasión me gustaría hablar de quién escribió la Biblia. Es un tema largo, ¿no? No lo podríamos desarrollar pero me encantaría tocar eso porque la leemos, pero en realidad, bueno, yo no sé exactamente quiénes fueron los que la escribieron y en qué momentos, porque fueron años, ¿no? Es como un diario.
3: Claro. Y participan gente iletrada, participan médicos, participan reyes. Fíjese usted, no sé, Mayri, si me permita, tenemos el Salmo 93, versículo 12 al 15, los que amablemente nos siguen con Reina Valera, aquí se ve el movimiento, el Salmo 94, versículo 12 al 15, que a la letra dice, bienaventurado el hombre a quien tú, oh Señor, corrijas y lo instruyas en tu ley para no avergonzarlo en los días que ya vienen, que serán días de angustia. Mientras el incrédulo es enviado al sepulcro, tú nos darás la oportunidad de vivir, porque el Señor no abandonará a su pueblo ni a los que lo sigan, ni dejará desamparada su herencia, sino que el juicio se hará con justicia y solo lo seguirán los rectos de corazón. Así que este tipo de corrección

0: Gracias por compartir con nosotros y por favor, para los que quieren seguir compartiendo toda la información que tiene Valderrabano para ustedes, está en su página de internet, que es...
1: Muchísimas gracias. Es www.ultimaadvertencia.com.
0: Una vez más, por favor, Valderrabano.
1: Muchas gracias, Mari. www.ultimaadvertencia.com.
0: Y su Facebook, por favor.
1: El Facebook es Joseph Ben Aharon, Joseph con Y, Ben con B alta, Aharon con H.
0: Allí estaremos con usted en su Facebook y estaremos juntos el próximo lunes a través de Misterios Ocultos, Valderrabano.
1: Pues muchas gracias, Mayri.
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4: Amigos de Misterios Ocultos, excelente noche. Aquí estamos con toda la buena vibra para todos ustedes. Salud, dinero, amor, prosperidad, pura cosa positiva. Vamos a compartir con ustedes a partir de este momento, porque ya está en cabina el maestro Fernando de Caminos de la Vida. Maestro, bienvenido.
5: Buenas noches, Bere, una vez más aquí agradecido con tu invitación.
4: No, y yo también, porque miren, quiero que presten atención si ustedes han batallado, porque no la ven, mala racha, no hay billete, no hay dinero, hay estancamiento. Nosotros necesitamos, digo, dicen que el dinero no lo es todo, pero honestamente, maestro, nos permite dormir, sacar a nuestros hijos adelante, vivir cómodamente. En caso de una enfermedad, tenemos con qué. El dinero es bien importante, no le tenemos que tener miedo. Y a veces nuestras culturas o nuestras tradiciones, nuestra familia nos dice, es malo que uno quiera dinero. No, usted pida, y si quiere pedir un millón, pida el millón. ¿O a poco no funciona así, maestro?
5: Sí, claro, claro. A este mundo no, primero no vinimos a sufrir. El que sufre en parte es porque quiere y lo permite. Exacto. Vinimos a vivir experiencias humanas, pero no a vivir en la miseria, ni a vivir en la escasez, ni a vivir en la inopia, ni a vivir esto, pues, a vivir mal, ¿no?
4: Por ejemplo, yo lo voy a contar así, por ejemplo, mi mamá va al casino y se lleva sus lentejas, se lleva su arroz, se lleva su billetito dobladito. Todo esto funciona, maestro. Uno puede atraer con sus pensamientos, con sus palabras y sus acciones el billete, pero hay que averiguar si hay un motivo, la raíz del por qué no puedo avanzar y por qué el dinero no me rinde, porque a veces sí existe.
5: Yo siempre he dicho, hay que tener memoria, ¿no? Si uno venía bien, trabajando, progresando, con esfuerzo y sacrificio, sacando sus metas, sus proyectos adelante, y de un momento a otro, como si hubiera pisado la cáscara de un plátano que se cayó y entre más se mueve, más se hunde, como pisar arenas movedizas, pues tienen ya que abrir los ojos, ¿no? Porque hay gente que me dice, mire, antes trabajaba menos y me lucía más. Claro. Ahorita casi ni duermo trabajando y no me luce, no me rinde, tengo más problemas que un libro de matemáticas, sí, y leo una vela cada santo. Ahí es donde las personas deben de ver el por qué, ¿no? Si sienten que es por culpa de sus errores, porque gasta más, porque... Claro.
4: O sea, que tiene una lógica,
5: sí,
4: ¿no?
5: Sí, hay que aprender también un poquito de finanzas, ¿no? Sí. Ojalá nos enseñaran eso en la escuela, pobreza.
4: Exacto, pero sí. si de repente cambió todo, lo más seguro es que probablemente hay un problemita, y si se quieren enterar, hay que comunicarse. 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Si no rinde el billete, ¿qué podemos hacer, maestro?
5: Pues hay que limpiarse, ¿no? Hay que limpiar su energía porque puede haber un ataque energético, un hechizo.
4: Un lanzamiento, hasta verbal. Sí. Ya ves que digan que te vaya mal, ojalá que se te acabe todo y que te enfermes y que te mueras. Las palabras tienen fuerza.
5: Es correcto, las palabras tienen poder. Uno con las palabras bendice, maldice, así construye, es, destruye, ayuda, perjudica. Las palabras tienen mucho poder. El que diga que las palabras se las lleva el viento, eso es mentira.
4: Exactamente.
5: Porque te entran a tus oídos y a tu subconsciente y a tu mente.
4: Corazón.
5: No, pues cuando.
4: Y te apañan o te achicopalan, ¿verdad?
5: Pues cuando uno manejando, por ejemplo, y llega alguien y te mira mal y te insulta, te ofende, te dañó el día o te dañó el rato. Bueno, entonces esas palabras hicieron ese efecto.
4: Claro, miren, familia, hay maneras, por ejemplo, veladoras, ciertos colores, monedas, canela, aromaterapia. ¿Qué se utiliza, maestro?
5: Por ejemplo, yo recomiendo algo que funciona mucho. El primer domingo de cada mes, sí, bañarse con sal de grano, sal de mar, okay, del cuello para abajo. Okay. Si tienen una tina, sí, le avientan por ahí medio kilo de sal. Le pueden agregar medio kilo de sal de grano, unos 3-4 puños de sales de Epsom, que son maravillosas. Okay. Y lo más calientito que pueda el agua, se meten dentro de la tina y...

0: y del cuello para abajo y disfrútenlo, ¿no? Intenciónenlo también, claro. Hay que intencionarlo.
1: Háblele,
0: ¿no?,
1: al agua.
0: Exactamente.
1: Dígale, quiero yo purificarme, ajá, limpiarme.
0: Eso lo hacen cada domingo, ¿no? Y al otro día pueden agarrar canela, okay, canela en polvo,
1: sí,
0: y también la intencionan, que pues la intención es lo que usted quiera en ese momento, decir y pedir a Dios, al universo, a sus seres de luz, sí, que te abra los caminos de la abundancia, de la prosperidad, y la soplas hacia adentro. ¿Qué quieres? Que entre a tu casa la abundancia y la prosperidad. Y a darle.
1: A darle con todo. Y si necesitan ayuda, comuníquense. Caminos de la Vida, el maestro Fernando con nosotros en esta ocasión y con todos ustedes. 1-800-440-2616. 1-800-440-2616. 1-800-440-2616. Maestro, un placer tenerlo.
0: Muchas gracias nuevamente. Me despido de todos ustedes. Sean libres, sean felices, abran su mente, busquen opciones, no se me rindan, por favor. Paz, amor y buen genio, mis peregrinos del alma.
2: 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En el mundo del crecimiento personal, pocos nombres dejaron una huella tan profunda como Wayne Dyer, psicólogo, escritor y conferencista conocido como el padre de la motivación moderna. En 1976 publicó Tus Zonas Erróneas, un libro que revolucionó la autoayuda al enseñar que muchos límites humanos no vienen del mundo, sino de nuestras propias creencias. Su mensaje era claro: cambiar la mente puede cambiar la vida. Con los años, desarrolló conceptos como el poder de la intención, donde proponía que la mente humana puede alinearse con una energía universal para crear propósito, paz y abundancia. Para algunos, sus ideas son psicología práctica. Para otros, una mezcla de espiritualidad y ciencia moderna. Pero millones encontraron en sus palabras herramientas para transformar su forma de pensar. ¿Fue solo un motivador? ¿O un puente entre la mente, la espiritualidad y el potencial humano? En Misterios Ocultos, exploramos a quienes enseñaron que el mayor misterio puede estar dentro de nosotros.
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1: ¿Existen hábitos para tener un cerebro feliz, Gaby?
2: Por supuesto, Mayra. Mira, nuestro cerebro es nuestra computadora. Así que tenemos que tener esa computadora que almacena, dirige, concentra todos los datos de una manera saludable. Mientras más saludable tenga yo los hábitos que alimentan a mi cerebro, voy a tener una nueva consistencia, lo que va a degenerar en que yo tenga éxito en la vida. Esa es la pequeña diferencia entre el cerebro del triunfador y el cerebro de una persona que ya está cansada, sí, que le falta sentido a la vida. Entonces, hablemos de lo que es esta mágica, poderosa máquina que tenemos los seres humanos y que nos diferencia de todos los animalitos, que es nuestro cerebro.
1: Exacto. Fíjense que nuestro cerebro no libera sustancia química de felicidad hasta que encuentra las cosas que nos hacen falta, como los alimentos, la seguridad y el apoyo. Si no tenemos esto, nuestro cerebro no expulsa ese químico que nos hace sentirnos feliz, Gaby.
2: Así es, efectivamente, Mayra. Y esos neurocircuitos no se encienden, entonces no podemos maximizar el potencial que podemos tener, porque pensamos primero que no podemos. Esa es una de las principales limitantes, que no vemos todo lo que hay a nuestro alrededor. Y mira, algo que me parece muy significativo es, por ejemplo, en las 5 herramientas de capacidad intelectual que maneja el cerebro del triunfador, es que cuando nosotros nos enfrentamos un problema, lo vemos como un problema irresoluble y que me va a fastidiar la vida. Y hay triunfadores que lo ven como un radar de oportunidades. Es decir, nuevamente, en la herida está el don. Este radar de oportunidades te permite identificar en el momento justo, preciso, aunque esté sufriendo muchísimo, es como una capacidad mágica, porque se abre una coyuntura y buscas una señal. Entonces, yo digo siempre en terapia, desenvuelve ese regalo para ver qué hay dentro y qué es lo que le va a dar sentido a partir de ahora a tu vida. Y entonces el cerebro empieza a identificar estas señales, sí, y empieza a tener salud, empieza a sentirse tranquilo. Hay que identificar algunos otros factores. Otro, por ejemplo, es un riesgo óptimo. Vamos a pensar que tengo el caso de una banda, de un vocalista de Guns N' Roses, que él estuvo en la catástrofe de las Torres Gemelas, sí, y a pesar que tenía una vida súper exitosa, se vio envuelto en la incapacidad de poder ayudar a otro ser humano. Exacto. En ese momento él dice, ¿sabes qué? Quiero estudiar medicina. Oye, pero son 100 materias distintas de lo que has estado haciendo. 10 años al menos de tu vida vas a invertir y ya no estás tan joven. Él logra con esa capacidad intelectual identificar el riesgo y decir, sí, sí, vale la pena, voy, wow, a intentarlo. Uh-huh. Y se sale de la banda para estudiar, es identificar, no se trata de apostar todos nuestros ahorros en la lotería o en cosas que a lo mejor no nos van a producir lo que nosotros estamos buscando, pero sí ver el riesgo, hasta dónde puedo llegar y qué puedo hacer. Porque a veces los límites que nosotros nos ponemos están en nuestra mente. Otra cosa que el cerebro del triunfador tiene es un láser de metas. Siempre que tengamos claro a dónde vamos, porque muchas personas, sí, van por la vida, yo les digo, se mueren a los 18, pero los entierran a los 60, porque, sí, van por la vida deambulando sin sentido y no logran tener una meta concisa. A mucha gente que viaja a Estados Unidos para trabajar y sin embargo tiene una meta que no logra concretar porque se pierde en el camino, se pierde en la fiesta, se pierde en gastarse el dinero cuando, sí, él
1: había no vive, no goza.
2: Por, uh-huh, 3 años, exacto. Entonces es tener ese láser de metas bien preciso, bien identificado, salir de nuestra zona cómoda, porque con el hábito caemos en la monotonía y nos quedamos en la zona cómoda y lanzarnos a la zona de riesgo. Es decir, ay, estoy cansado, pero no tengo, como te antojaba ir al cine, pero mejor me quedo en casa. porque va a haber mucha gente. Voy a gastar y dejo de vivir momentos que pueden ser precisos sí. a los que mi cerebro me está empujando para nuevas experiencias.
1: Exacto.
2: Y identificar todo lo que pasa a mi alrededor, verlo como señal, me va a llevar al siguiente paso que se llama acelerador de esfuerzo. Siempre decía mi mamá, no te vayas a la cama, no dejes para mañana lo que puedes hacer hoy. Entonces, ese acelerador de esfuerzos es, por ejemplo, la medallista olímpica que es ganadora de oro en la prueba viviente.
1: Sí.
2: Ella siempre decía esto, no se iba a la cama si no lograba su mejor papel antes de irse a dormir. Si algo fallaba, lo repetía y lo repetía hasta que saliera bien. Y su principal motivación era verse ganando la medalla olímpica.
1: Wow.
2: Y encontrar nuestro acelerador de esfuerzo para que esto nos permita no dejarnos caer en la zona de confort. Salir de la zona de vainilla y decir, vámonos a la zona de riesgo.
1: Claro.
2: ¿Qué voy a hacer? Voy a estudiar 15 minutos más, voy a aprender un nuevo idioma y le voy a dedicar para y tal tiempo. No dejarnos caer en la monotonía porque los demás no lo están haciendo.
1: Exacto. Estos son los hábitos de un cerebro feliz, familia, vivir intensamente. Mi queridísima amiga y amiga de todos ustedes, Gaby Reyes Arzate, que está precisamente en Ciudad Juárez, Chihuahua, pero que también está a la orden de todos ustedes, ¿verdad, Gaby?
2: Claro que sí, con mucho gusto. Ya saben, me pueden encontrar como Gabriela Reyes Arzate. Por ahí ya estoy experimentando con el blog, estoy subiendo ya un poco más de información y ahí les puedo contestar todas las dudas. Estoy para lo que se les ofrezca, con muchísimo gusto.
1: Muchísimas gracias a ti por estar con nosotros y compartir en Misterios Ocultos. Hasta la próxima, Gaby.
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1: Javier Ocampo, investigador paranormal, comparte con nosotros la misteriosa muerte de Juan Ramón Sáenz, autor de La Mano Peluda. Bienvenido a Misterios Ocultos.
3: Mayra Berenice, me da mucho gusto saludarte a ti y a todos tu radioescucha, y como precisamente lo acabas de decir, fue una misteriosa muerte la que ocurrió con Juan Ramón Sáenz, que logró impactar precisamente a todos los televidentes y radioescuchas después de que el locutor se dio a conocer con una de las llamadas más escalofriantes que se podían recibir al aire, la de Josué, un satánico. Habló a la cabina del programa que él conducía, al programa radiofónico llamado La Mano Peluda, para contar a millones de radioescuchas su tenebrosa historia e incluso cómo incursionó al satanismo. La audiencia se pasmó cuando escucharon de viva voz de Josué el relato de un encuentro con demonios y la confesión del asesinato de su abuela. Fue ahí cuando Juan Ramón Sáenz le tomó pues prácticamente más interés a lo que esta llamada de este satánico pues estaba relatando en esos momentos. Le dio un pulso y credibilidad al locutor, pero después de 9 años de esta llamada, de esta misteriosa historia, llegó a la televisión, a un programa dedicado a la investigación del fenómeno paranormal, y se realizó una entrevista en un lugar misterioso que ni la producción ni Juan Ramón conocía. Esto porque Josué tenía miedo de que sus demonios los atacaran. Vestido con muchos amuletos y un fermur con bastón, es como este ex satánico dio la entrevista y relato que fue el asesinato de su abuela. ¿Cómo es que las entidades lo atacaban y su pacto con el diablo? Eso nos platicó José Velázquez esa noche en esa investigación que tuvimos de cerca y de cara a cara con él. Después de realizar este encuentro y grabar lo que sería la última investigación de Juan Ramón Sáenz, se inició una serie de sucesos que atacarían precisamente al equipo de investigación, así como misteriosamente terminaría con la vida del locutor de La Mano Peluda, Juan Ramón Sáenz. Esto nos dejó impactados a todos, porque precisamente después de terminar la entrevista, 3 días después, fallece este tan conocido investigador del fenómeno paranormal, Juan Ramón Sáenz, y a los 3 días también fallece otra persona que lo acompañaba en la cabina cuando recibieron esta llamada, y me refiero al pastor Huaso. Ese pastor que estaba dispuesto a apoyar a Josué Velázquez para poderlo liberar de los espíritus malignos que él tenía consigo. Después de que se llevó esa última entrevista, sucedieron todos estos hechos. Que Juan Ramón Sáenz fallece a los 3 días. A los 3 días fallece el pastor Roberto Huaso, algo misteriosamente espeluznante. Nunca supimos qué fue. Josué Velázquez dice que él no tiene nada que ver de lo que le sucedió a Juan Ramón Sáenz, ya que él también tenía incursión en el satanismo y que su aura la tenía pues prácticamente muy débil, que fue por eso que los demonios a él lo atacaron.
1: Cuando encuentran el cuerpo de él, de Juan Ramón Sáenz, cuando se hace autopsia, ¿a qué conclusión llegaron?
3: Se llegó a la conclusión de que le dio un infarto al corazón.
1: Fulminante.
3: Sí, fulminante.
1: Pero también el pastor, ¿no?
3: Y también al pastor. Sí, fue lo mismo, la misma situación lo que sucedió con ellos. De hecho, estuvimos apenas con José Velázquez, estuvimos platicando, y obviamente nos dice que no ha dejado el satanismo. Sí, él se niega que él tuvo que ver algo con la muerte de Juan Ramón Sáenz, pero pues nosotros atando cabos, todo origina en algo, porque cuando llegó a la entrevista, a todos saludó con la mano derecha, como es normalmente, y al único que saludó con el anillo que llevaba, que es el anillo de Salomón, fue a Juan Ramón Sáenz, que supuestamente ahí cerró el pacto de entrega del alma de este tan reconocido locutor e investigador del fenómeno paranormal.
1: Wow, ¿cuántos años duró este programa al aire?
3: Este programa al aire de La Mano Peluda, pues estamos hablando que ya tiene alrededor de unos 20 años, más de 20 años. Estos sucesos paranormales que se presentaron con José Velázquez tendrán alrededor de 12 años precisamente, porque Juan Ramón Sáenz está cumpliendo 6 años de fallecido.
1: De haber fallecido, sí. Ahora, Josué, obviamente como no le encontraron nada, digamos que lo implicara en la muerte de Juan Ramón Sáenz, está tranquilo, libremente, pero ese contacto, ese saludo de mano que le dio a él con la mano izquierda, entonces es el que podría haber sido el pacto que me mencionas, la entrega.
3: Efectivamente, exactamente.
1: ¿Eso está en video?
3: Es lo que está en video, es lo que se logró captar y es lo que hemos llegado a la conclusión. Él dice que no tuvo nada que ver, que Juan Ramón ya tenía un trabajo también negro, y que obviamente estaba buscando la manera de salir de ese trabajo de brujería que se le había hecho. Él también practicaba lo que era el satanismo y estaba buscando ayuda también con diferentes sacerdotes.
1: Su nombre, Javier Ocampo, investigador paranormal. Muchísimas gracias, Javier.

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1: Una vez más, desde el Ecuador, Cristian Barragán nos hace el favor de acompañarnos en Misterios Ocultos. Hoy, él es del grupo de cazadores de almas de Ecuador, es investigador paranormal, es maestro ancestral, y hoy hablará con nosotros de la hora del diablo. ¿Por qué se le denomina a estas 3 de la madrugada o 3:33 la hora maléfica?
2: Bueno, relativamente esta hora del diablo es un tiempo de alta actividad paranormal. Vamos a ver las cosas positivas y negativas, pero vamos a ver qué significa. Es una hora en que los demonios o bajos astrales o los espíritus de los bajos planos o entidades de este bajo astral se manifiestan con mayor fuerza que cualquier otra hora. Es por eso que no sé si has visto unas películas de esta de miedo y siempre hay un acontecimiento, el relojito, que está a las 3 de la mañana. Y siempre piensa eso, es por eso que se denomina.
1: Claro. ¿Qué tipo de acontecimientos podríamos presenciar? ¿Acontecimientos paranormales como, no sé, movimientos de objetos? ¿Se podrían aparecer entidades en esta hora?
2: Mira, anteriormente hablamos de estos famosos íncubos y súcubos. Relativamente a esas horas es cuando uno se despierta sudoroso, ansioso, con pesadillas, y si tú te das cuenta, es de esa hora exacta. Es porque relativamente las bajas energías están haciéndose notar. Pero también es un tiempo muy peligroso que podemos decir que somos muy capaces como seres humanos de ser personas de presas del mal. Aquí es cuando una entidad maligna, te voy a poner un caso, sí. Y para las personas que nos entiendan, nos están escuchando, voy a poner un ejemplo. Tú te acostaste con algún problema, te transcurriste en tu trabajo, en tu día a día, te acostaste con un problema o discutiste con tu esposo, con tu ser querido. Relativamente en esas horas, las bajas vibraciones, las entidades de baja vibración se están manipulando y enviándote mensajes muy malignos. Es por eso que muchas personas, no sé si a ti te ha pasado, se levantan con una agresión muy fatal, agrediendo a muchas personas, insultando. A estas personas se les denomina en esta vida, a ella se levantó con la pierna izquierda. Es por eso que somos presas de nada. Esta hora del diablo, como se menciona, o como hemos estado diciendo, es exclusivamente 3 de la mañana y termina a las 4 de la mañana. Es una hora. Y no siempre porque se comenta algún tipo de acontecimiento maligno o paranormal. Supuestamente, en estas horas incluso vos puedes percibir de seres de luz. Si es que un ser de otra dimensión, extraterrestre, en esta ocasión podríamos decirles así, te puede igual visitar para dejarte mensajes. Incluso si tú tienes tu abuelito muerto, a esa hora también se puede presentar tu abuelito muerto, porque recordemos, como dijimos de antes, es una hora neutral. Hay horas muertas que nosotros tenemos que tener mucho cuidado: 12 de la noche, 2 de la mañana, 3 de la mañana y 6 de la mañana. Son horas que no son neutrales en el sentido de negatividad, sino que son neutrales porque están abiertas muchas puertas dimensionales y pueden entrar demonios, ángeles, seres del más allá, personas fallecidas. Entonces, no hay que interpretar en ese estilo, pero relativamente sí es una hora maldita.
1: Sí, por ejemplo, las personas que se dedican a hacer el mal, lo practican a esa hora, ¿obtiene más fuerza, digamos, el trabajo que están haciendo, Cristian?
2: Sí, eso sí es verídico. Yo como persona ancestral, no es que trabajo en cosas malas, pero hay un decir que un buen maestro sabe hacer cosas buenas y cosas malas.
1: Claro.
2: No para hacer ese tipo de rituales, sino para sentir si una persona de tu profesión, hay otros curanderos que se dan guerras energéticas. Entonces yo siento que me están haciendo algún trabajo, es por eso que también debo de saber percibir lo mal, el mal.
1: ¿Qué hay que hacer si tú sientes que estás siendo atacado a las 3 o 3:33 de la madrugada o en esas horas de las que hemos estado hablando ahorita, Cristian? ¿Persinarte, rezar? ¿Habrá algo que se puede hacer en protección?
2: Yo soy de las personas, como tú dices, todo se puede. En esta vida tú sabes que para todo hay solución, menos para la muerte. Me parece que ese día es algo muy, muy real. Se dice que las víctimas de este fenómeno a menudo sienten algún aspecto paranormal, como tú dijiste, un movimiento de un vaso, a veces se rompen los vidrios, los espejos de los baños, o ves entidades o seres de baja vibración, de bajos astrales, ya materializados en tu dormitorio. Relativamente, una protección es un rezo, una oración, cerrar los ojitos, tener mente blanca, no tener miedo, porque el miedo es nuestro peor enemigo.
1: Perfecto. En redes sociales, para que estén al tanto de él, ¿dónde hay que buscarte, Cristian?
2: Sí, muchas gracias. Como siempre lo hemos estado diciendo, me encuentras con mi nombre personal en Facebook, Cristian Barragán Bueno, y en Facebook igual, Cazadores de Almas de Ecuador. En YouTube igual, Cazadores de Almas de Ecuador, me pueden encontrar y pueden ver todos los materiales, investigaciones de fenómenos, hay investigaciones en cementerios, hay temas de ovnis, que hemos publicado alrededor de estos 7 años que estamos al aire con nuestro grupo de investigadores de este fenómeno paranormal.
1: Por hoy nos resta decir que el misterio continúa. Gracias, Cristian.
2: Muchas gracias a ustedes. Hasta pronto.
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1: Vamos a hablar con Bárbara acerca de cómo identificar a un Don Juan. ¿Hay algunas señales que estos hombres así mujeriegos nos pueden lanzar como para no caer en sus redes, Bárbara?
3: Oh, claro que sí, ¿no? Pero hay una cosa que primero, ¿verdad? Yo quiero que las mujeres, sobre todo las mujeres que me están escuchando, sepan, ¿no? Que el mujeriego es como una especie de personaje que siempre, siempre, siempre, siempre está de cacería. Siempre está buscando una presa nueva. Él puede vivir con la mujer más bella del mundo y siempre está buscando una nueva. Entonces, es psicológicamente la manera en que él se siente satisfecho. Es una cuestión personal que le llena a él de mucha satisfacción. Sentir que no una, sino varias mujeres están interesadas en él. Ah, pero por supuesto, una situación de esta, la mujer sufre, ¿verdad? Porque a nadie le gusta ser traicionado y menos irrespetado. Entonces, ¿cómo serían las señales para reconocer un Don Juan o mujeriego? Primero los encuentras en lugares muy públicos, pero muy populares. ¿Cómo que? Discotecas, lugares nightclubs, o sea, lugares de este tipo donde muchas veces las mujeres van solas a bailar o algo. Ese es un lugar donde él siempre va a estar. Segundo, es encantador, Mayra. ¡Ay, qué encantador es! Te llena la, como decir, el oído de cosas hermosas, te dice tantas cosas. Tiene una habilidad, tiene un poder que es el poder del verbo. Sabe hablar cómo conquistar a una mujer. Sí. Y pues para que lo sepan, ¿no? Las mujeres se nos conquista exactamente por lo que oímos, por el oído. ¿Ya? Entonces, muchas veces ese hombre viene a llenar cosas que la mujer necesitaba oír. Entonces la mujer fácilmente cae ante él. Otra cosa, siempre anda arregladito, anda perfumado, es una persona que lo mira y se ve muy seguro de él. Tiene una seguridad impresionante. Pero sobre todas las cosas, ¿cómo reconocer, verdad, cuando ese hombre es un mujeriego? Reconocer cuando uno, por ejemplo, le dice, ¿no? Oye, ese es el teléfono hoy en día con el celular, ¿no? Y teléfono de casa no tienes. No tengo. Claro, hoy en día es más fácil porque sabemos que todo el mundo tiene celular.
1: Sí, exacto.
3: Pero cuando él te dice a ti los fines de semana, oh, no, es que tengo un hermano enfermo y lo cuido los fines de semana, eso es un mujeriego. Es decir, tiene esposa o tiene novia o tiene algo, ¿no? Entonces, si nosotros dejamos de ver eso, ¿verdad? Nosotros nos, nos prácticamente nos estrellamos. Entonces, tenemos que ver su habilidad, la habilidad del hombre de mentir. Tiene una habilidad impresionante. Entonces, la mujer tiene que estar atenta, ¿no? Porque yo creo que a estas alturas de la vida, nosotros no queremos sufrir, nosotros queremos relaciones realmente adecuadas. Claro. Entonces, un mujeriego, como les dije, es una persona que nos va a preguntar, inclusive nos pregunta, oh, si quieres que puedo ir a visitar a tu casa, y lo hace, ¿no? Ahora, ¿cuál es el problema, Mayra? Que a veces viene una amiga y nos dice, oye, ¿sabes qué? Fulanito es mujeriego, ten Exacto. cuidado con él. ¿Y qué hacemos nosotros? Le decimos, ay, no, yo lo voy a cambiar. Entonces, amigas, amigas que me están escuchando, si ustedes tienen un novio mujeriego, mándenmelo a terapia. Yo lo cambio, ustedes no. ¿Ya?
1: El sexo es muy importante para ellos, Bárbara.
3: El sexo totalmente, porque pues ¿para qué te quieren conquistar, mujer? Para tener sexo contigo.
1: Sí.
3: Yo me acuerdo en una oportunidad, yo le estuve dando terapia a un hombre que era muy mujeriego y él me dijo a mí, yo le dije, oye, pero o sea, ¿a ti te satisface? Me dice, claro que sí. Me dice, porque yo vine a este planeta, así me dijo Mayra, a ser felices a muchas mujeres.
1: Oh,
3: y yo le digo, ay, ¿qué pasó con las que se quedan llorando? ¿Cómo quedó tu karma ahí? Entonces me quedó así, ¿no? Porque era una respuesta que no esperaba, ¿no?
1: Sí.
3: Pero un detalle, el mujeriego, una pregunta que me hacen, ¿nace o se hace? Se hace, no nace, se hace. Todos nosotros nos hacemos de alguna manera, dependiendo de la cultura en la que hemos vivido, dependiendo de la enseñanza de la casa. Un mujeriego normalmente tiene un padre que fue mujeriego o alguna figura, autoridad masculina importante que era mujeriego. Entonces, ¿por qué? Mi pregunta, hay mujeres que se les dice que el hombre con el que salen y ellas siguen con él porque ellas también tuvieron un padre que fue mujeriego y su figura masculina es una figura de un hombre mujeriego. Sí. Subconscientemente ellas aceptan esa situación. ¿Lo ves? Ahora, ¿cuál es el consejo, verdad? Que gente me pregunta, ¿es posible que don Juan cambie y se quede con una sola mujer? Normalmente no. Ellos prometen, tú eres la mujer de mi vida, yo sí. me voy a quedar contigo, no va a haber otra. Sí, y lo hacen realmente con la intención de eso. Pero después que ya tienen 6 meses de casados o juntados, ya como que se fastidian y apenas pasa una chica por ahí que les llenan los ojos, ya ahí pues se perdió la promesa. Para que un mujeriego cambie, oigan bien, para que un mujeriego cambie, tiene que hacer terapia. Y aún así, no es garantizado, no es garantizado que cambie. Como la persona que tiene drogas, o sea, tiene que tocar fondo. Entonces yo le pregunto a veces a los mujeriegos, ¿tú tienes madre o tienes hijas? ¿Tú quisieras que tu hija le tocara un hombre como tú? Y me dicen que no. No, por supuesto que no. Entonces le digo, entonces ¿tú no crees que esas mujeres que dejas ahí en una situación tan fea, tan mala, tan triste, no tienen un padre que también sufre por ellas? No les importa, Mayra.
1: Muy bien, muchísimas gracias, Bárbara, por estar con nosotros.
3: Gracias, Mayra. Gracias a todos los que nos escuchan y ya saben, cero mujeriegos.
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1: Amigos, en esta ocasión van a conocer los poderes mágicos de la ruda, la planta esotérica por excelencia. Tiene atributos culinarios, medicinales, pero también es un poderoso escudo protector contra la magia negra. Un gusto saludarte, Ingrid, siempre con estos temas que son muy importantes porque la ruda ha estado en nuestras vidas desde siempre. Muchos la utilizan para cocinar, muchos de forma medicinal, pero sabemos que desde la Edad Media se utilizaba como remedio contra la brujería, ya que se decía que quitaba las maldiciones, Ingrid.
2: Sí, así es. La ruda es una planta muy, tú sabes, muy fuerte, pues, contra los malos espíritus, así, entidades. Pues sí se puede tomar y limpiar, o sea, uno se puede limpiar espacios con la ruda, puede limpiarse uno. Fíjate de que tengo un ritual bien pequeñito que quiero compartir para muchas personas.
1: Sí.
2: Porque te ayuda, o sea, este es tan fuerte porque puede como desde despojar entidades que se le pegan a las personas, entonces la persona pues tiende a sentirse toda decaída, de malas, enojada, así, con depresión o agarrar vicios, ¿va? Pero ese es un ritual pequeño que sí me gustaría mucho compartirlo con la gente. Se toma un poco de ruda, ya sea seca o fresca, se coloca un recipiente de metal en el piso, se va a ocupar alcohol, y pues si la gente puede conseguir sal, pues está bien, si no, no, ¿verdad? Entonces la ruda se pasa desde la cabeza para los pies recitando el Salmo 30. Luego pues se realiza el círculo de sal alrededor de ahí del traste, y entonces se va a pasar la ruda, la va a colocar en ese traste y luego le va a echar encima alcohol. Y luego pues ya lo va a quemar, ¿verdad? Y entonces en ese transcurso de donde se está quemando el alcohol, pues ellos deben de seguir, ¿no? Ya sea Padre Nuestro o siguiendo, claro, el Salmo 3, visualizando y pensando pues que van a dejar ahí todo, tú sabes, todo mal de ojo, energía negativa, todo bloqueo, o sea, muchas cosas, ajá.
1: O sea, hay que quemarlo, el fuego tiene un poder especial y obviamente el rezo, la oración, pues va a tener un impacto en eso. Ustedes se tienen que mentalizar de esta forma. Obviamente hay personas expertas como Ingrid Akpu que puede asistirlos en esta cuestión, pero si usted se siente desesperado, se siente así inquieto, pues la ruda les puede ayudar a liberarse. Ahora, ojo con la ruda, porque también consumirla en exceso es peligrosa. En la antigüedad, o tal vez en algunos países todavía hasta ahora, hay mujeres que estando embarazadas y no queriendo tener su bebé, pues consumían este té en abundancia y provocaba que se estimularan las contracciones del útero y de esta forma tenían un aborto espontáneo. Ingrid, también tiene su lado, digamos, pues peligroso o de hacer daño, ¿no?
2: Pues sí, exactamente, como dices tú, para no salir embarazada las personas. Sí.
1: Amigos,
2: sirve
1: mucho para esto de la magia, la protección contra los hechizos. ¿Cómo transforma la energía negativa en energía positiva? ¿Transmite algún tipo de paz, Ingrid?
2: Sí, claro, cuando se hace como una limpia así, dices tú, ¿verdad? Sí, sí tiene un efecto así relajante. Porque
1: calmante.
2: Las personas, claro, porque fíjate que pues se despojan, pues que es una hierba demasiado fuerte. Si uno le tiene un gran dolor de cabeza, te la pasas y te va a limpiar. O hasta te lo puedes colocar unas hojitas en las, como en las sienes, y amarrarte la cabeza y te relaja atrás de los oídos. Se puede colocar atrás de las rodillas. Y es que lo que sucede es que en estas partes es donde se pegan las entidades, como atrás de las orejas, atrás de las rodillas, así. Entonces es por eso.
1: Se alojan ahí, ¿no? Claro.
2: Exacto.
1: ¿Como amuleto podría uno traer ruda en su bolsa, en su cartera, en su billetera, Ingrid?
2: Sí, porque te sirve para protección. Ajá, sí funciona. La ruda es muy, muy fuerte. Ya ves que todo eso, pues sí, o sea que todas las hierbas, por ejemplo, esto viene hasta en la Biblia y todo eso. Entonces es muy muy, es una planta muy muy fuerte, muy medicinal.
1: Poderosa. Exacto. Miren, por ejemplo, en homeopatía se podría utilizar la esencia de la ruda para poder atraer a, digamos, el amor, porque cuando tú liberas estos bloqueos, estas obstrucciones, ¿sí? Pues todo va a fluir, el dinero, el amor, la suerte, etcétera. Pero incluso dicen que se puede uno lavar su ropa interior con rudita para que igual esa parte que esté obstruida por allí, pues fluya todo de una mejor forma. Otra cosa, porque las ceremonias de fuego también son muy buenas, son y dentro de la ceremonia de fuegos va la ruda también, Ingrid.
2: Ah, sí, no puede faltar. Sí, la ruda nunca puede faltar en nada, en eso de los rituales. Es esencial.
1: Ahí está presente. Tan sí, bella. Muy bien,
2: sí,
1: amigos.
2: Se puede tomar también, se sirve, ajá, para el estrés, la ansiedad, el insomnio, el nerviosismo, una tacita, como dijiste, no mucho, ajá, sí, una tacita al día, está bien, por unos 8 días, luego se para, no puede tomar mucho. Mis redes sociales, mi número de teléfono 323-927-4336, y estoy por AJPU Sabrina Ingrid y Energía en Movimiento Ancestral Maya, sí, 323-927-4336, 323-927-4336 y AJPU Sabrina Ingrid.
1: Así es, amigos, muy bien, te lo agradezco como siempre que estés con nosotros en Misterios Ocultos. Ingrid, gracias.
2: Gracias a ustedes.
0: 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En el siglo XVI, antes de la revolución mística de Safed, brilló una mente extraordinaria, Moshe Cordovero. Conocido como el Ramak, dedicó su vida a ordenar y explicar la Kabbalah de forma sistemática. Su obra más famosa, Pardes Rimonim, intentó reunir siglos de enseñanzas místicas en una visión coherente del universo espiritual. El Ramak enseñaba que la creación es una manifestación continua de la luz divina y que las sefirot, las emanaciones espirituales,

0: ver una columna de fuego acompañando su funeral, señal de que su alma había alcanzado grandes alturas espirituales. 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
3: Como invitado, FedEx Caballín. Él está con nosotros desde Córdoba, Argentina. Lo hemos tenido en el programa y hoy va a compartir el tema de el alma y su contacto con otras dimensiones. FedEx Caballín es terapeuta holístico e investigador del fenómeno paranormal. Te agradezco que nos acompañes con este tema porque el alma tiene contacto con otras dimensiones. Cuéntame, ¿cómo es que sucede esto, FedEx?
4: Sí, tiene contacto porque, bueno, el alma ya está en otra dimensión, ya forma parte de otra dimensión. Entonces, siempre digo a las personas, cuando el alma está dentro del cuerpo humano, se le hace más difícil a la persona, ya cuando está viviendo la experiencia en la Tierra, ver otras cosas que con los ojos de tercera dimensión, con los ojos del cuerpo físico, no pueden ver. Pero en realidad, el alma, sobre todo cuando la persona se va a dormir o a descansar o a través de otras prácticas como la meditación, el alma sale del cuerpo y tiene contacto con otras dimensiones, que puede ser la de la cuarta dimensión o también con seres de quinta dimensión, que estos seres de quinta dimensión son seres que tienen cuerpo de luz, que es otra composición, no son de carne y hueso, son seres de almas muy avanzadas, de muchos años, y bueno, tiene ese contacto. Por eso es muy común de que hay personas de que meditan o de que se van a dormir, porque hay personas que a lo mejor dicen, bueno, me voy a dormir, y en realidad el cuerpo físico descansa, pero su alma sale.
3: El viaje astral que le llaman, ¿no, FedEx?
4: El viaje, exactamente. Y es muy común de que hay personas, de que haya personas, de que dicen, uy, soñé que estaba hablando con mi abuela fallecida y me dejó unos mensajes re lindo y me calmaron. Bueno, entonces siempre le digo a las personas, cuando suceden este tipo de cosas no son sueños, sino es un viaje astral.
3: Claro.
4: Incluso el alma, como puede estar en contacto con otras dimensiones, en este, como en este caso de que una persona pudo haber visto a su abuela en el otro plano, le sirve también para calmar un poco a la persona, porque seguro que inconscientemente esa muerte a lo mejor la estaba afectando. Entonces, bueno, el alma, siempre digo, es inteligente y tiene la conciencia súper amplia. Entonces, bueno, en este caso fue a contactar a este familiar para que, bueno, calme. Pero el alma muchas veces tiene contacto con otras ciudades dimensionales que obviamente no están acá.
3: Sí, hay quienes dicen que visitan lugares muy raros, extraños, así como otros planetas.
4: Tal cual.
3: Que ven otros paisajes completamente diferentes a lo que estamos acostumbrados a ver nosotros en la Tierra.
4: Exactamente. Sí, pueden ver otros planetas. Hay muchas personas que van a templos, van a las escuelas etéricas, y sobre todo hay muchos que van a también a dimensiones paralelas, otros espacios-tiempos. Entonces el alma sí tiene esa capacidad de, como obviamente es libre, de ir a los lugares que le permita también ir, porque y que le sirva a la persona si es consciente. Sobre todo en meditación hay personas que pueden estar en contacto con seres que nosotros le llamamos extraterrestres. Muchas veces puede ver su casa real, puede ver de dónde viene su de qué dimensión viene, o sea,
3: Yo quisiera hacerte una pregunta y salir de esta duda. ¿Será que nuestras almas viven vidas paralelas?

0: nuestra alma puede estar viviendo 3 o 4 vidas a la misma vez?
1: Mira, eso lo pregunté también, y me dice, obviamente que si uno lo ve desde el punto de vista del yo superior, o sea, de la esencia divina de cada uno, él sí puede ver, porque al no tener esos espacio-tiempo que tenemos nosotros acá, sí, él puede ver todas las experiencias al mismo tiempo. Entonces, okay, uno puede tener una vida acá y después un fragmento del alma tener una vida en otra paralela, nada más que esa está viviendo otra situación totalmente distinta a la nuestra, sí, porque a lo mejor está aprendiendo otra cosa, porque siempre digo, a cada encarnación hay que tomarla como un aprendizaje. Claro. Y muchas veces con los sueños y las premoniciones, muchas veces suceden, ¿por qué? Porque el alma también se adelanta en el tiempo, es como atemporal, puede ir a donde quiere. Por eso siempre digo, hay que ver, cuando son sueños, para liberar conciencia es una cosa, cuando son sueños lúcidos, que es cuando uno sueña, pero es consciente de que está soñando, y hay veces con técnicas pueden aprovechar esos sueños para liberar alguna emoción que tenga interna la persona o algo que quiera soltar y liberar. Y cosas muy reales, ciudades, o hablan con alguien o seres, esos ya son viajes astrales que, bueno, el alma al dormir lo hace tranquilamente, de manera voluntaria o involuntaria.
0: Perfecto, bueno. Fedex Caballín, terapeuta holístico e investigador paranormal, con nosotros en nuestra programación, pero también con ustedes en redes sociales, así lo van a encontrar. Nos acompaña en esta ocasión. Hasta la próxima, Fedex. Muchísimas gracias.
1: Bueno, muchas gracias a vos, Mayra, y bueno, un saludo a todo el equipo maravilloso que tenés, y bueno, un gran gusto.
0: Gracias. Nos resta decir, como decimos en Misterios Ocultos, que el misterio continúa.
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0: Él es Dino de Labra, es guía espiritual, es maestro. Nos acompaña hoy para hablar acerca del chakra 3 y el 4. Es bien importante que aprendamos que cada uno de estos chakras que están colocados en nuestro cuerpo, pues son importantes para nuestro diario vivir y pueden tener una repercusión positiva o negativa en nuestra vida.
11: Muchísimas gracias nuevamente con ustedes para darle información de este tema tan extraordinario que son los chakras en el cuerpo.
0: ¿El 3 y el 4 son?
11: El tercero es el chakra del famoso plexo solar, o manipura, como le llaman los tibetanos. Y el cuarto chakra es un chakra que mucha gente, pues, digamos, es el que sufre más, que es el chakra del corazón. El chakra, cuarto chakra del corazón, anahata, como le llaman también los tibetanos, pues es un chakra que realmente nos conecta con todo lo que tiene que ver con la energía amor.
0: Bueno, entonces, hablemos del tercero. Este vibra en una nota E, su mantra es Ram, y su color es amarillo.
11: Así es. Este chakra es muy interesante, este chakra es el de yo comprendo, es mi conexión con el plexo solar, con toda la información que tiene que ver con la energía solar, con la energía del universo, y cuando usted está trabajando con este chakra, los alimentos son pues las féculas, los hidratos de carbono, que es precisamente parte de lo que representa el ser humano, la esencia, y las consecuencias de que usted no esté trabajando bien con ese chakra, pues es enfermedades del aparato digestivo, la acidez, las úlceras, el exceso de peso, obviamente centrado en el abdomen, la fatiga crónica, las adicciones a los estimulantes, a sentimientos de inferioridad, de culpabilidad, de egoísmo, adicción al poder. Es muy interesante que usted se dé cuenta en qué parte o en qué punto de su vida está no funcionando en ese sentido para que pueda ponerle interés al chakra del plexo solar.
0: Los músculos y la visión, ¿por qué?
11: Los músculos porque tienen que ver precisamente con esa cohesión o coacción que tiene el ser humano de encontrar y de conectar todos sus huesos, la conexión que puede tener con los chakras inferiores. Es bien interesante porque las sensaciones de inseguridad, de inferioridad, tienen que ver precisamente con eso. Nuestros músculos son los que prácticamente abrazan nuestro aparato óseo y de esa manera el ser humano puede vivir de una manera más directa, más trascendente, y en este plano cuando uno hace la respiración, cuando uno trabaja con su plexo solar, hay una conexión muy especial con lo que sería el universo y el cosmos, y realmente nuestro cuerpo al entrar en esa conexión con los músculos, pues nos está abrazando, nos está de alguna manera conteniendo para que la energía que entre pueda dispersarse por todo nuestro sistema.
0: Cuando se hace meditación para tratar de alinear o empoderar este chakra y se dice que se vibra en la nota E, ¿qué significa esto? O sea, hacer el ¿esto es?
11: Así es entrar, como te decía, en una comprensión, en el yo comprendo. ¿Qué comprendo? Estoy comprendiendo que soy un ser de connotación solar, como lo decían los antiguos, somos hijos del sol, somos, y por eso se habla también de que la vitamina E viene a través del sol, una serie de cosas, ¿no? Las notas realmente nos están llevando a una vibración en la cual nos conectamos y nos direccionamos hacia el sol, nos direccionamos realmente a la energía que está entrando en el ombligo, que se habla que es el centro de todo cuerpo humano, y al hablar de esto estamos hablando de que la posibilidad de que dentro del plexo solar estarían muchas de las funciones de comprensión de la vida del universo y de nuestros orígenes cósmicos.
0: Perfectísimo. Ahora el chakra 4, que viene siendo de color verde y que representa el corazón.
11: Un chakra muy importante porque pues todos sabemos que este color rosa que representa, como lo representa también el arcángel Chamuel, que representa también a este chakra. Bien interesante porque este chakra ha sido conocido como aquel que oxigena, como aquel que nos da el prana, que respiramos, porque realmente si nos vamos a la creación nos vamos a dar cuenta de que en la creación estamos todos hechos de la energía amor. Y este chakra del corazón es el único conectado con las deidades o con los seres universales o con los seres cósmicos. Eso es lo más interesante, que a través de este chakra nosotros podemos entender y comprender que el amor energía es el creador de todas las cosas, incluso entre la ciencia y la espiritualidad es la unión de los dos, de aquello que puede ser razonado, pero también puede ser comprendido y amado de la mejor manera, que es la creación.
0: El sistema de circulación respiratorio, inmunológico y el sentido del tacto son los que, digamos, se alinean con el chakra del corazón.
11: Muy interesante, porque cuando tú tienes una conexión fisiológica con la persona, o cuando puedes tocar a la persona, cuando puedes comprender y entender de qué está hecho, es cuando nos decimos, esta persona tiene una energía de amor, esta persona emana amor. Entonces es muy interesante que a través de esas conexiones que tenemos en las manos, al poder detectar la respiración, al poder detectar el oxígeno, el prana del cuerpo de otra persona, nos damos cuenta que tanto amor está emanando. Y si lo vemos desde ese punto de vista, el amor es la creación, el amor es la conexión directa, incluso con plantas, vegetales y con minerales. Cuando uno se comunica con los cuarzos, se comunica a través de energía, a través de estas conexiones minerales. Entonces es muy interesante cómo a través del corazón podemos conectarnos con cualquier cosa en el universo, incluso entre nosotros los seres humanos.
0: Principalmente, como es el del corazón, me imagino que es el del perdón.
11: Precisamente porque al momento de que nosotros estamos entrando en una conexión divina, en una conexión de energía, estamos tratando de entender el ego, de entender a la otra persona. Y al entender a la otra persona, estamos de alguna manera perdonándonos, aceptándonos tal como somos, y estamos en ese momento siendo partícipes de la creación, partícipes del mismo elemento que es la creación, que es el amor.
0: Los chakras tienen sus elementos. Al chakra 4, que es del corazón, le corresponde el aire.
11: El aire tan importante, el aire que lleva la comunicación, que lleva el aliento, que lleva precisamente esa conexión de evolución de conciencias del ser humano. Cuando entendamos que la energía amor, que es la que nos da todo, no solamente son emociones en la tercera dimensión, sino que representan la conexión divina, la conexión de nuestros ancestros. En todas las tablillas de los ancestros aparece siempre al gran sacerdote con una conexión en la lengua, hablando del aire, el aire que promueve, el aire que lleva los ancestros, el conocimiento y el verbo para la mejor comprensión de la vida.
0: Dino de Labra, maestro espiritual, no le digo adiós, sino hasta la próxima.
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0: Amigos de Misterios Ocultos, les cuento que en esta ocasión tenemos una vez más a Daniel Barreiro, está con nosotros. La cultura vodú fa, boconón de fa. Él nos acompaña hoy con un excelente tema y vamos a saber cuál es la relación entre la geomancia fa y la astrología. Bienvenido al programa, buenas noches.
12: Volubo Ye, saludo nuestro para todos. Y bueno, hoy vamos a hablar de un tema muy interesante que se ha puesto mucho en el tapete desde que se conoce la cultura de Dahomey. La geomancia en Dahomey, que se llama Fa, tiene mucha connotación con influencia de la astrología. ¿Por qué? Muchos preguntan eso. Este oráculo tiene su origen en Mesopotamia, en los países árabes, porque fueron los árabes los que lo trajeron, lo introdujeron en Dahomey, que se llamaban las antiguas marcas en la arena. Todo adivino de esa época, de esa antigüedad, estamos hablando sí, de más de 12.000 años, más de 10.000, sí, claramente. Fueron influenciados los magos, los adivinos, todos en esas épocas tenían un conocimiento astronómico y astrológico. Lo que hoy conocemos como astrología, ¿verdad?, sí, en el mundo moderno. Claramente fue influenciado, ¿sí?, el oráculo. Por ejemplo, hablamos de un signo muy conocido para todos, Bueneyi, que representa el sol, Shekumeyi, que lo conocen en los yorubá, que es lo mismo, la misma transcripción, pero solamente que nosotros no le quitamos la astrología, representa la luna. Y así sucesivamente los 16, las 16 marcas en la arena. Por supuesto que nos basamos en la astrología personal para la adivinación. ¿Sí? Por ejemplo, por tu fecha de nacimiento, tú me puedes sí, decir, y yo ya sé de tu, lo que le llamamos signo zodiacal. ¿Sí?
0: lo que te rige, lo que te mueve, tu forma de ser, tu carácter.
12: Nosotros nos basamos como una geomancia antigua en la energía de los planetas, ¿verdad? Para nosotros los planetas representan las divinidades. Las antiguas divinidades eran los planetas, solo que cada cultura le puso su nombre. ¿Sí? Eso es otra cosa que muchos no conocen, pero que en la astrología hoy se está divulgando y se investigó así. Por ejemplo, ponemos un caso del planeta Mercurio, que lo pongo muy a menudo en mi Facebook.
0: Sí. ¿Sí?
12: Era en la antigua Gea de Mesopotamia. ¿Sí? Luego pasó a la cultura griega como Mercurio. Pasó a otras culturas, por ejemplo, como el dios Nin. ¿Sí?
0: Claro.
12: En Egipto.
0: Y fue modificándose hasta cierto punto el nombre, pero él
12: le dio su nombre a lo que conocemos hoy como el planeta Mercurio, que viene a ser Legua. ¿Sí?
0: Por eso usted menciona que la astrología es el templo de toda creencia.
12: Por eso mismo es que hablo del templo de todas las creencias.
0: Y también, obviamente, la ley de la dualidad.
12: Bueno, eso es otra cosa básica en nuestra creencia. La ley de la dualidad. ¿Sí? Hay muchas leyes entre, pero la primera es la dualidad, la oscuridad y la luz, amor, odio, blanco, negro, y así sucesivamente en todo vamos a ver una dualidad, masculino, femenino. Y estamos hechos de esa dualidad, Mayra. ¿Sí? Por eso nadie es totalmente bueno ni nadie es totalmente malo. Y tiene que reconocer su parte oscura para ascender a la luz.
0: ¿Pueden existir dentro de nuestros registros o nuestras memorias días más favorables para haber nacido o tal vez días más oscuros de acuerdo a cómo esté la posición de la luna o los eclipses, el sol?
12: Somos unos convencidos de que todo debe existir, lo que existe debe existir y como es arriba es abajo. No podemos decir algo está mal o algo es más positivo o más negativo, ¿sí? Que se pueda acoplar a una ley de equilibrio entre el bien y el mal de esa persona, entre lo oscuro y lo claro, hacer un equilibrio, sí. Para eso existen, digamos, estas filosofías, ¿no? Y para eso existe la adivinación, para orientar a esa persona en qué plano está fallando, ¿sí? Que a veces
0: para
12: no hay que tiene
0: cambio.
12: Que alguien le hizo un mal, sino que el mal se lo está haciendo la propia persona, ¿verdad? Porque no se está sabiendo conducir.
0: Definitivamente, resaltar sus posibilidades o incluso borrar aquellas huellas, porque digamos uno puede arrastrar con situaciones que uno tal vez no tiene nada que ver.
12: Sí, bueno, en la adivinación de Fa tratamos mucho eso, los conflictos desde la niñez, adolescencia, ¿verdad? Que es lo que marca a un ser humano. Y ahí enseguida salen, porque la persona queda impactada, porque uno le empieza a hablar de le pasó esto, le pasó lo otro, y la persona queda impactada realmente porque no lo recordaba o porque cómo sé yo eso, ¿verdad? Entonces, claro, como que toman el recaudo y dicen, ah, es cierto lo que tú me estás diciendo. Entonces, como que se concientizan de que eso es un problema a solucionar.
0: Incluso podrían ser situaciones ancestrales.
12: Situaciones, sí. Creemos en que hay enemigos ancestrales, heridas ancestrales. Creemos en todo eso. Porque nos basamos en el culto de la reencarnación, del ancestro, ¿verdad? Hay una memoria ancestral que se trae, lo que a veces llamamos karma, ¿verdad?
0: Exacto.
12: ¿Sí?
0: Y sí hay una manera de liberarnos de la misma, ¿no?
12: Claro, romper esas cadenas y porque hay personas que están, digamos, como encerradas o encarceladas en algo que no entienden qué es. Y a veces es una herida ancestral, sí.
0: Ha sido un placer, Daniel, tener esta plática con usted en esta ocasión y los invitamos a que estén con Daniel Barreiro, Boconón del Fa Agbasá en la cultura Bodoún Fa. Es correcto, escritor y además nos acompañó esta noche en Misterios Ocultos. Le doy las gracias como siempre, Daniel.
12: Bueno, muchas gracias y un saludo para todos y muchas bendiciones de todos los ancestros. Saludos.
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1: Bueno, buenas tardes, David Salgado.
0: 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Oye, una preguntota. ¿Tú te registraste para participar en el veranazo?
1: Sí, el veranazo.
0: Pues, David, muchas felicidades. Eres el ganador de esta semana del veranazo. Y tenemos dos opciones para ti. Te puedes llevar el viaje, que incluye boletos para el Parque Temático del Sur de California y también incluye 3 noches en un lindo hotel de Anaheim, o llevarte el dinero. Así que cuéntame, David, ¿qué prefieres, oye?
1: Voy a preferir el dinero.
0: ¿Y qué vas a hacer con el dinero?
1: Vamos a salir de viaje y pagar unos biles.
0: ¿Cómo te sientes haber ganado, David? Cuéntame.
1: Feliz, feliz, porque no me lo esperaba.
0: Oye, David, ¿dónde te registraste?
1: En San Diego.
0: ¿Y cuál es la radio que te regala un veranazo maravilloso?
1: Frontera 100.7 FM.
0: Eso es todo, David. ¡Felicidades!
1: Gracias.
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0: 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Don Cheto, ya estamos aquí de regreso otra vez.
1: Estoy aquí saludando a la raza. Gracias por todos sus saludos allí. Este, dice por acá, Gustavo Sánchez, ¿está enojado el chino? ¿Chino está enojado?
2: No, para nada. Al contrario, estoy contento.
3: Ya se le bajó.
2: No, estoy contento de que regresó. La neta, sí se le extraña.
1: Yo también te extraña mucho, China.
2: La verdad, sí, se le extrañaba. Beso.
0: No dijo que lo extrañó. Dijo, estoy contento porque regresó.
2: No, yo sí lo extraño, al contrario. Yo, mire, si usted se dio cuenta, yo no lo molesté. Lo dejé que disfrutara sus vacaciones, que no se acordara de aquí, que se despejara un rato para cuando regresara, regresara bien pilas.
1: ¿Ya ando bien pilas o no?
3: Traidón, pero pilas.
1: No, es que estoy con... Es que estoy missing in action for so many days.
3: You stay quiet and... Ok, pues está... Se nos va el avión y queremos que entre con todo.
1: Bueno, pues pongan un tema, pues, para dejarnos...
0: Señor, no, nos propusieron dos temas, los radioescuchas hace rato en el buzón. Hay dos cosas. La primera, algo que quieres gritar y desahogarte, dilo. Y la otra es el amor que no se dio. Cuéntanos tu relación que no se dio, que estaba bonita, pero que nomás no funcionó.
1: ¿Por qué no se dio?
0: Pues porque no la cuente.
1: Diría... ¿Qué habla del amor? No hablamos de secretos feos.
0: De desahogos.
3: Diría el Joss Favela, lo tuvimos todo cuando fuimos nada.
1: No fuimos nada. ¿Por qué no se dio? Pues este, mira, en la historia del amor, ¿verdad? En la historia de los amores, este... Deja bajarle aquí que pone...
3: Mayor.
1: La historia de los amores está la de la historia del mundo.
2: Todo lo fue.
1: Este, pueden ver muchas cosas de por qué una relación no se da. Puede ser, bueno, por clases sociales, porque los papás no quisieron.
3: La distancia.
1: Por la distancia, porque estaba la otra persona, tenía pareja. Ey, se ha dado. Se ha dado.
2: Sí, sí, su papá era narco, ni
1: más. Porque, ¿cómo?
3: ¿Eh?
2: Para narco.
1: ¿Y le barritis?
2: Sí.
3: Pues si este gandalla, ¿usted cree la primera que
2: son
3: se
2: de sus
3: básquetes
2: al de rancho que traía pistola, le vestió así y me dijo... ¿Usted es el que anda con mi hija?
1: ¿Es el que anda con mi hija? ¿Inchido nadie?
3: ¡Ay! Al chino le faltó tener un suegro así.
2: No, así sí me
3: dice. Que lo trajera pan y agua.
2: Sí, sí soy. No, así me le dio bien confianza, ¿eh? Sí soy. ¿Cómo está?
0: Pues vaya a dejar. Le des un amor bonito que no se dio.
1: ¿Pero por qué no se dio?
0: Pues que no lo cuente, sí.
3: Queremos detalles.
1: Así nomás le cerrojó al chino la...
3: Ajá.
1: La nuevi.
3: ¿Usted por qué no sucedió con lo de la sandillera, se acuerda?
1: Pues porque...
0: También su papá.
1: Yo me di cuenta, ¿sabes qué? Que me iba a traer vendiendo sandías el vato y dije... No, yo estoy destinado
2: a triunfar en la radio.
1: Algo mejor.
3: Yo aspiro a cosas mayores.
1: Sí, sandillera. Sí. ¿Quién sabe qué fin tendría la sandillera? Es que sí estaba bonitilla. ¿Eh? Pero no fue mi novia. Nomás yo me enamoré de ella porque le compré una sandía y tenía los ojos. Y ahora que lo pienso, ni estaba tan bonita, ¿vale? Estaba muy camarona la güey.
3: Era nomás los ojos.
1: Es que nomás porque estaba güerita. No, es camarona, es como güera, camarona.
3: Roja, ¿no?
1: Así como camarón cocido, güera, colorada.
0: Prietillo de rancho que se respeta. Ve ¿qué? Guapas a las blancas nomás porque son blancas.
1: Sí. Y como esta estaba güerita, así era de Jalisco.
0: Sí.
1: De por ahí de Jalisco. Sí. Pues güerita, pues sí, chapeadona. Pero ya que lo veo bien, no estaba tan de aquellotas. Nomás, pues, ¿por qué no? Pues, prestigio de rancho.
3: Bueno, pero su papá tenía su negocito que le iba bien.
1: No, entonces... ya me miraba yo vendiendo perras sandías ahí de rancho en rancho. No.
3: Pero le hubiera dejado ese imperio. A lo mejor ya ahorita usted tuviera su ¿cómo se dice? Toda su land ahí de
1: sandías.
3: Pues
1: aquí, ¿verdad?
3: Pues, sí.
1: Ahora, según mi esposa Carmela,
0: okay.
1: como muchas mujeres ya casadas, ellas juran que tuvieron un novio rico que las pretendía.
3: Un partidazo.
1: No hay una mujer, mamá mexicana, que se respete, que no platique y que tuvo un partidazo y no
0: lo dejó ir. Lo dejó ir por el zángano.
1: Por el zángano con el que está. Y luego se enojan con uno.
0: Sí.
1: Por eso estén enojadas con uno, tratándonos como niños.
0: Correcto.
1: Porque ellas dicen... Ay, cómo me desquito de la estupidez que hice. Y se detecta cuando uno mismo. Señoras, calm down. Nomás les voy a decir una cosa. Las que nos eligieron fueron ustedes, chiquillas. Se hicieron ilusiones. Nosotros no cambiamos. Seguimos siendo los mismos. ¿Eh? Las que cambiaron fueron ustedes. Bueno, ¿qué más?
0: Correcto.
1: ¿Tú tuviste algún amor que no fue?
0: No, la verdad, mira, la verdad.
1: Platícanos del siete pilas. ¿Por qué no se armó con el vaselina?
0: Yo no tuve ni con el vaselina ni con el siete pilas. A mí todos mis amores han sido bonitos. Nada más he tenido cuatro. Y,
1: ¿cuatro? Amoris, sí. ¡En exclusiva! El esposo de Saí dice, perro, güey.
0: Él sabe mi historia.
1: Bien correteado.
0: Él sabe mi historia y con todos he durado mucho tiempo. De hecho, desde el primero, Manuel, que duré 5 y luego 2.
1: No importa, no digas.
0: Y luego Andy, que duré con él como 2 años y medio allá en Londres. Y luego ya...
1: ¿Londres? ¿Tuviste amor en Londres?
0: Y luego ya Juan Pablo, con el que duré casi 6 años. Y ya luego mi marido.
1: Argentina.
0: Y ya mi marido. Y con todos he durado, con el que menos más he durado es con el de Londres, que duré 2 años y porque me puso el cuerno. Y de todas formas sigue siendo mi amigo y nos llevamos muy bien.
1: No, no deberías.
0: ¿Por qué?
1: Pues ya iba para qué, güey. Ay, no, ahora todos echamos recalentados.
0: No, no, no nos echamos recalentados. Él está casado con Andy, su homónimo, su marido, pero, y nos llevamos muy bien.
3: Pero he betrayed you como novio, imagínate como amigo.
0: No, lo que pasa es que, a ver, uno tiene que... Él fue muy buena persona conmigo. Hay gente que sabe ser muy buen amigo o que puede ser muy buen compañero, pero que no sabe ser pareja.
1: Ey. Ajá. Entonces, ese amor fue bonito. ¿Cuál fue bonito?
0: Los cuatro fueron muy bonitos.
3: Ah. Pero son los que no pudieron ser,
0: dice. Yo le digo que el con el que no me llevo bien es con el primero. No tenemos relación.
3: Con y mi marido, robó, dice.
0: No me robó, no, claro que no. Al contrario,
1: ¿el hubo que te robó? Que no,
0: dijiste, nunca dije que me robó nadie, ¿no?
1: O que a lo mejor te robó el corazón.
0: El primero hasta el día de hoy piensa que yo le destruí la vida y por eso no nos hablamos.
1: ¿Y en qué aspecto se la destruyiste? Ah, pero vivís lejos.
0: No, lo que pasa es que yo estaba muy joven, él era casi 11 años mayor que yo, y yo estaba muy joven y yo estaba buscando mi lugar. Y él decía que para mí cualquier cosa era mejor que él, que cualquier cosa era mejor plan que yo. Entonces yo me fui a Inglaterra, luego me dieron mi doctorado en España y luego la mera hora.
1: ¿Qué doctorado?
0: Señor, a mí me eligieron en la Universidad de Salamanca.
1: ¿España o Salamanca?
0: Salamanca, España. Oh. Me eligieron para hacer mi doctorado y iba a ser becado. Yo, de hecho, fue mi proyecto de tesis era la número 4 de 16. Solo escogieron a 16 alumnos de todo el mundo y yo, mío era el número 4. Y me escogieron para hacer mi doctorado allá.
1: Sí, ya, ya. Al final, ¿doctorado de qué? No seas hating, Mali.
0: Al final, de comunicación social.
2: Ahí en Salamanca, esquina con.
0: En Salamanca,
2: con
0: España. Doctor y al doctor final Benavides. Decidí quedarme en la oreja y ya no hacer el doctorado, porque mi mamá me dijo, tú toda la vida has aspirado a estar en la televisión. ¿Para qué te vas otra vez a estudiar allá, a gastar, a ver, a quién sabe? Y mejor ya quédate ahí. Y pues luego me trajeron con el cuadro y me quedé ahí, en la oreja.
1: Oh, tienes buen currículo.
0: Gracias, señor, cuando quieras se lo presento.
1: Qué buen curriculito tienes. Ay. O sea, fíjate. Tú, chino, tuviste un amor que pudo ser y no fue. ¿Por qué no fue?
2: Ando de con la saliva. Con la morra que era escaramuza.
1: ¿Escaramuza charra?
2: Sí, sí, charra.
3: ¡Ay, guay!
2: ¡No les dije!
3: ¡Escaramuza!
2: Era escaramuza y yo ni tenía idea de eso, nada, cero.
1: ¿No, hasta la fecha?
2: No, ni idea. Ok. Soy escaramuza y yo, ¿qué se llama? Y me llevó y ahí salí en caballo y así, yo dije, ¡oh, chido tu
1: puto! ¡Oh, wow! ¿Sí? Por eso enamoré de ti, vaya, por usted, la pinche cara de caballo. Por eso voy a ver, Eticuacu, qué madre, me dirá, nomás sigue Eticuacu con Eticuacu.
2: Nomás que pues, su papá era narco, yo no sabía.
1: ¿Oh, sí?
2: Sí, ya
1: ¿Y tú conociste al suegro?
2: Sí, sí, el vato me salió, amigo. ¿Tú qué? ¿Usted es el que anda con mi hija? Yo bien confianza, sí, soy, ¿cómo está? Y ella me dice así. ¿Sí? Sí, me acuerdo.
1: ¿Y por qué le barritis? ¿Porque el jefe era, pues,
2: malandrín? Sí, era
1: malandrín. Y de ahí eras tú. Ay, al rato le iban a matar al vato y tú sabes que hoy con
2: sí, estaba pensando en eso, pero sí.
1: ¿Y qué fin tuvo la escaramuza?
2: No supe, ya me vine para acá.
3: ¿Ya nunca te he buscado?
2: Ya no supe nada de
1: ¿Y tú alguna vez le dijiste, no puede ser lo nuestro, no puede ser porque soy un cobarde? ¿O no le dijiste nada así por el estilo?
2: No, soy un cobarde.
1: Lo nuestro no puede ser. Te quiero decir que lo nuestro no puede ser. Tú dime.
0: ¿Pero por qué, chino, si yo te quiero mucho?
1: Yo también te quiero, te amo, pero...
3: No, así no habla él.
1: Nos impide.
0: ¿Qué nos impide nuestra relación, chino?
1: ¡Tu papá!
0: ¿Mi papá? Pero sí, mi papá no hace nada. Él está de acuerdo, le caes bien. Sí. No le gusta que eres mero transilla, pero dice que te puede instruir en otras cosas.
1: ¡No puedo, escaramuza!
3: ¡Escaramuza!
1: ¡Es que soy un cobarde! ¡Soy un poco fanático y tengo miedo a lo que se dedica tu papá y no vaya a ser la de malas que al rato yo por no te ve la vaya por ti, también diga, tenta este estúpido y yo pa' qué. Por eso te tengo que dejar ir, porque voy a perseguir mi sueño a ser portero del Chicago Fire.
0: No te vayas.
1: Aunque sé que terminaré jugando por 100 bolas en becas.
0: ¡No te vayas, José Ramón! ¡No te vayas!
2: Así me fui. Así
1: me cambiaré el nombre y ya mejor digan Minchino.
0: No te vayas, José
1: Ramón.
0: Y me
1: voy a Chicago a ser portero del Chicago Fire, aunque sé que terminaré en Mendota, California, jugando con viejitos FC.
0: ¡No te vayas, José
1: Por
0: Ramón!
1: $40!
0: Ay,
1: ¡adiós!
0: ¡José Ramón!
2: Y terminé pagando yo el arbitraje.
3: ¡Ay, la otra vez broma! ¡Ya, ya!
2: No, espérense.
0: Pero eso sigue en caballo.
2: ¡Ay, me espantó! Porque tuvimos relaciones.
1: ¿Tuvieron relaciones?
2: Y me acuerdo que me dijo, ¡esto! estúpido, me va a dejar embarazada porque fue sin nada.
1: ¿Sí?
2: Sin nada. Y luego me habló y al mes me decía, no ha llegado, no ha llegado, no, no andaba yo bien.
3: ¿Y qué hacías, Chino?
1: ¡Qué cobardiería!
3: ¿Cuántos años tenías, Chino?
2: Como 17, 18. No, sí, como. No, ya tenía 20. Ya tenía 20.
1: Sí.
2: Pero sí, sí, sí, sí, le saqué por ahí.
3: Ya estabas, ya estabas, este.
1: Ya estaba roco.
3: Sí, ya estaba rocón, ya para.
1: Amores, ¿qué nunca sucedió?
3: No, bendito sea Dios, este.
1: Todos se han caído.
0: Todos se me han dado.
2: ¡Todos han amado!
0: ¡Todos se me han dado!
2: ¡Traca!
3: ¡Queen! Donde Queen. Pongo el ojo, pongo la bala.
1: Bien bajo ese balón.
3: La neta.
0: A Ferrari le pregunte.
1: A Ferrari,
0: a Ferrari le pregunte.
3: ¡Queen!
1: Eso. Ferrari, este, amores que nunca fueron, ¿por qué? Porque es que yo era de las 18 y el vato era 13, sí, sí. A ver.
4: ¿Tiene tiempo?
1: Tengo mucho.
3: ¡Ay, bebé!
4: Tengo muchas historias.
1: I got all the time in the world.
4: Porque ya tenía hijos, esposa.
3: Había un factor muy importante.
4: Su familia.
3: Su esposa.
1: Había un pequeño detalle. Bueno, dos bebés.
4: No, señor, fíjese que. Ay, es que yo no me puedo enamorar así tan rápido.
3: Pero a lo mejor alguien que te gustaba, que decías, ay, este tiene potencial y que ya después dices, no, pues no funcionó. Pero ya te estabas como que emocionando, pues, que ya iba para allá. Podría contar como algo.
4: Pues un ranchero allá. Allá en el pueblo.
1: ¿Sí? Subió al caballo y se arredengó y dijo,
3: no se va a armar.
1: No se va a armar, me chingó el caballo.
2: Tuvimos que sacrificar, ya no jaló.
4: No sé.
1: Caminaba relinchando. El espada.
4: You see, that's what I want to talk about.
1: Why didn't it happen?
4: Mira, ya me puse roja. Ah, no, porque después mi papá lo agarró como trabajador y...
1: ¿Y qué dijo?
4: Dijo, no, ¿cómo le voy a hacer eso a tu jefe?
1: Sé más que nomás te quiso.
2: No, nomás te quería
1: usar.
4: No, porque...
1: Te digo, esa madre de... Es que le voy a hacer un mal a tu jefe.
4: No,
1: porque el vato ya, para mí que le dices, apreba las mielis.
2: Y dijo, ya probé.
1: El vato dijo, ya prevé.
3: ¿Para qué?
1: Ya prevé.
4: ¿Eh? Se va a sí. ir.
1: Híjole,
4: se va a ir.
1: Y le echa a prueba la mielis.
2: Sí. La entregaste todo el
1: está
2: combo.
1: Chido, así te le echa a prueba las mielis.
2: Entregó todo el combo con papas y soda.
0: Dice Rosy, yo tuve un partidazo. Nos pretendíamos en secundaria, pero luego él se fue para Estados Unidos ya empapelado. Volvió al rancho como 2 años después y ahora sí anduvimos y iba y venía. Me iba a ver a mi casa en bici. Me dijo que me fuera con él y que en caliente me arreglaba papeles. Yo le dije que no. Tiempo después, como me dijo que no quería una relación a distancia, me habló y me cortó. Estábamos chicos. Él tenía 18 y yo 17. Apenas íbamos a la prepa. La verdad, sí nos seguimos un tiempo en contacto y luego ya nos perdimos la razón, pero él era un partidazo.
1: Pero
0: fue una pentonta,
1: no
0: dice.
1: ¿Por qué no se dio?
0: Porque ella no aceptó venirse para acá.
1: ¿Y a todos ahorita anda acá?
0: Sí, de todas formas. Y pobre y sin papeles.
1: ¿Cómo te descompones? Siempre las mujeres haciendo un desbarajuste.
3: Pero, sí, por ejemplo, bien estúpidas a veces, ¿eh?
2: Pero ese se vale porque, por ejemplo, mi compa El Ganso dice que él estaba enamorado. Dice, allá vendía paletas en Capilla de Guadalupe. Y mi papá iba al banco y yo me iba a las paletas. Dice, me echaba como 5 paletas nomás para ver si me pelaba y nunca me peló.
1: Pues cuando estaba pelado, así, te gustan estas paletas.
2: Sí, decía, y bien tapado yo de rancho y ahí en la capital ya.
1: Pero él nunca te peló ese.
2: Ay, Ganso.
1: ¿Por qué tú estás aquí llorándole a la paletera si la paletera ni en el mundo te hizo?
2: Sí, la neta sí.
1: Dice, yo tenía una chica con la que iba todo bien, pero entró a la universidad y ahí como que y a mí no me admitieron por burro y me dejó porque ella conoció más gente.
3: Ay,
1: claro que iba a conocer más gente.
0: Híjole.
1: Con aquel güeyón que es burrazo.
0: Ese está fuertísimo, dice. Saludos a todos, por favor no digas mi nombre porque mi esposo los escucha. Mi amor bonito fue de niños. Mi familia y la de él siempre decían, cuando sean grandes se van a casar. Él me empezó a hablar bonito, me respetaba, teníamos 15 años, pero él no sabía que mi padrastro me abusaba y yo por salirme de la casa me fui con un donadie. Cuando nació mi primer bebé, un día me encontré a su mamá y me dijo, ya ves, esto hubiera sido mi nieta. Hasta el día de hoy veo a su familia y me tratan con mucho respeto. A él le deseo lo mejor en la vida y que sea feliz, pero él sí era un partidazo y escogí por tonta.
1: No me hace.
3: Bueno, pues tenía una historia media triste y una
1: razón. ¿Puedo decir una de esas, cómo se llama, que no tengo pruebas, pero tampoco dudas? Siento que las morras se equivocan más que los hombres en el amor.
2: Pues se dejan ir por el paquete.
1: No, probablemente y que... hay mujeres, hay muchachas que les pasa un güey en una troca con un sonidazo y
2: ya.
0: Se emocionan.
1: Sí. Yo he conocido muchachos que se han casado con güeyes, no es porque tenían camioneta.
0: ¿Cómo crees?
1: ¿Serio? En los ranchos pasa bien seguido en los ranchos.
3: Pero lo que pasaba también es, por ejemplo, en sus tiempos, Don Cheto, de que ya, obviamente era una generación muy machista y cosas así, muchos se iban de su casa porque ya no aguantaban su casa, de que ya querían salir de ese patriarcado de cómo las traían a Paniagua también.
2: Ahí le va esta historia triste. Les cuento mi historia. Yo conocí el amor de mi vida y mi suegra no me quería.
1: ¿Por?
2: Al principio todo bien, pero cuando le dije, me quiero casar con su hija, mi suegra dijo, no, no se casan. Y nos casamos, y en nuestra boda, nadie de su familia fue. Duramos 10 años juntos, pero siempre mi suegra insistía y que la dejara y que la dejara. Se los voy a poner en corto. Se contactó con un amigo del trabajo y le dijo, háblale bonito a ella, háblale bonito a ella. Tanto que el vato me quitó a mi esposa. No. Ahora logró lo que queríamos, estamos separados.
1: No, no te la quitó.
3: La quitó, fue ella. Ella quiso, sí.
1: Ahora, quiero yo escuchar también el auto, la auto, ¿cómo se dice? La autocrítica, el por qué, según tú crees que
3: la familia
1: es no. Como una vez que me dijo una vez un primo mío, no, es que mi suegro no me quieren, no me quieren, y no me quieren. Digo, ¿cómo están a querer? Si eres bien malo con su hija, eres bien drogadito, bien borracho, ay, que quieres que te quieran los güeyes.
3: Exacto.
1: Si el la maltratas y dije, tú piensas que no la bajas, ¿qué güey te va a querer así?
3: Correcto.
0: Mi amor bonito fue hace poco tiempo y terminó porque él es 22 años menor que yo.
1: Uy, no más. Hombre y mujer.
0: O sea, mujer con hombre, y la mujer era 22 años mayor.
1: Ah, por eso les traía
0: chiquita. Era muy divertido.
1: Era el conejito de Yaisi con el tamborcito, güey, mira. No me conrasta yo, hasta yo lo...
0: Era muy divertido cuando estábamos juntos, teníamos buenas conversaciones.
1: Ay, conejito de la Yaisi.
0: Teníamos muy buenas conversaciones, no nos juzgábamos por nuestros pasados, y la verdad, teníamos todo muy bien, y escuchábamos música juntos, era un old soul, muy bueno en la cama, la verdad, genial, pero por su familia, su religión y la distancia, nos tuvimos que separar. Él era de la luz del mundo.
3: Ay, qué fuerte.
0: Y nunca iban a...
1: Y por eso separaron.
0: Sí, porque dice que nunca iban a aceptar una relación que anduviera con una mujer 22 años mayor y que no fuera parte de la religión.
1: Oh,
3: y that is a lot.
1: Sí, las religiones también separan.
3: La diferencia de edad también es un factor. Ajá. Eso 22. Que menciona ella.
1: Pero ella extraña a su conejito de la energía. No, con el tamborcito.
3: Las mieles, dijo.
1: Dice, Don Cheto, mi amor más bonito que tuve y terminó, era más joven que yo, era divertido. Y cuando estábamos juntos, conversábamos y nunca nos juzgamos por nuestro pasado. Él era más joven que yo y le gustaba la música de muchos años atrás. Él era un old soul.
3: Esa es esa. Le estoy diciendo.
1: No, güey, tú la leíste mal.
0: No, claro que no.
1: Y la cama era buenísima y aprendió a ser mi feliz.
0: Sí.
1: Eso aquí no dice de la luz del mundo.
0: Señor, porque yo le pregunté que cuánto edad era y que...
1: Bueno, dame otro, pero también voy a dejarte uno también yo, porque tú le achates de más.
0: No, no eché de más. Yo le pregunté, mire, ¿qué dice ahí? Oh. 22 años mayor, la luz del mundo.
1: No, pues eres una tágara, hija, también tú, 22 años mayor.
3: Sí, bebé, también te pasa.
0: Yo le pregunté. Yo investigué.
1: Ella tiene 40, el morro estaba, tenía 20.
0: No, 18 contra 40.
1: No, me no manches. Cóbrale esas. Ustedes tienen que pagar. Morra cuarentona que ande con jóvenes, tienen que soltar una corta feria.
0: Guay.
1: ¿Cómo, güey? Sí. No, si yo tengo de 20 y Giselle tiene 45, give me some money, baby. Si no, no voy a...
3: Es sugar mom.
1: Por eso, que suelte una corta feria.
3: Sí.
1: Que mis Jordancitos, que mi camisita Hugo Boss, que mis tenisitos, que mi gorrita Dandy Haas. Esto es algo chido allí, pues, sí. Para que me traigas
3: bien. Tiene que traer bien al rorro.
1: Está el rorro, que ya comitis. A ver, te voy a mandar por cel para que vaya a echarte tus camarones. Órale, tu suchicito, órale, te van 100 bolitas, hijo. Sí. Ay, quiero ir al cine, hijo, con mis amigos. Toma, para que te eches tus nachos. Agarrar tu queso.
3: Tu popcorn.
1: Órale, y te come. Y ahí te va para el jugo de piña, chiquillo. ¿Para qué tú? Toma.
0: 48 y 26. ¿Cuál era la edad? 48 y 26.
1: Tágara, esta es una tágara. ¿Cuándo regresamos ahorita, familia?
0: Y él hacía más dinero que yo, dice.
1: ¿Sí?
0: Sí.
1: Pues, saludo, estito.
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21: Ahora un vistazo a las gritadas. Vámonos hasta Mesa Dotay. Se reporta 1 hora 30 minutos de espera. Entrada general. Por su parte, San Isidro reporta 1 hora 40 minutos de espera. Aquí también entrada general. Mantenga la paciencia y sigue escuchando Frontera 100.7 FM. Hecho San Diego reportó. Pepe Salgado, buenos días.
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11: Ahora un vistazo a las autopistas. Vámonos hasta el área de National City, donde se reporta tráfico lento. Esto en la autopista 5 Norte, a la altura de Mile of Cars Way. Recuerde conducir con precaución y sigue escuchando Frontera 100.7 FM. Hecho San Diego, reportó Pepe Salgado. Buenos días.
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0: estamos en vivo, señores. Estamos en esto que es bien tapado.
1: A ver, tengo una por acá que, hijo, yo tampoco la conozco. Me voy a ver bien tapado de aquí para allá. Dice, recién llegamos y un compa y yo fuimos a pescar. Y él viene aburrido y dice, ay, no, esta madre de la queña está bien difícil. Mejor vamos a pedir una atarraya del rancho.
0: Pues sí.
1: Bien tapado.
2: Es una
0: atarraya. No, está mejor. Yo también, yo eso de la caña, es que huevonada. Se tiene que meter uno ahí al río con la mano agarrar los pescados.
3: ¿Pero qué atarraya?
1: Eso no se puede.
0: ¿No es que esta raya?
3: No.
0: Vale, pues una red, güey, ya, una red. Tú, diantre. Voy a creer que no sepas ahí que es una atarraya.
3: No, nunca, pues yo nunca en la vida he ido a pescar.
0: No, quisiera tener una aquí con harto plomus para aventártela encima.
3: Ay.
0: Y nomás qué carpa tan jetón agarré, es más para decirles. Nomás le tapó un caldo, una carpa jetón aquí que agarré y es la que tú hasta ahí debajo de la red así vas a pasar una carpa jetona, esas muy bagris, las huellas. Bueno,
2: usted dice que pescaba con las manos, ¿no?
0: Claro, hija. La raza piensa que estoy cotorreando, pero en los ranchos así no se usa.
2: Pero no,
0: o sea, tú vas a un río que esté bajito, pues, que te dé la
2: en
0: el ombligo, sí, o la cintura. Te metes tú en calzones o encuerado, lo que sea, y vas con las manos así. Te haces línea a lo largo del río, haces línea con tus amigos a lo largo del río y se van agachados, así con las manos así en jarras, y vas sintiendo los pescados y a la.
2: ¿Pero no se cortan?
0: Si son mojarras, sí cortan, porque la mojarra levanta la aleta y te puede cortar. Pero es agarrar el pescado
1: y aventarlo afuera.
0: Y meterle el dedo aquí en las agallas.
2: Ay,
0: levantarlo para afuera, sí, pues. No les pasa nada.
2: Es muy cruel eso.
0: Ay, cuando está el lobo, caldotis. Allí no son crueles. Cuando está el caldo, tira pico y cola, hija. Pico y cola.
1: Cuando lo ves en el sushi,
2: ¿cómo
1: ahí?
2: ¿Qué pico y cola?
0: Pico y cola es cuando te echa el pescado entero en el plato y está tan grande que sale la cola y sale la trompa para afuera. Pico y cola, hija. Y luego allí mismo donde los agarras, ahí mismo los destazas, allí le sacas todo lo de adentro, el tripajo, les das su quitada de escamas y son carpas.
2: Ajá.
0: Y ahí te echa el caldote de carpa y la llevas. ¡Qué papa! ¡Qué zanahoria!
2: No le manejo mucho.
0: ¡Qué chayote! ¡Qué orégano!
2: Ay, mi,
0: y
2: ahí me gustó.
0: Es un caldo de carpa allí, de bien a bien, allí, dijo chucheras, ahí al lado del río, ¿vale?
2: El caldo de fish no, nunca me ha gustado.
3: Dice que la atarraya es solo para agarrar carnada. Dice, sí.
0: Okay, o sea, ¿cómo? ¿Cuándo lo entendí?
3: Es como un anzuelo para agarrar carnadas para pescar.
0: No, la atarraya es una red circular con plomos alrededor. Está loco a este.
3: Ah, ¿estás loco, ves?
0: No, la atarraya es una herramienta en forma de cono que tiene plomos. O sea, tú la pones en el suelo y la levantas de en medio y es cónica por los plomos que tiene allí. Y los avientas. Y están aquí también venden atarrayas o atarrayas. Atarrayas les dicen aquí, la gente dice tarra o atarra, atarraya. Nosotros le decimos tarraya, pero aquí yo he escuchado a harta raza de otros lados que le dice atarraya.
1: Dice la onda.
0: ¡Cállate tú, hombre! Adelante, es que te desconozco, vale. Te desconozco.
3: Ya no tengo 3 días seguidos y ya.
0: ¿Y este güey quién es? La barba bien pintada, dije, ¿y este quién es, hombre?
3: Pancho Barraza.
0: ¿Qué cepillín o qué güey? ¿Cuántos años cumples? ¡5! ¡6! Dime que 7. A ver, adelante, pues.
1: Dice.
2: En la feria de Cepillín.
0: ¡Encontré una reina! ¡Dios formen! ¡Chiquitín! En la feria del Chinín.
1: ¡Estamos en bien tapado, viejo!
0: En la feria de Chinín. Me encontré un Dios formen. No, cana, Dios formen. Chiquitín. Ya, mira, ¿sabes qué, vale? Ya, concéntrate en el programa.
2: Es que si lo traes bien negra, Chino.
1: ¿Ya puedo ir?
3: Y también la barba.
1: El show dice es que aquí en Estados Unidos solamente te dejan sacar de 3 a 5 pescados con la atarraya, que está prohibido.
2: Ah, porque es like too much, ya es como demasiado límite.
0: Ey, compa, ¿cuándo andamos siguiendo, güey, a reglas aquí nosotros?
3: Pues deberíamos.
0: Yo no estoy diciendo que no deberíamos, yo no estoy incitando a la anarquía, solamente estoy diciendo cuándo hemos seguido. How many fish you fishing in the net? Just this one. Okay, no more. Y en cuanto se dé vueltas, avienta otra atarraya.
1: Yo estoy bien tapado, un güey me acaba de escribir. ¿El chichorro es mejor?
2: ¿Qué güey es chichorro?
0: Pues yo nomás conozco.
1: Chinchorro. A ver, compadre, pero explícame, ¿qué es un chinchorro?
0: ¿No sabes qué es un chinchorro?
1: No, qué güey.
0: Por el amor de Dios.
3: ¿No sabes lo que es un chinchorro, Chino?
1: No, no sé qué es un chinchorro.
2: No, chinchorro es lo que te da todas las mañanas aquí.
1: Este es chorro, este es chinchorro, es cuando ya no traes.
2: Ah, ya no traes.
3: Y tú eres conchorro.
1: No sé qué sea chinchorro, pero a ver, compadre, Chuy Pescador, porque me imagino que sabes por qué eres Chuy Pescador.
0: A ver, según yo,
1: el chinchorro, que es como una hamaca.
0: También es un método de una técnica, ya sé cuál va a ser el chinchorro. Es como la misma, como la atarraya, pero es más, más delgada. No es cónica, es larga. Ah.
2: ¿Y cuál es el propósito de eso? ¿Para agarrar más peces?
0: ¡No, hija! ¡No! Para colgarle entre árbol y árbol.
1: Y te acuestes un ratito.
0: ¿De qué estamos hablando?
2: No sé, a lo mejor tiene otra función.
3: Una hamaca.
0: Una hamaca.
3: Dice el flaco, las arrayas solos también se usan acá en Estados Unidos, pero para atrapar carnada está prohibido pescar con esas.
0: ¿Con tarraya?
3: Sí.
0: Ok.
2: Ya ve, por eso lo estoy preguntando.
0: No, sí, yo no estoy diciendo nada, más estoy diciendo que a lo mejor yo no he ido pescado aquí, a mí no, yo no voy a pescar aquí, pues.
3: Dice Rodrigo, aquí hay reglas para cada tipo de pez.
2: That's true.
0: Sí, pues vale.
2: Hay un canal de YouTube de un morro en Florida y está grabando cuando está pescando, o sea, bajo el mar está buceando y trae su arma para darle.
0: Arpón.
2: Ah, bueno, su arpón. Ah. Y el güey dice, y está grabando todo el rato y dice, no, este pez no se puede porque está protegido aquí en Florida. Entonces nos vamos a ir por tal pez, bla, bla, bla. Y lo que hace es literal cazar para hacer comida.
0: Con arpón, ciertos pescados.
2: Ajá.
0: Oye, me estoy dando cuenta de una cosa, tú.
3: ¿De qué?
0: Que cómo hay pescadores en este
2: mundo.
3: Yo me doy cuenta que el de la pesca estamos bien tapadotes todos los de aquí, sí, de la mesa.
0: Pero déjate de esto. ¿Cómo hay pescadores que nos oyen? Sí. Porque ahorita ya están hablando todo,
1: Dice, el chinchorro es como en las redes que usan los barcos, solo que el chinchorro lo echas entre varias personas.
0: Bueno, esta es canción que voy a cantar a continuación es para todos los pescadores que escuchan Don Cheto al aire, estamos en vivo.
3: De hecho, antes de la canción, para que se la dedique aquí al papá de Verónica, que me acaba de mandar foto, que se lo trae aquí del rancho para acá, y dice que él teje atarrayas y luego se las lleva a México, porque como aquí luego se aburre, ahí se pone el señor en la sala a tejer atarrayas.
0: Bien, pero ¿a qué güey se las lleva, pues?
2: Las ha de vender.
0: Véndalas aquí en el Maker Play.
1: En dólares.
0: Bueno, esta va para todos los pescadores que escuchan este bello programa. El viejo cayuco ya se hacía la mar. Juan el pescador no regresará. Las noches de estrellas no verán ya más recortar su sombra con marco de plata. Nació en
1: ya.
0: La palma, su arrullo.
3: No, ya, señor.
0: Estoy cantando.
3: Señor,
0: ¿vale? Estoy cantando re a gusto, ¿no? Que me extrañaban. Ahora aguanten, puela, aguanten lo que roza el cable.
2: Pero es que por este
0: copyright. Para los pescadores que están oyendo, hija.
2: Bueno, pero nomás es un ratito, o sea, ya se aventó casi media rola. Ya no la va a cantar, ¿verdad?
0: Quisiera cantar una canción argentina de una letra muy bonita también para los pescadores. ¿Cómo dice esa? No me acuerdo cómo se llama. Pero es más que no me acuerdo cómo se llama, pero estaba muy bonita.
2: ¡No!
0: Bueno, ¿qué estamos platicando?
2: ¿Cómo se va? Ay, you're so cute. Se te olvida, se le olvida todo.
0: Yeah, I'm cute, huh?
2: Yeah.
0: Yeah, I'm cool. It's called old,
2: but I like old girl, it's not cute. What do you mean? It's concerning.
0: No, la que dice que... Ay, ¿cómo dice mi...?
2: Me recuerda a mi papá.
0: ¿Sí?
2: Es una canción argentina
0: de pescador que dice en el río. Está bien bonita, Bali.
1: Este compa que se quede salmón. Qué perro.
0: ¿Qué pesca salmones?
1: Sí.
0: Ay, ¿qué te digo? Puro pescador. Hay que hacer un programa de puro pescador.
1: Mira, esta morra también. Aquí sí se puede pescar con tarraya en Sur Carolina.
2: ¿Oración del remanso?
0: Oración del remanso. A ver, dime el principio. Con el puro principio voy a tener yo.
2: A ver, espérame. Es que primero tuve que buscarle esa. Dice que es una de las canciones más famosas de Argentina.
1: Sí, Chinchorro lo conocen como Trasmayo, ¿sabes?
0: Ah, ya me acordé. Soy de la orilla brava del agua turbia y la conmernentada que baja hermosa por su barrosa profundidad. Soy un paisano serio, soy gente del remanso Valerio, que es donde el cielo remonta el vuelo en el Paraná. Ah, está bien buena esa canción, Vale.
2: Sí.
0: ¿Y luego cómo dice? Dice,
2: tengo el color.
0: Cristo de las redes, no nos abandones. Y en los espirelis, Déjanos tus dones.
2: Queremos
0: ya, ya, ya, ya. Perditis, que en la pobreza perdiste. Nos pone tristes.
3: Perdiste.
0: Bueno, regresamos, señor. Ya estamos de regreso. Según me extrañan, ya empiezan a regañarme.
3: Es que esa cantadera tampoco tan temprano, señora.
1: Y de otro.
0: ¿Quieres que esté como tú? Todo acedo. Todo enojado. Todo el día.
3: No. Ay, yo estoy bien a gusto. Sí,
0: mira, puro pescador. Oh, bueno, ahí va otra vez. Otra canción de pescador.
3: No, ya, ya, ya, ya, ya, ya, ya.
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2: Saludos para nuestra gente en San Isidro, especialmente usted que cruza la frontera para trabajar aquí en San Isidro. Le mando un fuerte abrazo. Ya son las 6 de la mañana, por ser usted con el pendiente.

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feliz miércoles, ombliguito de semana. Se nos va julio ya oficialmente, 29 de julio para ser precisos. Y bueno, hablando de precisión, esta hora, como siempre, no puede faltar las desorientadas. Si usted nunca ha participado en las desorientadas, pues prácticamente, si usted tiene algo que se ha guardado o se sabe algún secreto de alguien y usted ahí lo tiene guardado, que no sabe cómo, pues no sé si sabe que le están poniendo el cuerno a su amiga, o a lo mejor alguien le hizo una agachada y no sabe cómo manejarlo porque necesita un consejo, pues para eso estamos. Como les hemos dicho miles de veces, no somos ni terapeutas, ni psicólogos, ni nada, pero sí somos buenos compas, así que para eso estamos en las desorientadas, para decirles que haremos en su lugar. Si usted quiere participar, nos puede llamar, si quiere cotorrear y hacerlo al aire de forma anónima también, 818-563-1055, o a través de las redes sociales de @doncheto_al_aire, el chino al aire, Bravo Giselle, la chica Ferrari con K, o si soy Said, prepárese con sus desorientadas, que nosotros estamos más que listos. ¡Jálate, Ferrari!

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2: Orientadas para que participe y siga enviándonos a través de las redes sociales de Don Cheto al aire. Si soy Said, el Chino al aire, la chica Ferrari con K o su servidora Bravo Giselle.
3: Hablando de reconcomias, me acaban de informar que afuera de la superior en la en Long Beach está el hielo.
2: No manches, tan temprano.
3: Tan temprano y ya está fregando el hielo, para que tengan mucho cuidado la gente de Long Beach por la superior. Que tengan mucho cuidado porque por ahí anda el hielo.
2: Si es en la superior, que más o menos me imagino que es, tiene sentido porque está en un área prominente de una comunidad latina, obviamente, sí. Y también afroamericana. Entonces, pues tengan mucho cuidado y corra la voz prácticamente también para que se eviten un mal sabor de boca. Tengan mucho, mucho cuidado.
3: Dice, hablando de desorientadas, quiero darles un agradecimiento a todos los locutores del mundo, en especial a los de Don Cheto, porque la semana pasada yo hablé para decir que mi novia era la del pelón pesudo. El fin de semana estuve con ella y ya estaba como Pompi de bebé. O sea, no sé si los escuchó o qué pasó, pero esas greñas que acababan a veces entre mis dientes, ya no había ni una.
2: Pobrecita.
3: ¿De algo sirven las desorientadas?
2: Sí, claro. Es que, a ver, miren, hay muchas personas que no les disgusta tener pelitos en ciertas áreas, pero creo que por amabilidad y por educación no estaría mal que pues no le llegaras a la persona con una jungla. Ya después, si te dice que sus gustos son más exóticos y si le gusta cierta cosa, pues ya está en ti.
3: Pero es que, ¿sabes qué? Ahí hay una controversia, porque a veces la gente dice, uno debe de ser como uno quiere, o debe de darle gusto al otro. Yo siento que cuando tienes una relación hay que ceder, pero también no hay que traicionarte. Si a ti te gusta ser rarotonga y traer la jungla ahí a todo lo que da, pues tienes que también hablar con tu pareja y decirle, a mí a veces me gusta andar de pelo suelto, diría la Trevi.
2: Pero ¿no crees que, por ejemplo, tú, o bueno, al menos yo también, y no sé Ferrari qué opine respecto a esto, pero creo que aunque la persona no te lo haya compartido, por tener un detalle, yo pienso que tienes tu cuerpecito limpio, ¿no? Yo
3: digo, no sé, la higiene is a must.
2: Sí, o sea, yo siento que tu higiene es parte de tu educación y como tú te manejas. O sea, el que tengas higiene dice mucho de ti. Y
3: si sí, estoy de acuerdo.
2: Sí, no te estoy diciendo que tienes que andar rapado porque uno quiere, no, pero siento que tener tu higiene así...
3: Al menos una trineada.
2: Sí, seas vato o mujer, se agradece. Digo, yo no sé ustedes, no sé Ferrari, si a ti te guste jungla o no.
4: No, yo...
2: ¿Verdad que no?
4: No.
2: Pues trimeadito, ¿no?
4: Sí, por lo menos.
2: Sí, no, es un detalle de amabilidad que puede tener con...
3: Preguntan que cuál superior, en la superior de la calle Long Beach, en Long Beach. El superior de la calle Long Beach. Porque hay dos superiores. Es en la superior de la calle Long Beach.
2: Long Beach Boulevard.
3: Sí, es donde cling, cling, cling está el hielo. Para que tengan mucho cuidado. Oiga, vamos a regresar con las desorientadas. Escríbale @BravoGiselle, @DonChetoAlAire, @ElChinoAlAire, @LaChicaFerrari con K. Para que lo desorientemos. ¿Usted quiere un consejo? ¿Tiene una reconcomia? ¿Algo que lo aqueja, que lo acongoja, que lo tiene preocupado, que no lo dejó dormir? ¿No cree que nomás es la luna que ya está grandota como una pelotota? Es una preocupación que nosotros no sé si la podemos sacar, pero por lo menos lo vamos a desorientar. Regresamos aquí en Don Cheto al Aire.
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18: Ahora un vistazo a Las Garitas. Vámonos hasta San Isidro. Se reporta 1:15 de espera, entrada general. Mientras tanto, Mesa Otay reporta 1:40 de espera, aquí también entrada general. 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Hechos San Diego, reportó Pepe Salgado. Buenos días.
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18: Seguimos con más de Don Cheto al aire.

0: soy Don Cheto al aire. Aquí estamos para orientarlo. Aquí estamos en esta hora para guiarlo.
1: Usted es para desorientarlo, no para guiarlo, chino.
0: Es que a lo mejor usted está desorientado, necesita una guía. Aquí estamos, viejo.
2: Dile, aquí están los profesionales.
1: Dice por acá, ocupo una buena desorientada. Desde enero compré boletos para Carin León en Las Vegas. Mi reconcomia es si llevo a mi vieja a una noviecilla que tengo. Cabe destacar que mi vieja no sabe que tengo los boletos y le puedo decir que voy a trabajar fuera unos días. What do you think about that?
2: Sí, lleva a tu noviecilla para que tu vieja pueda salir con su batillo.
1: ¿Verdad? Yo también creo que sí. Ajá. Déjala ser libre como ella te deja de ser libre a ti, entonces deja que ella se vaya con otro hombre mientras tú te vas
2: pero
1: allá.
2: Pero el que se enoje pierde.
1: Claro, claro, sí. Estoy de acuerdo.
2: ¿Tú qué crees, Chino?
0: Yo también, pero fuera de si la morra se queda o no se queda, primero, los de a tu vieja le gusta Carin León, si realmente le gusta, pues llévate a tu vieja, porque pues es algo que vas a disfrutar. Si la neta tu morra dice, Karim, te vale, y tienes ahí tu amorcito que quiere ir y te puedes desafanar, desafánate.
2: Dudo mucho que vaya a haber una morra que diga, ay, no me gusta Karim León, come on.
0: A ver.
2: Entonces, mi compita que esté reconsiderando mejor llevar al amante que a su esposa, se me hace...
0: Sí, yo creo que...
2: Chinado.
1: Correcto. Lo iba a decir yo, pero me lo ganaste, hermana.
0: No, a la güera yo la llevé a ver a Karim. Le gusta Karim y fuimos.
2: ¿Y a Julián?
0: Y a Julián también.
2: ¿Y a Alfredo Olivas?
0: No, a Alfredo Olivas no
1: ¿Y le gusta.
0: ¿Y a MS? Sí. A ese no le gusta tampoco.
2: ¿Y a Grupo Firme?
0: Tampoco le gusta.
2: Sí
0: la llevé a Grupo Firme, tú andabas ahí.
2: Sí, cierto.
0: Fue cuando hubo pedo. Hubo pedo ahí.
2: Estamos bien despeladas todas.
0: De no me toques. ¿Recuerdas?
1: Yo la verdad creo que, y te lo voy a decir como lo he repetido en diferentes ocasiones, si ya te aventaste el tiro de andar con alguien fuera de tu matrimonio, deja de andarle haciendo el valiente y andarla sacando públicamente. Para andar teniendo una mantita, se vive a cuatro paredes, encerrada, porque si le haces al valiente, alguien te va a ver y te va a meter en pedos.
2: Como el de los de la pareja que trabajaban juntos y que pasó la kiss cam y que
1: claro, murieron. Siempre la verdad sale y surge. Entonces deja de andar haciéndote al valiente y de andar exhibiéndote con la otra. Cuando alguien, la amiga, la prima, la tía, la vecina, alguien te puede ver en ese concierto o se puede hacer viral una kiss cam o cualquier cosa que puedas hacer y al rato se van a dar cuenta y te van a chispar por andar haciéndole al valiente.
0: Tengo una amiga que fue a cenar con un vato. Ajá. Les dio hambre y fueron a un restaurante X. Pues no, en ese restaurante estaba su cuñada y no sé quién tanto más. Ajá. Que ni viven aquí. Dice, güey, son de esas cosas que ella ni vive aquí.
1: Sí, pues ya, el universo se dio sí. cuenta del conspiró. Karma. Conspiró para que se dieran cuenta que andaba con otra en los tacos. Entonces, si quieres aventártela y que a la mera hora te voten por andar yéndote de caliente a ver a Karim León a Las Vegas. O nada más mi pregunta es, ¿por qué sigues con tu mujer si ya quieres andar de viaje con la mantita? ¿Por qué? ¿Cuál es la razón para seguir ahí?
0: Es que la mantita es otro pedo. Oye, por cierto, hablando de eso, si pasa la kiss cam, bésala, compa, bésala como cualquier pareja para que digan, y luego el que sigue. Si te separas, ahí hay pedo. Ahí alguien va a agarrar el video y se va a hacer viral.
2: Pero ¿sabes qué? Yo la verdad no entiendo cómo la gente piensa que estamos en una era digital, de que cualquier persona ya tiene un teléfono y tiene acceso. Si una morra se da cuenta que tú estás casado y no le has dicho, por ejemplo, y al rato se da cuenta que es mujer, o nomás por el simple hecho de que ya se obsesionen contigo y quieran fregar, güey, ya tienen acceso para decirle a tu esposa y todo eso. O sea, ya que se arriesguen a llegar a ese punto, antes no tenían tanta accesibilidad ni información. Pero ya ahora, la que te lo quiera aplicar o el que te lo quiera aplicar, va a tener la facilidad de hacerlo. Sí, más atenta a las consecuencias.
0: A ver, ahí les va esta. Yo digo, déjala, compa, déjala, pobrecita, tiene chance. Les cuento. Ahí le va mi desorientada. ¿Qué hago? A mi suegra le compramos teléfono nuevo. Y me dio el teléfono viejo, pues para deshacerme de él, venderlo, a ver qué, porque al final pues yo se lo pagué. Ajá. La onda es que usa la misma cuenta. ¿Y qué creen?
2: ¿Qué?
0: Que se va para México. Y de repente que me empiezan a llegar al teléfono viejo, como no quito la cuenta, clink, clink, clink, las fotos. Las fotos de un vato dándose cariño y sacando las bendiciones a pasear en una toalla.
2: ¿Cómo?
0: Y no solo eso, después resulta que veo videos de mi suegra dándose unos guitarrazos. ¿Qué hago? Ella está casada, tiene 63 años y vive con nosotros.
2: Pero no, pero está, o sea, está casada y también el suegro vive con ellos.
0: Ah, pues yo creo que sí, o no sé si el suegro viva con ellos, pero por lo menos.
1: O el suegro vive allá en México, no sabemos, porque si la suegra vive con ellos, me da ahí la impresión de que su suegro no.
2: ¿La doñita le está poniendo el cuerno?
0: Pues puede ser.
3: ¿O es su suegro el de los...?
0: No, la suegra.
1: Yo te quiero preguntar, ¿quién eres tú para meterte en la intimidad de otra persona? O sea, tú sabes que ver los videos y ver los mensajes y ver el teléfono de otra persona es meterte en su intimidad.
0: Chino. Yo no me meto.
1: Entonces, o sea, y meterte en la intimidad de otra persona, literal, es quererte meter en problemas.
2: A mí con el simple hecho que me hubiera llegado algo que no debía de un suegro, una suegra, me traumaría y yo lo borraría y no lo quisiera.
1: A mí de quien sea.
2: Pero también es un maníaco que digas, ay, no manches, está bien buena, no manches, está medio enfermizo eso.
1: Está creepy.
2: Ya.
1: Está creepy.
0: Yo digo que a sus 63 déjala vivir, tiene derecho.
2: Mira.
0: Quiere tocar la guitarra todavía como tenía, dale chance. Que sea bien.
2: Déjala hacer. Pues lo mandó accidentalmente porque pues mi comadre no es muy tecnológica, ¿verdad? Pero bórralos, o sea, don't be a creep.
1: ¿Sí? No seas creepy. Ni hagas nada con esa información ni te quedes con esos mensajes.
0: Sí, yo digo,
2: ¿a ti para qué? Con el suegro tira rata.
0: Híjole.
2: Para que se prenda el cerro.
1: No digas mi nombre, pero mi novia tiene 29 años y yo 37. De repente siento que sí pesa la edad. ¿Ustedes qué piensan? ¿Qué me aconsejan? ¿Qué creen?
2: 29 y el 30. Sí, sí pesa.
1: O sea, él tiene 8 años más.
2: Sí, sí
1: pesa. 8 años no es mucha diferencia.
0: Tú estás bien.
1: Y generalmente te voy a decir algo. Las morras son más maduras que los vatos. Entonces seguramente ella de 29 es más madura que tú de 37.
2: Sí. Es que si lo hace... A ver, en sí... En el tiempo, durante el pase del tiempo, se va a notar la diferencia en cuestión de muchas cosas. De energía, la morra va a decir, no, que cenar y eso, y él se va a platanar. Si el vato es una persona jovial, puede que sí le aguante vara. Pero si ya va en el momento de aplatanarse, porque ya está rayando los 40, pues, good luck.
4: Y si los 40 sí ya se aplatana la raza.
2: Por eso le digo, ya está todavía en sus 20s.
4: No, está en la púa flor pues sí. De la edad.
2: ¿Y luego
4: es lo único, 30? Pues, lo único, pues, que después, a veces, pues, no sirven las, no funcionan las relaciones así, na.
1: ¿Así, na, cómo?
4: Como si yo anduviera con la Giselle Valli.
1: Ah, no, pues,
5: como. Eso es como 30 años, ¿no?
4: Quiere andar, como dijo.
1: Pero eso son.
4: Chuchera, sentando vara de
5: 10. Eso es 30.
1: Pero eso son 40 años de diferencia, señor.
5: Ay, no.
1: Por favor.
2: Ya no tendríamos nada en común.
0: La Giselle quiere tocar la guitarra todavía como si fuera un concierto de rock. ¿Y usted? No, usted quiere una balada.
5: Mi papá le gana por 11 años.
0: De sol.
5: Tin, a mi mamá. Rin,
0: tin, rin, tin,
4: sí, ella va a querer ir a los conciertos en la noche y yo, vamos al Farmer Market a las 8.
0: Porque a las 9 hay que dormirse.
4: Vamos al Farmer Market a las 8 de la mañana en domingo.
0: ¡Ay, no!
2: ¿Quieres ir al cine? Y si vas a la función de las 8, se te va a quedar dormido leí el vato porque ya
4: está
2: ahora.
4: No, yo me llevas al cine a mí. Todavía no sale la primera escena, güey.
2: Ya está.
4: Todavía no dice direct y bye. Y ya.
2: ¿Ya ve? Le dije. Ya
1: todavía no sale el libro así de.
4: Todavía no sale y.
2: Le digo.

0: Chuchos, ¿qué es 6 chuchos? ¿Como 6
1: mil?
2: Bolas.
0: Estoy en Texas, no está mal un carro de ese precio, pero pienso si es mejor doy ese dinero de down y agarro un carro bueno en un lote. ¿Qué me recomiendas?
1: No vale, si es simple thing. Si tú vas a agarrar un carro y quieres uno buenero, tú vas a deber. Si lo agarras uno de 6 mil bolas. Ahora, esos tiempos míos, ustedes están muy chicos para saberlo, pero el chino no. Pero esos tiempos donde con 3 mil bolas agarras un buen carro para andar a toda madre, ya no existen, ¿eh?
3: ¿Ya no?
1: Ahorita cualquier vencilla te la quieren dar en 11 mil, 12 mil bolas.
3: ¿Cómo así?
1: Sí.
2: ¿Y usada?
1: Antes, ah, no, sí. Antes ahí en la calle, tú pasabas por la calle, ahí decía 2,500 y unos carros todavía aguantadores.
0: Todo, sí hay, pero es un volado. Siempre va a ser un volado.
1: 11 mil bolas, ¿qué agarras? ¿Serio pedo? ¿Un qué? ¿Un 2000 loti?
0: Ah, no, sí, un 2008, 2009.
2: 2008. No manches, ya es una diferencia.
0: Ah, no, sí, son 20 años.
2: Pues sí, no manches. Sí,
3: exactamente. Yo digo que nada más vas a comprar problemas.
2: Sí. Yeah. Yo digo, si es un carro para el trabajo, él mismo dijo que es un carro para el trabajo, no agarre nada ostentoso.
1: No, no agarre nada, agarre un usado.
2: Sí, algo básico.
0: Y depende. Si le vas a dar, si es un carro que vas a usar para el trabajo y lo necesitas, si es tu herramienta, sí meter algo nuevo para que no te.
3: Oye,
0: no,
3: pero también los carros usados, también los venden los dealers.
1: Sí, a los
3: dealers. ¿No tienes que comprarlo al chas?
0: Sí, pero es que un carro usado es un volado. Eso siempre va a ser un volado. Como te sale bueno. Como ya empieza a tener problemas.
1: Es como tú en este programa, chino, fuiste un volado.
0: Y salí bueno.
3: No.
0: Pero imagínate.
3: Ay.
0: Pero en cambio salió el Said, salió malo.
3: Pobre perra.
0: Y ahí estamos teniendo que repararlo y repararlo.
1: Ay, chino. El chino compró una Ben. En carcancha la güey en $800,
0: ¿vale? Ah, pero te rayaste porque salió re buena la güey. Bueno,
3: ¿cuándo,
0: pero,
3: perras?
0: Económica.
3: Se descompone cada rato y nunca sirvió bien. Nunca.
4: Tiene un sonido que. ¡Ay, qué!
0: ¡Ey, de la Ferrari! ¡No! ¡Qué ruido! ¡Ya hace un ruido espantoso! ¡Ey, ey, ey!
3: Dice: acabo de encontrar a mi padre. La cuestión es que él ya falleció. Hace algunos años.
1: Dice,
3: y mis medios hermanos no me quieren conocer. Desoriéntenme. Sigo insistiendo para conocerlos porque yo siento como que hay un vínculo perdido que yo necesito. O mejor ahí dejo todo por la paz.
1: ¿Nunca los has visto? No. Es producto del pecado. A lo mejor ellos van a decir, ahí estaba a querer. Es que lo que pasa es que a veces los hermanos ellos pueden pensar que tú vas a ir
3: a querer herencia,
1: a querer algo o a tratar de mover las aguas a algo que supuestamente está en calma. ¿Me explico? Es como si nosotros fuéramos hermanos, nosotros cinco:
2: sí.
1: Ferrari, Giselle, Saí, el chino, y yo. Son cinco. Y de repente, por ejemplo, Mono Miguel es un hijo perdido de mi jefe. Uh-huh. ¿Edad? Y él dice, ay, que quiero conocerlos y tener un trato. Nos vamos a decir, ¿para qué lo queremos este si ni lo conocemos? Uh-huh. Nomás va a venir aquí a ver qué güey va a querer andar muy ay, quiero ser parte del clan Trevi Andrade aquí, no.
2: Y creo que como usted tiene razón, la mayoría de asumiría de que algo quieren. O sea, monetario o algo.
1: Entonces, a lo mejor si algo por delante tú dices, mire, no quiero nada, nomás quiero conocerlos y saber que ya. Que tengo unos hermanastros, no crean que vengo aquí a exigir nada, ni no quiero nada, a lo mejor. Pero también si no ha sido pues parte de, pero chino, ¿tú sabes más adelante?
0: No, yo no sé nada. Nomás yo. No, o sea, yo nomás soy de la idea. Tú fuiste a ver a tu padre, ya murió, ya cumpliste lo tuyo. Los hermanastros, pues ni los hiciste, ni te hacen en la vida, ni tú sabías que existían, ¿no?
3: Pero no tiene nada de malo conocer a
0: los no.
1: ¿Y ellos no quieren tú?
0: Sí, ellos no quieren a
3: vos, ¿no? Bueno, pues tú nada más haz lo que puedas hacer de tu parte, si no. Exacto. Se puede, de ti no quedó.
0: Mira, yo tengo una media hermana. Al principio ya no quería hacer nada de mí. Yo ni le moví, ni hice nada por conocerla. Yo
1: ya nomás porque trabajaba conmigo. Ahora sí, aquí su.
0: No es cierto, ni sabía. Entonces, después ella solita fue la que me buscó y dijo, hey, pues, no, al final entendió que nosotros no tenemos la culpa. O sea.
1: Y se llevan reto a María. ¿Sí? ¿Tienes juca? ¿Le has llevado?
0: No, acaba de venir. O sea, no, o sea, pero ya lo de, ya que sean ellos, tú haz tu parte y se acabó.
1: Por ejemplo, tú crees, como el ejemplo que puse yo, que nosotros fuéramos hermanos y que el Mono Miguel quisiera. ¿Para qué queremos un
0: hermano? No, ni madre. No,
4: así.
0: Bien bloqueado.
1: ¿Para qué quiere un hermano así?
0: No, la neta no.
2: ¿Cómo?
1: No, pues así.
0: Así nada.
2: Pero usted todavía, como no lo conoce, no va a saber cómo es. No,
1: por eso. Bueno, no, ¿sabes qué? Mejor sí que sí quiero conocerlo.
3: ¿Por qué?
1: No vaya a ser que luego un día en la calle me lo tope y
0: ¡bolas, don Pepe!
3: ¡Ay, hermano, señor!
1: ¡Ey, todo puede pasar!
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15: Ahora un vistazo a las autopistas. Vámonos hasta la autopista 52 Oeste, a la conexión con el 15. Se reporta accidente que está bloqueando el carril de derecha. Tráfico lento en esa área. Corre con precaución y sigue escuchando Frontera 100.7 FM. Hecho San Diego, reportó Pepe Salgado. Buenos días.
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2: 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Ya son las 7 de la mañana, por si te cuelga el pendiente.

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4: Bien, buenos días, familia. ¿Cómo está? ¿Cómo estamos? Buenos días. Estamos en vivo, su amigo Don Cheto. Los saluda con mucho cariño. Estrenando una guayabera muy bonita que compré en Zamora, Michoacán. Mira,
5: está perrísima.
4: Esta es de las cosas bonitas. No, López Obrador, hijo.
6: Muy bonita.
4: Mira, mira. ¿Eh? Sí. ¿A poco no está chidota?
6: ¿En Zaguayo la compró?
4: No, en Zamora.
6: ¿En Zamora?
5: Muy bonita.
7: Tengo que reconocer que es la más perra que ha traído. Puro mugrero.
4: Quiero que la toques.
6: Ver, yo se la agarro.
4: Quiero que la toques. Mira, a ver. ¿Era que está perra?
6: No, sí la tiene.
4: Pura seduca, homeboy.
7: Siempre trae puro mugrero y hoy está
4: no,
7: perra.
4: No, está chida.
7: Hoy está chida. Es
4: que hoy vamos a conectarnos con Adela Micha. Por eso.
5: Hoy se ve, ¿sabe qué, Don Cheto? Como
6: el color
5: que
6: y todo.
4: Político, ¿edad?
5: Ajá, como político. Que tiene un rol, un trabajo de político.
6: Ay, prométanos algo que no nos va a cumplir, ándele.
4: Señores.
6: Jueves de misterio.
4: Yo prometo, ok, voy a, pero necesito cuando yo esté hablando que alguien sí. Haga el eco, ¿ok?
6: Sí, ok, ok.
4: ¡Les prometo!
6: ¡Oh, esto! ¡Meto!
4: ¡Les prometo!
6: ¡Meto!
4: ¡Les repito!
6: ¡Pito!
4: ¡Cállate, ahí, hombre!
6: ¡Oh, pues!
4: Bienvenidos, ¿cómo estás, chica Ferrari, en los controles?
8: ¡Good morning! Muy bien, señor.
4: ¡Ay, te soñé!
8: ¿Ya?
4: Yeah.
8: ¿Y qué?
4: Estábamos en la playa y llegó una olota y nos llevó a todos.
8: Ah.
4: ¿Cómo estás, Chinel?
7: Bien, sí lo veo como viejito de esos gobernadores narcos.
4: ¿Verdad?
7: Sí.
5: Gobernadores narcos.
7: Guachicolero.
6: O sea, llamó mucho la atención su mandil de doña Gertrudis.
4: Ayer me regañó mi hijo.
6: ¿Por qué?
5: ¿Por qué?
4: Ah, ¿para qué subes esa foto con el mandil?
8: Oh, no, my God.
4: You don't know what your dad does for a living, Holmes.
5: Ay, dígale a su tío que no esté de amargado.
4: No, sí, ya después
5: sí, no, boca. No, que no esté de amargado. Ese es ese es su humor de usted.
6: Ese es su vibe.
5: Sí.
4: Es su vibe. Hablando de vibe, qué buen vibe traes ahora, Giselona.
5: Muchas gracias, señor. Yo me vine muy veraniega y luego vi que está todo nublado afuera y dije, creo que no pegué el chicle el día de hoy. Pero ya estamos.
4: Pero te ves muy bien. Bueno, y qué bueno estar aquí nosotros cuatro juntos, la Ferrari, Giselle, Saidi y un servidor, para llevar a cabo este gran programa que se llama Don Cheto al aire, hasta donde ustedes.
7: No dijo el chino,
4: Perdón.
7: Así como hombre, como
4: sea. Ay, también aquí se me ha olvidado, señores. La estrella. Toda la radio se lo están peleando.
6: ¿Sí?
4: Sí, todo.
6: Que se lo lleven.
4: No, vámonos.
6: Ah, vaya, bueno,
4: qué perra lo quiero. No, yo tampoco. Y se lo están peleando, señor. El chino al aire.
7: Cuídeme, porque.
5: Tienes un pelo blanco ahí en la gorra. ¿Sí? Pero grandote.
4: Ah, perro. Pero dejó a la viejita. Viejita la que con razón andas.
5: Acá voy en la de.
4: Con razón traes feria últimamente.
7: Esa es la que pagó. La que pagó el Tesla.
4: Con razón, ¿eh? Bienvenidos, muchacho. ¿Todo bien?
6: Muy bien.
4: ¿Todo bien?
5: Excelente, señor. Couldn't be better.
4: Saludos a todos ustedes que nos están escuchando y nos pueden ver. Es que invita a la raza que nos watchen.
6: Estamos en YouTube y en Estrella TV, señor. Para que nos vean en el YouTube de Don Cheto al aire y en Estrella TV en todas las emisoras de los Estados Unidos. Ahí estamos completamente en vivo.
4: Uh-huh. Efectivamente, señores. Un abrazo grande. Saludos grandes a toda la gente que ya está corriendo la voz, que está de regreso, amigo Don Cheto. Después de unas vacaciones en el rancho,
6: fui muy merecidas.
4: A Michoacán, y muy feliz. Fui feliz. Saludos a toda la gente que me tocó saludar por allá. Llegué con la promesa de regresar a tomarme fotos con everybody in the plaza.
6: Qué bonito, ¿no? Regresar a sus raíces.
4: Sí, a sus raíces. Son las raíces, pues. Y unos ahí son las raíces.
6: Raíces.
4: Sí, pues las raíces.
6: No, raíces no, raíces.
4: Son las raíces, pues, de uno, son las raíces de uno, ¿verdad? Como quiera. Y a todos los chicos y chicas que les debo saludos, a ver, ¿a quién les debo saludos?
5: No sé.
4: Ah, las chicas del gimnasio, a las básicas del gimnasio. Así gimnasio? Me dijeron que les dijera las básicas.
6: ¿Hay gimnasio ahí?
4: ¿Tenemos gimnasio?
6: Wow. ¿Cómo así?
4: De Juanillo Álvarez.
5: ¿Y fue? ¿Fue ahorita?
4: ¿Qué perro fue el gimnasio? Ay, pero ahí pasaba la muchachada saliendo del gimnasio. Ah. Entonces andaban las piernudonas. Y le dije, oh, Alba, mándenos saludos. Le dije, a las piernudas, no, díganos las básicas.
6: A las básicas.
4: ¿Pero por qué las básicas? No, dejó las piernudas, no las básicas, órale, pues. Entonces creo que se andan como peleando con alguien, como que les dijo que ese gimnasio está muy básico. Algo así va el chisme, pero no sé muy bien. Ya ve las mujeres cómo son. Como
5: averigüe bien el chisme, señor, porque ¿verdad? Queremos saber.
4: Como quiera que sea. ¿Cómo está el chinito?
7: Bien, señor, contento. Bien. Me gusta su playera.
4: Ah, ¿cómo has dado lata? Te la regalo si quieres.
7: Es que es la pela más perra que he visto.
4: La más perra que he tenido yo, la mera neta.
7: Póngasela a diario, es así.
4: Esa no lo va a poner a diario.
6: Si le hace así.
4: ¿Saben qué? Compré 10.
5: ¡Vámonos!
7: ¿Sí? Ni digan, porque van a empezar...
4: Pero les tengo les voy a contar una historia real. Llegué yo muy perrón al rancho con una corta feria, ¿da? Para gastar. Era para gastar. Y cuando fui al mercado, me gasté $700 de que llevaba en puras guayaberas.
6: Qué bueno que le invirtió.
4: Pero me quedé perro sin jaladas. Le andaba pidiendo a mis carnales ferias.
6: Nos hubieras dicho por lo menos.
4: No quise molestarlos. Al final ya mis carnales eran las que sacaron la puerca al agua porque don Estrella se gastó lo que llevaba para gastar.
6: ¿Cómo están mis primas? ¿Cómo están mis primas?
4: Muy bien.
6: ¿Tienen negocio allá, no?
4: Sí, tienen su negocito ahí.
6: ¿Sí? ¿De qué?
4: No te puedo decir porque llega la DEA. ¡Ah, no te creas!
6: Pues,
4: nos cae la DEA. Bienvenidos a Notiche, señores. Hoy vamos a
7: informarlo.
4: A informarlo, así que sin más ni más, ¡oye, Notiche! Hay un mexicano entre las víctimas del tiroteo en Seattle, Washington, también.
5: ICE podría acceder a tu dirección tras solicitar una tarjeta de crédito. Les tengo todos los detalles también.
4: Según esto, Estados Unidos frustró un ataque iraní contra sus tropas. Por eso reportaron que sí, Estados Unidos sí atacó Irán también. También el presidente Donald Trump dice que golpeará duro a Irán porque ahora sí la traen de bien a bien también.
5: Declara estado de emergencia tras un tornado que devastó comunidades. Les tengo todos los detalles. Además,
7: señores, todos conocemos que Estados Unidos pide extradición siempre. Hay que extraditar de México a Estados Unidos, pero México también quiere extraditados de aquí para allá y Estados Unidos se hace la sorda. Le tengo los detalles también.
4: Señores, en los deportes, el señor Agapito Padilla nos va a decir qué onda, pues, ahí con todo esto que está pasando, sucediendo y aconteciendo en el mundo deportivo. Eric Lira se va al fútbol inglés. Eso es lo que se está diciendo también.
9: En los espectáculos, Osamu, papá del hijo de Aileen Mujica, hace polémica declaración. A mi hijo lo mató el vape. Además, Harry Styles paseando en short y sin seguridad por la Ciudad de México. Premios Juventud será en España, hay varios nominados. Y María Sorté, mi suegra, dice, ahora ya me dicen más la mamá de Harfush que actriz. Nadie me conoce como más que como la mamá de mi hijo. Demandan a empresa propietaria de los Globos de Oro por vender premios. Y le tengo todos los detalles, comenzamos. Esto es Notiche. Comenzamos, señor. Buenos días.
4: Gracias, ahí García Solís. Señores,
6: identificaron.
4: ¿Yo qué dije?
6: Identificaron.
4: Identifican a mexicano. No, ay, cómo te gusta, cae gordo a ti, vale. Te fascina, cae gordo.
6: Fascina.
4: Identifican a mexicano. Identifican a mexicano entre las víctimas del tiroteo de Seattle, Washington. Autoridades estadounidenses, o sea, sí, gabachas, identificaron a una persona de origen mexicano entre las víctimas del tiroteo en Seattle, que dejó un total de 3 fenecidos, 3 difuntitos, sí. ¿Verdad? 3 finaditos.
6: Fallecidos, sí.
4: 3 finaditos.
5: ¿Qué es fenecidos? ¿Fenecidos?
4: Fenecidos, finadito, fallecido.
5: ¿Sí es correcta esa palabra?
4: Sí, ¿cómo, güey?
5: La voy a buscar.
4: No, búscala. Señores, de estos 3 finaditos, de acuerdo con el reporte, Carlos Israel Sánchez Villalba, de 44 años, es uno de las víctimas. Al menos 3 sospechosos participaron en este tiroteo el fin de semana ocurrido en un festival gastronómico cerca de la Space Needle en Seattle, Washington. Y pues un morro de 15 años se fue arrestado en relación con el caso. Y bueno, la noticia básicamente es muy sencilla, que hay un sencilla de decir, ¿verdad? No sencilla de lo sencillo
5: de la situación.
4: Fue, de la situación, que hay un mexicano entre las víctimas, y vuelvo a decir el nombre, Carlos Israel Sánchez Villalba, lo tengo en Santa Gloria, 44 años de edad. Adelante, Giselle Bravo.
5: Qué desgracia, don Cheto. Pues bueno, mientras tanto, una investigación publicada recientemente expone cómo la información personal que los usuarios están entregando al solicitar una tarjeta de crédito puede terminar en sistemas utilizados por el servicio de ICE para localizar personas dentro del país sin necesidad de una orden judicial, así como lo escuchó. De acuerdo con el medio, cuando una persona abre una cuenta o actualiza su domicilio con la institución financiera, esos datos llegan primero a agencias de crédito como el Experian o el Equifax, que son como los tradicionales de crédito. Pues bueno, posteriormente parte de esa información, conocida como datos de encabezado de crédito, es utilizada por empresas especializadas en recopilación de datos, entre ellas una que se llama Thomson Reuters, que la incorpora a su plataforma Clear. Y pues bueno, si no saben lo de Clear, en una investigación explica que ICE tiene acceso a esa plataforma que es Clear, una herramienta que está permitiendo consultar direcciones, teléfonos y otros datos personales para apoyar investigaciones. Además, esta plataforma está integrada con Elite, un sistema desarrollado por Palantir, que ayuda a estimar la ubicación más probable de una persona mediante un índice de confianza de domicilio. O sea que, literal, por el simple hecho de sacar una tarjeta de crédito, puede llevar a esta situación, don Cheto.
4: O sea que eso sí, sí me está asustando tú. Uh-huh. Porque ya...
5: Sí, o sea, ¿no te imaginas que tú solicitar una tarjeta de crédito conlleva de todos esos filtros que pasa y que puede terminar...
4: En manos de ICE, baby. Señores, en otras noticias, déjenme decirles de que según esto, Estados Unidos frustró un ataque iraní hacia las tropas gabachas. Entonces se dice que Irán lanzó varios misiles contra fuerzas estadounidenses en Medio Oriente y que fueron interceptados. Esto hizo que Estados Unidos se enojara y diera la noticia de que pues iba a atacar. Y pues ahora sí que primero la noticia era de que interceptaron el ataque iraní.
5: Sí.
4: Y después ellos se dejaron ir con todo, vale, con todo. Ya Donald Trump dice que golpeará duro a Irán, que las Fuerzas Armadas de Estados Unidos golpearán duro a Irán tras los ataques a la base estadounidense en Jordania, según Fox News, que nos pasó el pitazo. Y bueno, fíjate cómo va escalando del ataque frustrado a lo que dijo el presidente y luego a lo que voy enseguida, que son los reportes de ataque ya de Estados Unidos al noreste de Irán. La televisión estatal iraní reportó hoy ataques estadounidenses contra una ciudad en el noreste del país, en la frontera con Irak. Hace unos minutos, un área de la zona fronteriza de Piranshahr, algo así, fue atacada por bombarderos aéreos del enemigo estadounidense, dijo la cadena estatal, así le llaman ellos a los aviones gabachos, enemigo estadounidense. Previamente, la agencia de noticias Fars había citado a un funcionario de la provincia de Azerbaiyán Occidental diciendo que un misil cayó en un sitio despoblado sin causar bajas, como que nomás andaban calando las armas. Entonces, señores, después de que Donald Trump dijo que iban a atacar con Toño, parece ser que ya empezaron a atacar allá en Irán, reportando desde Irán para Notiche, el propio Don Cheto.
6: Me gusta ese estilo, así como...
4: Sí, como que le doy más credibilidad, ¿verdad?
6: Credibilidad puede ser, sí, puede ser.
4: Vamos contigo, Giselle Bravo.
5: Gracias, compañero. Mientras tanto, el gobernador de Wisconsin, Tony Evers, declaró...
4: Wisconsin. Si no sabes, mejor vale, retírate.
5: ¿Cómo
4: dijiste?
5: Wisconsin.
4: No, Wisconsin.
5: El gobernador de Wisconsin...
4: Muy bien.
5: Tony Evers.
4: Como que la...
5: Entonces, en lugar...
4: Como muy que la bien, ahí. Venga, chino.
7: Wisconsin.
4: Otra vez.
7: Wisconsin.
6: No, Kansas no.
7: Wisconsin.
4: Muy bien. Ahí están como mensos haciendo mi caja. Vale, adelante.
6: No, oiga, pero porque usted sabría cómo se pronuncia mejor.
4: Pero,
6: que desde bebé creció aquí.
4: Los montan un borracho.
7: No, pero como idiota lo de Wisconsin.
4: No, ya hay dos terrenos que usan a ver esta Wisconsin. Te digo, vale.
5: ¿Qué pasó? Nomás gastando el tiempo de la noticia de un cheto. Bueno, prácticamente el gobernador de Wisconsin el día de ayer declaró estado de emergencia un día después de que un potente tornado azotara varias comunidades del estado, provocando daños generalizados en vivienda viviendas, infraestructura y también servicios públicos. Esta orden ejecutiva firmada por el mandatario señala que este fenómeno que tocó tierra el lunes ocasionó daños generalizados y también significativos en las ciudades de Appleton y Menasha, ubicadas en la región de Fox Cities, en el centro este de Wisconsin. De acuerdo con esta evaluación preliminar del Servicio Meteorológico Nacional, el tornado alcanzó una intensidad F3 en la escala Fujita mejorada, con vientos estimados hasta 140 millas por hora, don Cheto. Imagínese, 140 millas por hora, el desastre que causa. Y también el tornado dicen que tocó tierra aproximadamente a las 11:56 de la mañana, a unos 3 kilómetros al oeste-noreste de Appleton, en el condado de Outagamie.
4: Oye, Giselle, ahora que estamos hablando de desastres naturales, nomás déjeme decirle que Japón reportó para Notiche 13 muertos después del terremoto de 7.1. Rescatistas continúan la búsqueda de personas atrapadas bajo los escombros en el centro comercial, o sea, un mall que colapsó. Es que yo soy de Guadalajara, ya decimos colapsó.
5: No es cierto.
4: Ya colapsó en Japón a causa del potente terremoto que azotó al sur del país. 13 muertos. ¿Saben cómo se dice 13 en japonés?
10: ¿Cómo?
4: 12 más 1.
10: ¿Y por qué se habla como español así que dice 12 más 1?
4: ¿No se habla español? ¿Ahí es japonés?
10: Es que se me hace como que suena un poco como español, ¿no?
7: Usted cada vez que hablo tu idioma, le entendemos. Cuando hablo portugués,
4: hablo japonés, se le entiende.
5: Portugués.
4: O sea, vale. O sea,
5: si les entendemos nosotros.
4: Semos políglotas. Primera, gracias a Dios, semos políglotas.
10: Me gustaría que hablara bien el español.
4: Sea una persona preparada, yo, ¿verdad? Nomás que ustedes pues, me tiran a León como ese ruquillo.
10: Vean las imágenes de Japón.
4: Mira cómo está. Mira, nomás se mueve.
5: La pobre gente.
10: Y la hierba se movía.
4: No me vale, se están cayendo todos los Ramesses a Gira. Parece que Goku se peleó contra Vegeta. Mira, nomás cómo quedó ese allí. Se aventó un kamehamehazo allí. No sé si destruido.
5: ¿Cómo no?
4: Destruido. Sí, lo hiciste bien. Vamos contigo, Chino, hablando de destrucciones. Alguien que viene a destruir la radio, Chino, adelante.
7: Vamos a ponernos serios porque...
4: mi noticia del terremoto, seria. Cárgomela de que me trajo.
7: El fiscal general adjunto de Estados Unidos, Todd Blanchet, se mostró sorprendido cuando se le cuestionó sobre las solicitudes de extradición del gobierno de México, a las cuales pues no han sido honradas por Estados Unidos, y dijo, caray. No, pues no tengo los detalles, pero deberían ser revisadas estas peticiones. Así lo expresó en una breve conversación en la cena de corresponsales de la Casa Blanca, donde se cuestionó que el gobierno del presidente Donald Trump pues no ha respondido a la solicitud de extradición por parte de la presidenta Claudia Sheinbaum. Porque debemos recordar que por lo menos en México, entre el 2018 y 2026, a Estados Unidos se le han realizado 269 requerimientos de personas acusadas de diversos delitos. O sea, ya le dijo Estados Unidos, hey, hay 269 personas que echarlas para acá. Y de esas 269, 233 no tienen solución y las han pelado. La más popular o la que la gente... La más popular de todas ellas, o la persona que más buscan, es García Cabeza de Vaca. Así es. En las peticiones de extradición destaca el caso de García Cabeza de Vaca.
4: Yo soy cabeza de puerco, somos primos.
7: Bueno, él
4: es ese caballo, parientito y guayón.
7: El ex gobernador de Tamaulipas, quien enfrenta acusaciones por relaciones de crimen organizado, lavado de dinero y actividades ilícitas, pues se considera fugitivo porque el señor tiene doble nacionalidad, tanto es mexicano como estadounidense, y pues vive en Estados Unidos, y Estados Unidos no ha hecho nada por la petición de México a que sea extraditado hacia nuestro país de origen, y pues nada, se están haciendo güeyes. O sea, Estados Unidos sí quiere de, hey, échame al Chapo, échame a todos para acá, pero de acá, yo no sabía que también de aquí para allá,
4: sí
7: hay extraditados. Andan pidiendo y no se hacen güeyes.
4: Bueno, gracias, Chino, igual que tú. También las noticias de nosotros estuvieron muy a la altura del día de hoy.
10: Sí. A ver, señor, hágale así. Del otro, así. No, de nada más una. ¿Y la otra sí? Sí, parece jarra de culé, señor. Sí, sí parece jarra de culé.
4: Así. La jarra de culé de cherry.
10: Sí.
7: Jamaica.
4: Soy su payaso, yo aquí, vale.
10: Pero qué bonito color y qué bonita tela.
4: La verdad. Me la voy a llevar el domingo a nuestra promoción. Porque recuerden dónde vamos a estar, Sey García Soli.
10: Vamos a estar en el WSS de la Bristol, en Santana, de 1 a 3 de la tarde. Ahí el domingo va a estar Don Cheto, Giselle y un servidor en este Back to School, porque WSS va a regalar cortes de cabello, va a regalar útiles escolares y un montón de sorpresas para los niños.
4: Pero no nomás va el viejo carcamán de Don Cheto y el monotonto de Sahí.
10: No.
4: También va una belleza que nos va a acompañar.
10: Escultural, acuerpada y además con traje de verano, o sea, muy poca ropa, Giselle Bravo.
5: No, lo vamos a mantener PG porque van a haber niños.
4: Sí. Y recuerde.
10: Pero que vete como colegiala, hermana. Así no sea en RBD.
7: Vete de colegiala.
4: El chino va a ir a la promoción.
7: Voy a cancelar mis vacaciones con tal de irnos.
4: A ver, nomás quiero decir una cosa porque ya la raza dice, ¿por qué el chino no lo pela? No, es que el chino está en vacaciones. Pero él estaba.
10: Nos invitaron a los cuatro.
7: Originalmente sí estaba. Sí.
4: Sí estaba, pero se nos va. Pero si va de colegial el chino, cancela vacaciones.
7: Ah, en caliente.
4: ¿Te encantan las muchachas en colegial?
7: Sí, vi a las socias ahí de la raza, andan de colegial. Les dije, hola, preciosa.
4: Bueno, el domingo nos vemos en la WSS de la Bristol, de 1 a 3 de la tarde. Va a haber útiles escolares gratis y probablemente lleve merch.
10: Ok, lleve.
4: Ok.
10: Lleve.
5: ¿Ya no tiene keychains?
4: Ya, hay dos.
5: Ah, pues lleve todo eso.
4: Okay, va a llevar
10: y de niños.
4: Ya no de niños casi no.
10: Ya no hay. Ah, pues lleve lo que tenga.
4: Bueno, lo que tengo es ustedes nomás, ¿verdad? Ahí nos vemos el domingo. Regresamos con los deportes con el señor Agapito Padilla, mejor conocido en el bajo mundo como Tito.
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18: Ahora un vistazo a las garitas. Vámonos hasta Mesa de Otay. Sigue reportándose 1 hora 40 minutos de espera, entrada general. Mientras tanto, se han decidido reportar lo mismo, 1 hora 15 minutos de espera, aquí también entrada general. Mantenga la paciencia, sigue escuchando Frontera 100.7 FM. Hechos San Diego, reportó Pepe Salgado. Buenos días.
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0: llegó el momento de hablar de deportes. Tito Padilla, cuéntanos todo. Lira se va a Europa, decían que a Francia y ahora a Inglaterra, ¿sí o no? Tú tienes los detalles, Tito.
1: Muy buenos días, buenas tardes, buenas noches, donde quiera que se encuentre. ¿Sabes de qué es un culebrón, eh? Una novela lo de Lira. Estaba, como lo dijiste, para un lado, para otro. Todavía no se concreta nada, todavía no se cierra nada. Incluso habían puesto también al Borussia Dortmund de Alemania, de que lo quería, que a mí me hubiera gustado que se fuera al Borussia Dortmund, que ahí tendría mucha más, mucho más tiempo. Si va a un equipo más pequeño de Inglaterra, pues es una de las es la mejor liga de fútbol del mundo. Pero hasta ahorita, mi chino, es una novela lo de Lira. Únicamente están metiendo humo, y te lo pongo de esa manera,
2: ¿A poco sí? Pues yo he escuchado a varias razas que dicen que está todo amarrado lo del pase y de Lira, nomás que el corazón no quiere soltar prenda, pero que son hasta 11 millones lo que le pagaron o que le van a dar a Curazul por
0: ¿Pero cuál? ¿En Newcastle?
2: No sé quién.
0: Porque estaban primero el Mónaco, inclusive la Francia.
1: El Mónaco pues primero, exactamente.
0: Pero luego el Newcastle dijo que también.
2: Estoy pensando quién tiene Newcastle allí. Tiene a Bruno Guimarães, ¿no?
1: A Bruno Guimarães, ya me lo ven. Exactamente. Estaría
2: Pero
1: que
2: no también, le hace el ir al más de choque. Es un tanquecito de guerra.
1: Y lo demostró, Don Cheto, con muchísimo, muchísimo en el Mundial. Pienso que para mí fue uno de los mejores jugadores del Tri en el Mundial. Así que ahí está, ¿eh?
2: Es que ya se fue al Tottenham el italiano ¿cómo se llama el italiano que juega al Newcastle? Muy bueno centrocampista. ¿Quién? ¿Cómo se llama? El italiano que jugaba en el Newcastle de mediocampista, Tonali.
0: Sandro
2: Tonali. Ya se fue para allá, para el Tottenham, para los Spurs.
1: Me deja botando la bola, Don Cheto, con Italia, ¿eh? Ayer estábamos platicando acerca de lo de Italia, que era un ir y venir. Señores, señores, Roberto Mancini, nuevo director técnico ya de la Azzurra, ya está ahí, ya es un hecho, ya es el que va a estar. Ganó todo en Italia, con el Lazio, tres ligas, Don Cheto, 2008, 2009, 2010, algo así, y también, bueno, pues ganó una Copa Italia también por ahí, así es de que es un triunfador. No logró meter a Qatar a Italia en el 2022, pero ahora vuelve y se está moviendo absolutamente todo en el mundo de los directores técnicos. Ahí le va, ya fue presentado Zinedine Zidane con Francia, ya está casi listo lo de Diego Forlán con Uruguay, Don Cheto. Ya sabíamos lo de Rafa Márquez con México, Roberto Mancini ya con Italia y Jürgen Klopp con Alemania. ¿Qué forma de empezar a prepararse también en Europa para este próximo 2030, que será 64 según selecciones? ¿Qué le parece, Don Cheto?
2: ¿O va a haber más?
1: Sí, Don Cheto, se está trabajando en que van a ser 64. Arrancaría como va a ser el centenario. Usted se acuerda de eso, 1930, en su plena juventud. Como va a ser el centenario, empezarán, son tres partidos, Don Cheto. Empezaría el Mundial 2030 con un juego en Argentina, en Uruguay y en Paraguay, y de ahí ya volaría ya todo lo que sería el Mundial, que serán las sedes España, Portugal y Marruecos. Pero arrancaría para recordarlos el centenario en Argentina, Uruguay y Paraguay, los tres primeros partidos. ¿Qué le parece?
2: Ok, así va a estar la cosa. Pues mira, Zidane, qué bonito jugaba Zidane, mira nomás.
1: Mira, sí, ahí está, Don Cheto,
2: contra quién es, contra Silva. Ah, nomás el cabezazo con la pelona allí. Vale, allí. Bueno, ¿qué más,
1: Agapito? Otro nivel, ¿no? Otro nivel de Zinedine Zidane, esa volea también que le pegó en el Real Madrid también, el pase. No, es que tenía una calma, un descaro para poder mover la pelota. Zinedine cambiaba ritmo rápidamente, o lento, rápido. Pues lo que hacía su ídolo, lo de Argentina, que no lo quisieron, Don Cheto,
2: No, Riquelme era más lento, Zidane era más rápido, más patilargo. Yo creo que en cuanto a juego se parecía un poco más Verón a Zidane, nomás por lo patilargo, pues. Pero todos Verón es el arma. Pero Verón no estaba a la altura de Zidane. No, ¿qué te traes?
1: No.
2: Pero en cuanto a movimientos, pues. ¿Qué más?
1: Tiene razón. Oiga, hoy el juego de estrellas de la Liga MX contra la MLS, ya va ganando la MLS en lo que son el reto de habilidades. El día de ayer le gana 3-2 la MLS. Ya sabe, habilidades desde golpeo de pelota, de volea, sin dejarla caer, dominar la bola, recibir el pecho, golpeo y tirar al arco, pegarle al poste, al travesaño también, Don Cheto. Muchas cosas que el día de ayer la MLS se lleva en lo que son la prueba de habilidades y lo deja. Por lo pronto ya está a un paso adelante. Hoy empieza a 5 de la tarde, todas las previas, hora de Los Ángeles, el partido en el cual se enfrentarán por ahí a jugadores sobresalientes, pues Sam de la LFC, también Thomas Müller, Don Cheto, estará bien. Ese Thomas Müller, la verdad, que mande.
2: Sí, Thomas Müller, pues, vas, ya que ya está en la MLS, Thomas Müller.
1: Ya, Carles Gil también, por el lado del MLS, por el lado de este...
2: ¿Quién dijiste el otro? ¿Quién?
1: A Carles Gil, del Cincinnati.
2: O no sé quién sea ese, tú.
1: No, del Revolution, es un mediocampista muy bueno, Don Cheto, Carles Gil. Pero del lado también de la Liga MX, estaría Rondón, estaría Bruneta... Estaría también Jesús Gallardo, viene, por fin le van a dar oportunidad a Carlos Acevedo, estaría en la portería, es lo que se está manejando. Israel Reyes también estaría, son los jugadores sobresalientes por ambos bandos. Vamos a ver, hoy se jugará este partido, siempre se...

0: Carlos, puro billete.
1: ¿Ah?
0: Eso nada más es puro billete. Y obviamente, pues es más billete de este lado.
1: Oh, no, claro, chino, claro, exactamente.
0: Todo es billete, por eso México viene a jugar los partidos amistosos acá. Todo es billete,
2: oh. Pero todo en la vida es pues billete. ¿No?
1: Claro. Si no, entonces, ¿dónde?
0: ¿La Copa América va a ser otra vez acá?
2: ¿En Estados Unidos?
0: Sí.
2: Pues les juegue mejor, vale.
0: Oye, cambiando un poquito de tema, me están contando acá el argentino Guido Pizarro.
1: Guido Pizarro, ¿ya se fue de Tigres?
0: Sí, dicen que no aguantó, ya renunció. Dice que pues, debido a diferencias con la directiva sobre el rumbo del proyecto deportivo al que va Tigres, no está de acuerdo y dijo, ¿saben qué?
2: Ahí lo guacho.
0: Entonces ahora
1: ya está afuera, están buscando director técnico los Tigres, así como lo dijo el chino, no aguantó, según quería algunos refuerzos, Don Cheto, Guido Pizarro, y no, según la directiva nos dijo que no estaban para estar gastando en este momento, o estaban muy caros los refuerzos que quería, pues no le gustó, no le pareció a Guido, y dijo, pues bueno, tienen tele, pues ahí se ven, les dijo, ¿qué le parece?
2: Ok, entonces se nos va el pelochazo, está bien, al rato agarra tu jalecillo. ¿Algo que quieras terminar, Tito Padilla, con algo?
1: Rápidamente, el béisbol, Don Cheto, a los Dodgers caen, 7-0 ante Seattle. Yo esperaba que los Dodgers siguieran esa racha ganadora y siguen en el primer lugar, no se preocupen, siguen en el primer lugar de su división, pero los Dodgers de edad de ayer cayeron. Algunos partidos, algunos resultados sobresalientes, pues los Diamondbacks de Arizona se desquitan 8-7 contra los Piratas de Pittsburgh, que ya les habían ganado en esta, y los Marlins le ganan, pero partido cerradísimo, una carrera por cero, Don Cheto. Los Marlins le ganan a los Phillies de Filadelfia, partido de bullpen, los Nacionales se vuelven a quitar el pie del yugo de los Blue Jays, 8-6 le ganan los Nacionales de Washington a esto. También los el equipo del chino, Chicago, 10-2 le gana a los Cardenales, y de esta manera, bueno, pues también se quitan el yugo por ahí. Angelitos, siguen perdiendo. Estos Angelitos me dan una de cal por 450 de arena, Don Cheto. Caen ante los Astros de Houston 3-2 los Angelitos, y pues ni modo, ahora sí, a ponerle el pecho a las balas y aguantar, Don Cheto. ¿Qué le parece?
2: Tito Padilla, un abrazo para ti, donde quiera que te encuentres, hijo. Hay que saludos también a tu esposa, Gabriela, que te compró el mantel ahí en el Party City, que está ahí detrás. El mantel de Party City ahí de background. Un abrazo. ¿Tus redes sociales cuáles son?
3: Está bonito. Oiga, Tito.
1: Sí, yo sé.
0: Mira, fútbol americano. Sí, ahí viene la NFL, viejo. Ya falta menos de un mes para que empiece la NFL.
2: Cuando empiece, hablamos de ella.
1: Ya va a arrancar. Aguante, porque ahí viene lo bueno. Oiga, Don Cheto, nomás quería felicitarlo a usted y a Zahid.
2: ¿Por qué?
0: ¿Por qué?
1: ¿Sabe de que el día de ayer me hicieron casi, no voy a decir qué, reír? Iba yo manejando en la telenovela esa que se aventó usted con Zahid, de la novia del chino, que Zahid entró dramáticamente a su papel y casi gritaba y lloraba. Yo, mi respeto, pues yo le puse la Chenovela.
2: Chenovela allí con Zahid, ¿no?
0: Chenovela.
2: Una pareja de actrices,
4: ¿verdad? Sí, señor, me gusta.
1: Vean de programar eso, Don Cheto, vean de hacer más Chenovela.
2: Sí, pero luego en vez de chino no jala, cuando queremos hacer escenas no jala.
3: La ruina. Sí.
2: Queremos enseñar panza, no jala.
0: No jala.
2: Queremos actuar, no jala. No jala. Queremos cantar, no jala. ¿Tú qué perras vienes?
0: Sí, pero también sus escenas quiere que bese a Zahid. Sus escenas, ¡ámbole!
1: Es actuación.
3: Además, es una radionovela, no técnicamente estás actuando. Sí.
2: No es en serio.
1: Exactamente.
0: ¿Por qué no me pone la novela a besar a Gisela?
3: Ay, no, gracias.
2: Pero se empieza desde abajo.
0: Bebé,
4: a Gisela no le pagan lo suficiente como para ser novia tuya, ¿eh?
3: Exacto, gracias.
4: A ti solo te pagamos por eso.
3: Sí, chino.
2: Sí, la mera neta, chinel.
3: La neta.
0: Yo soy como Lida. Cuídeme o me voy al Newcastle.
2: ¡Vete! Padilla, regresamos con Zahid García Solís en los espectáculos. Don Cheto.
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7: Ahora un vistazo a las autopistas. Vámonos hasta el área de National City. Se reporta tráfico lento, eso en la autopista 5 Norte, a la altura de Harbor Drive. Recuerde conducir con precaución y siga escuchando Frontera 100.7 FM. Edge San Diego reportó, Pepe Salgado. Buenos días.
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2: ¡Saíd García Solís! ¿Qué crees? ¡Es turno de que brilles, güeyón!
3: Señor, muy buenos días a toda la gente que nos escucha aquí en Estados Unidos y más allá de las fronteras en este miércoles de colgar al asesino en el tendedero. Quiero recordarle a toda la gente que está en el sur de California o que va a venir este fin de semana al sur de California que Don Cheto, Giselle y un servidor tenemos una cita este domingo 2 de agosto de 1 a 3 de la tarde en el 3430 South Bristol Street, ahí en la WSS de Santana. Vamos a estar repartiendo juguetes, que cortando el pelo, que tomándonos fotos, que agarrando el aguayón, que consintiendo a los niños para el regreso a clase. ¿Quiere ver a Don Cheto? ¿Quiere ver a la escultura Giselle? ¿O quiere saludarme a mí? Ahí vamos a estar de 1 a 3 de la tarde en la WSS de Santana.
2: Eso, ahí nos vemos el domingo, chavalada, de 1 a 3 de la tarde la WSS de la Bristol y la MacArthur.
3: Ahí vamos a estar.
2: Ahí nos vemos.
3: Oiga, señor, neumonía y coágulos acabaron con la vida del hijo de Aileen Mujica, y es que revelaron que el hijo de Aileen Mujica, llamado Mauro, que es hijo de ella y de Osamu, un músico, murió por neumonía y coágulos después de sufrir una convulsión mientras estaba viajando en Barbados. La cuestión es que ayer hubo una declaración muy fuerte de Osamu Méndez, que es su padre, ex esposo de Aileen Mujica, quien dijo en una entrevista de video que su hijo murió a causa del vape.
4: Oh, wow.
3: Que porque no dejaba la mendiga vape y ya le habían dicho que era mala para su salud y él siguió fumando vape. Eso fue lo que le generó la neumonía, los coágulos, y obviamente está generando mucha polémica porque ya hay muchos doctores que han dicho que el vape causa incluso mucho más daño que el cigarro.
4: Sí.
3: Entonces, ¿quiere escucharlo? Vape. Si tenemos a Osamu.
2: Tenemos sí.
3: Vamos a escuchar a Osamu.
5: Una de las cosas que le debe haber provocado la neumonía es esa cosa que están fumando los jóvenes ahora, que...
6: El vape.
5: Eso. No fumen eso, caballero. De verdad, no fumen eso. Yo sé que eso fue lo que lo mató a él. Y no a mí. Yo pienso que es injusto que le haya pasado a mi hijo, que no ha tenido otra oportunidad. No sé por qué no tuvo otra oportunidad.
4: No, qué fuerte.
3: Un chavito que tenía todo, o sea, 31 años tenía Mauro, señor, hijo de un artista, músico, Osamu, y de su mamá, Aileen Mujica, trabajadorcísima, un hombre guapo, joven y además talentoso en el mundo de la música, y falleció, y está diciendo su padre que fue a causa del vape.
7: Pero sí será caso, quién sabe.
6: A lo mejor a él lo afectaba.
4: No, es que sí hay casos y cada vez están revelando de que el vape sí está afectando a los chavos.
7: Pero pues no entienden.
3: Presentaba un coágulo en el pulmón y otro en el corazón. Intentaron reanimarlo varias veces y no lograron salvarle la vida. Y desafortunadamente sabemos que la semana pasada murió. Mucha gente, y lo quiero comentar porque ya lo dijimos, está criticando mucho tanto a Aileen Mujica como a Osamu por dar entrevistas tan rápido en torno a la muerte de su hijo y de regresar a trabajar y a su vida normal. Insisto, y se los dije la semana pasada y es lo que yo creo firmemente, cada quien vive el duelo de manera distinta.
2: Y a veces el duelo llega tarde también.
3: Y a veces la reacción y pasan los días y te cae el 20 y te da reacción de qué es lo que pasó y de que ya no vas a volver a ver a esta persona. Y ahí es donde de repente te truena en algún momento el dolor.
4: Miren, estaba viendo que porque el vape es que está afectando los the lungs, ¿cómo se dice?
3: Los pulmones.
4: Dice que los químicos tóxicos, los metales y también las partes del hoyo que tiene el vape es lo que está causando la inflamación severa en los pulmones. Y que pues obviamente con el paso del tiempo pues está dañando los pulmones.
2: No, es que sí, esa madre está hasta los que estamos al lado de los que fuman vape. Al rato nos anda aquí la garganta.
3: Señor, sorprendió Harry Styles el día de ayer paseando en short, comiendo tacos sin seguridad y como la fresca mañana antes de sus 6 conciertos en Ciudad de México. Fue visto por la Roma Norte disfrutando de las calles de la ciudad. Ahí está el video de un vecino exterior que de repente alguien vio y dijo, ¿es Harry Styles? Sí, es Harry Styles. Y ahí está, me mire, con cafecito, en lentes.
2: Oh, no, pues es que México así no es, vale.
3: Y ahí andaba con sus amigos, los gringos, que ya la Roma y la Condesa ya son agringados, ya se escucha más el inglés que el español.
4: Los
3: ya se cobra, y ya
4: también
3: se cobra más en dólares que en pesos.
7: Chale.
3: Y ya la comida está más gentrificada, que ya no la hacen sin chile, pero eso sí está muy bonito, la verdad. Uno va por allá y sí, se le antoja muchísimo vivir ahí de lo bonito que está.
2: Sí, está pues, pero está bien caro esa madre para vivir ahí, ¿no?
3: Pues sigue estando más barato que aquí, pero de todas formas caro para la Ciudad de México, sí. Sí, sí es.
2: Oh, de tiro, de tiro.
3: En su concierto Together Tour, que se va a presentar en 6 fechas en esta residencia, como él le llamó, en la Ciudad de México, en el Estadio GNP, pues va a presentarse ante 36,000 personas más o menos. Wow. 360 mil personas, perdón. 360 mil personas. Es que en cada concierto caben como entre 60 y 80, depende de cómo hagan el setup del estadio GNP. Y va a ser 6 conciertos y cada uno tiene mínimo 60 mil personas. Entonces se va a presentar más o menos ante 360 mil personas.
2: Pero sí tiene éxitos, ¿eh?
3: Claro que sí, señor. Sí. Es el más exitoso de los One Direction. Y de hecho, yo lo vi a Harry Styles en Coachella y la verdad es que trae un super show, ¿eh?
2: Estaban conociéndote a ti, Vali, también esto de Super Show, como que...
4: Viejo, para que tenga todas esas fechas es porque sí está vendiendo.
2: Super Show, Super Show. El Super Show de los Vasquis, ese está bueno.
3: No he conocido a los
2: Vasquis. Mr. Chivo, así pues, grupos pues perros, ¿verdad? ¿Ah? Ese si traiga, si le va a topar a esos vatos, pues, ¿verdad?
4: ¿Quién es Mr. Chivo, oiga?
2: ¿No sabes quién es Mr. Chivo?
4: No.
3: Oiga, ayer se ya revelaron los nominados a los premios Juventud que van a ser el 3 de septiembre en España, señor. Van a ser allá por España, en Zaragoza, y pues van a ser varios artistas nominados. El más nominado fue Carin León con 9 nominaciones, después con 7, sí, Belé, Cani García y Raúl Alejandro con 7. Entonces, hay muchos artistas nominados, están entre ellos Bad Bunny, Danny Ocean, Farruko,
2: chiste,
3: Maluko.
2: Chiste. Sí. ¿Sabes cómo le dicen a Raúl Alejandro cuando se enoja?
3: ¿Cómo?
2: Emperrao Alejandro. Hijo de... Emperrao Alejandro. ¿No?
3: Puede ser. Están nominadas Aitana, Anita, Elena Rose, Karol G, Nati Natasha, Shakira, Joe Miko. Hay varios nominados. Pero también
2: están estos de Se quedó la gozadera, todavía siguen saliendo.
3: También Belinda, ay, Belinda va a estar ahí nominada.
2: Esos vatos son los donchetos de Univision, ¿verdad? Los,
3: claro.
2: Ay, sí, de gente todos de los de zona son los donchetos.
3: Es que tienen
2: de
3: una tienen una canción con Belinda que está nominada, sí, que fue un éxito este año. Entonces tienen una canción que está por ahí. También está Javi.
2: Yo por eso, yo estoy muy bien en mi carrera. O sea, a veces me da witty, pero luego digo, no, porque no soy el único, ¿verdad? No sé quién más ha hecho, ha sobrevivido tanto con una rola así, gente de zona o el
3: tatuado. O Don Cheto.
2: De ahí no salimos, ¿vale?
3: Pues puede ser, ¿verdad? Puede ser. Está nominada también Ángela Aguilar con Cazú. Ayer en las redes sociales preguntaron que si las dos iban a asistir. Pues ya veremos que ahora los premios se van a hacer en España.
2: Olé.
3: Pues hay gente que le gusta. La verdad es que los Grammys le quedaron muy perrones la vez pasada cuando fueron en España.
4: Y me supongo, ¿será más barato?
3: Pues no sé si más barato, no sé si más barato. Yo, la verdad, ellos temían que no iban a encontrar proveedores de cuestiones técnicas para hacer un escenario y un show tan grande con tantos artistas. España tiene la capacidad de eso y más, la verdad. Se dieron cuenta ahora que fueron a los Grammys que no nada más en proveedores, sino en servicios y en todo. España está en primer nivel y qué bonito que van a hacer, que van a regresar por allá. Yo no sé cuántos artistas irán en España.
7: Es más barato, ¿no? Tiene que ser más barato que acá.
3: Pues lo que pasa es que, ¿sabes por qué lo están haciendo fuera? Porque muchos artistas no pueden venir a Estados Unidos. Oh, y para evitarse los problemas migratorios, pues lo están haciendo en otros lugares. Okay. Lo hicieron ya en República Dominicana, creo que lo hicieron en alguna parte de Sudamérica. También podría llegar a México en próximos años premios Juventud y otros premios. Entonces vamos a ver qué ocurre. Nosotros los últimos 4 premios de la radio los hicimos en México.
2: Oye, fenomenal. ¿Qué te iba a decir? Hablando de Juventud, ¿no nominaron al chino ahí al locutor del año o algo allí?
3: Era Juventud.
2: Por eso, ¿vale?
3: No Senectud, señor.
7: Sí. Era el más guapo de la radio, algo así, ¿no?
2: Oiga. Antes te has descuidado mucho, ¿vale?
3: Oiga, una actriz que ha hecho infinidad de cine, de radio, de televisión, de teatro, dice que desafortunadamente hoy en día es más conocida por ser la mamá de que por ser actriz. Le platico de mi suegra al regresar.
2: Oilo.
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3: Señor, comenzamos y regresamos con los espectáculos. Quiero platicarle de que María Sorté tiene películas incluso en una época que está considerada como la época del oro del cine. Estuvo en El Barrendero con Cantinflas. Estuvo en Zona Roja, que perteneció a la época del cine de Ficheras. Hay un montón y un sinfín de teatro y de televisión que hizo María Sorté. Pero dijo a los medios de comunicación que, afortunado o desafortunadamente, hoy la gente la conoce como la mamá de Harfush, más que como actriz y como una persona famosa en el mundo del entretenimiento. Escuche lo que dijo mi suegra.
2: A ver, ¿qué dijo? ¡Holo!
9: Bueno, les quiero decir una cosa, que si llego a un consultorio y digo María Harfush, ya no me dicen, ¡ay! La actriz, no, me dice, ¡ay, la mamá de Omar!
4: Pues, ¿quién la manda, ¿eh?
3: ¡Suegra! ¡Mire!
2: Ahí tiene la manta de su muchacho, Iri.
3: Todos somos Harfush.
4: Oh, oiga, no. Yo pienso...
3: Me protege a mí todos los días. Eso es lo que a mí me tiene protegido, cuidado. La verdad, suegrita...
4: Yo pienso que besos. Siempre que sale, todo el mundo la debe decir suegra, ¿no? O sea,
2: ella salió en El Maleficio.
3: Claro, allá con Ernesto Alonso. Sí. En El Maleficio.
2: A ver, ¿qué vas a decir?
4: No, digo que siempre que, o sea, en México muchos actores y actrices siempre cotorrean de cómo la gente los aborda y les dice cosas así de su trabajo, pero me supongo que ella cuando sale le han de decir que suegra y eso, o sea, la raza si es acelerada, simplemente ella, le comenta.
2: Es que todavía a todas las morras les gusta Harfush, ¿vale?
3: Ella está muy emocionada por lo bien que le está yendo a su hijo en su carrera política. En algún momento estuvo preocupada, recordemos que Harfush tuvo un atentado donde estuvo a punto de perder la vida en la Ciudad de México. Pero la cuestión es que ahorita, ¿sabe por qué? Los medios están encima ahorita de María Sorté, porque las encuestas que acaban de salir para el próximo presidenciable en todos los periódicos importantes de México, y estoy hablando de Reforma, El Universal y todos los medios importantes, colocan a Harfush como arriba de un 45% en intención de voto por lo que podría ser el próximo presidente.
4: ¿Quién va a votar?
2: Pues yo tengo que oír lo que Harfush tiene que decir.
3: Porque también Marcelo, que pensaban que iba a ser el próximo, no pinta más como por 28%, no se le acerca ni siquiera a los 5 puntos, ¿eh?
4: Oiga, pero seamos honestos, ¿ustedes creen que Harfush tenga, o sea, vaya a tener esa popularidad para presidencia por aspecto físico o en verdad por cómo han trabajado?
3: Yo creo que la cuestión de Harfush es que va a tener popularidad, eso no lo dudo. Uh-huh. Pero yo creo que vamos a seguir votando por quién es el más popular, no porque quién va a traer las mejores propuestas para gobernar mejor al país. Uh-huh. Él, carrera política sí tiene, sí, y además ahorita ya tiene, es su tercer mandato en diferentes puestos.
4: Sí.
3: Ninguno de voto popular, por cierto. Pero ahí está. Oigan, por cierto, en una noticia que está en desarrollo, reportaron asalto o intento de secuestro para Kareli Ruiz.
4: Ah, sí.
3: La influencer regiomontana y su pareja habrían sido víctimas de un presunto asalto e intento de secuestro la madrugada de hoy en el municipio de San Nicolás, que es considerado el municipio más caro de toda Latinoamérica, señor. Entonces, pues en Colina Las Puentes, más o menos alrededor de las 4 de la mañana, varias camionetas interceptaron a ellas. Hubo delincuentes armados y encapuchados que intentaron secuestrar y amagar a Kareli Ruiz.
2: ¿Pero se les peló qué?
3: Se les peló. Afortunadamente no pasó, pero sí, ya la traen entre ceja, oreja y cierre. La policía ministerial anda ahí investigando. Al parecer ellos van a salir de Monterrey para que pues no sean target de quien ya los tiene ahí en la mira, señor.
2: Chale, híjole, qué gacho, vale. Bueno, ¿qué más ahí, sí?
7: Está en la casa, que le
3: tu novio, pero quedar, ¿eh? Ella estaba con su novio y es muy guapo, ¿sí? Por cierto, y joven, además.
4: Sí.
7: No está guapo.
4: Y
7: no
4: la apoya, guapo. Y la apoya mucho.
7: Sí. Yo también la quiero apoyar.
2: Por eso. Ah, oh, pues también, pero ella también se hace videos arremangadores, ¿verdad?
7: Ah, sí.
4: Creo que ya no arremangada, ya no, porque ya es una mujer casada y ya mamá de una criatura, pero pues ya por lo menos ya ha acumulado su buen dinerito y ya nomás se son de ella solita.
2: Bueno, está bien.
4: Sí.
2: Gracias, Said.
3: Sí, soy Said en mis redes sociales. Sí, soy Said. Sí, soy Said. Y hoy me siento más protegido que nunca porque tengo, por cierto, de Moroleón, Guanajuato, la capital de las buenas telas.
2: Voy a mandar a hacer una con mi cara. ¿Quién va a querer?
4: Bye.
3: Tengo un cuarto ahí de visitas que ahí lo puedo poner.
7: Se nos acabó el. Vámonos a corte.
2: Con esta carota de telera.
3: Bueno, ahí alguien querrá. Alguien querrá.
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11: Ahora le toca el turno a nuestra familia de Logan Heights. Usted que radica en este hermoso barrio de Logan Heights, le dedicamos esta próxima hora a todos ustedes. Ya son las 8. Buenos días.

0: ¡Acción, señores! ¡Buenos días! ¡Una hora más de programa! Su amigo Don Cheto lo saluda. Aquí estamos en vivo en este 29 de julio, 5 después de la hora, 5 después de la hora. Y está ya conectada con nosotros los dos. Los dos.
1: Hoy tenemos una collab. Ya ve que en las redes sociales se usan muchas las collabs. De hecho, usted y yo deberíamos hacer una collab.
0: ¿Sí?
1: Sí.
0: A mí, a mí me gusta mucho la collab de la abogada de inmigración.
2: A mí también.
3: ¿Ah, okay?
0: La collab que hace con Gonzalo Sanzores de la Liga Defensora. Así que le damos la bienvenida el día de hoy. De la Liga Defensora a la abogada de inmigración, Leticia Valencia.
2: Recargas.
0: Y el experto en casos criminales, Gonzalo Sanzores de la Liga Defensora. Y le recordamos que con la Liga Defensora
4: no están solos.
0: ¡Vamos, chicos!
5: Buenos días, Don Cheto.
6: Ya,
5: qué bueno que estás de regreso, qué bueno que estás de regreso.
1: Pero, y les podemos decir, ¡oda petiotot!
0: ¡Oda petiotot!
6: Buenos días, Don Cheto, ¿cómo está?
0: Muy bien, gustoso de estar aquí, abogada. ¿Qué le va a decir? Que hoy vamos a tener los dos para los que quieran preguntar sobre cosas que tengan que ver de inmigración y casos criminales, porque afectan.
1: Hay muchos casos criminales, muchachos, que pueden hacer que alguien no pueda lograr su objetivo de arreglar los papeles. ¿Cuáles son esos problemas o esos delitos que podrían ser una traba si quiere alguien arreglar?
6: Sí, totalmente. Hay un cruce muy grande entre las leyes migratorias y las leyes criminales, y por eso queríamos hacer el collab, porque también Gonzalo puede contestar preguntas para poder arreglar a pesar de que tengas un record criminal. Y típicamente los delitos donde yo veo que pueden ser problemáticos y los tengo que referir con Gonzalo son delitos relacionados a violencia doméstica, delitos relacionados a cualquier tipo de droga, incluyendo la marihuana, el fraude y también cualquier felonía. Estos son delitos que pueden hacer a una persona que tenga un mal carácter, y eso significa que no van a poder calificar ni para la residencia o la ciudadanía. Esos delitos yo siempre los tomo muy en serio y los mando con Gonzalo para que puedan limpiar su récord y luego ya tener un récord limpio para poder aplicar para beneficios migratorios.
0: Ok. Oye, Chalo, te pregunto a ti, Vale, ¿cuál es como uno de los delitos que más afectan a la hora de querer arreglar papeles, Chalo?
5: Yo siempre veo que la violencia doméstica es uno de los más que afecta a muchos. Y mira, una razón muy importante que a veces no hay cárcel para violencia doméstica y a veces te puede quedar al nivel delito menor. Y eso es muy importante saber, que todavía te puede afectar con inmigración un delito menor de violencia doméstica. Es más, otros delitos menores. Es por eso, mira, antes que usted acepte un trato, una condena, una sentencia, tienes que estar seguro de este caso, cómo te va a afectar con inmigración, ¿ok? Y con violencia doméstica. Yo sé que es un tema muy seria y muy delicada, ¿verdad? Y a veces personas no quieren escuchar, oh, vamos a ayudar a esta persona, pero a veces fue un error de una persona. Y a veces hay otros tipos de cargos que le pueden dar a esa persona para que no le den violencia doméstica. El cargo violencia doméstica automáticamente no te van a querer aceptar con inmigración, pero se puede bajar a otro cargo, como el cargo de agresión contra una pareja, al delito menor, ¿ok? Y también una cosa muy importante, inmigración no le gusta ver que tengas un año en la cárcel. So, si tienes, por ejemplo, 366 días en la cárcel, ya en muchas veces no te van a querer aceptar. Pero si tienes una condena de 360 días, eso no es un año y eso te puede ayudar. So, hay muchas diferentes cosas. So, antes que aceptes un cargo criminal, una sentencia criminal, tienes que estar seguro que no te va a afectar con tu estatus de inmigración o el proceso de inmigración. Es muy importante saber eso.
1: Chalo, para toda la gente que somos ahí de otro país, porque venimos de México, luego andamos bien tapadotes en cuestiones de leyes. Y yo quiero preguntarte que nos expliques con manzanas, ¿qué es una felonía? ¿Y cuáles delitos están considerados una felonía?
5: Ok, felonías son los cargos más altos, ok, y usualmente empieza con tiempo de cárcel mínimo un año hasta vida en la cárcel. Y puede ser así,
0: de matar a una persona. ¿Por qué no es esa onda de los tres strikes?
5: Sí, esos tres. Hay cargos que te puede tener, un cargo puedes tener y te puede causar el resto de tu vida en la cárcel. Pero los tres strikes son tres diferentes felonías que has cometido, especialmente en California, donde ya cuando los cumples o los haces, te pueden dar 25 a vida, ¿ok? Pero tienen que ser casos de violencia, y, pero no violencia doméstica, más agresivo que eso, como asalto con arma mortal, matar a una persona, abuso sexual. Esos tipos de casos son los que califican para que una persona gane los 3 strikes. Okay? Ahora, también casos de violencia doméstica puede ser una felonía. Casos de DUI puede ser felonía. Hasta chocar y huir puede ser una felonía. So, todo depende de los datos del caso. Pero nuestro trabajo es tener ese cargo que le han dado y hacer todo lo mejor para que te lo bajemos lo más bajo posible.
0: Ok. A ver,
2: Gonzalo.
0: Dice, a ver, échale ganas.
2: Bon, espérese. Gonzalo. Gonzalo, ahí te va. Mi esposa.
0: Que luego lo detuve si no le hubiera hecho huevonada.
2: Chalo. En la madrugada, mi esposa, dando reversa, le pegó una camioneta estacionada.
3: Tracas.
2: Clásico, se asustó. Ay, y se fue.
0: Se peló.
2: Ay, ay, ay. Y pues la policía la contactó, tiene que ir a corte y estamos en proceso de asilo. Nos afecta.
3: Hit and run.
5: Mira, esa es una pregunta para Leti. Leti, ¿tú crees que un caso abierto te afecta a tu caso de asilo?
2: ¿De asilo?
6: Sí, totalmente. Para inmigración no puedes tener un caso abierto, o sea, pendiente. Tiene que ya estar resuelto para que te puedan todavía aprobar un alivio migratorio. Si está peleando el asilo y tienen que tomar una decisión y este caso de hit and run todavía está pendiente, no le han dado la sentencia o incluso ya le dieron la sentencia pero todavía no la ha completado, tal vez le dieron 3 años de probation y el probation todavía no lo ha completado, totalmente le pueden negar el asilo o cualquier alivio migratorio porque las leyes lo toman muy en serio. Tienes que tener la sentencia ya finalizada para que ese cargo no te pueda afectar. Si él está en el proceso de asilo, el asilo se puede tardar muchos años o puede que lo pueda terminar antes de que un juez le dé la decisión, pero si todavía está pendiente y no ha finalizado la sentencia, totalmente le pueden negar el asilo porque todavía no ha completado el caso criminal.
5: Yo tengo una pregunta para Leti.
0: Si yo tengo un chiste para Leti mejor.
3: Ay, abogada.
0: Abogada.
5: No, una pregunta es importante.
0: Sí. No, espérese.
5: ¿Puedes pedir una extensión para que puedas cumplir con tu sentencia y después ser juzgado con la corte de asilo? Última pregunta, sorry, Don Cheto.
6: Sí, totalmente. Puedes pedir una extensión para que te den otra audiencia, pero lo tienes que hacer con un abogado porque el abogado tiene que explicarle al juez que necesitas finalizar este caso, te dan una extensión y ojalá después ya puedas tener la sentencia completa.
3: Ah, sí, es importante.
0: A ver su chiste.
3: Ay, no.
0: Abogada, en veces quisiera que usted fuera una policía y que me agarrara a mí.
3: ¿Por qué?
0: Para que me dé probation.
2: Ay,
0: sí, probation de probar.
3: Iba a interrumpir la pregunta de Gonzalo tan importante por ese chiste tan feo, Don Cheto.
0: Deme tantita.
1: Muchachos, mejor vamos a lo que sí importa. Preguntan acá en YouTube. Mi hijo tiene DACA y le acaban de dar un DUI. ¿Podrá renovar el DACA a pesar de haber tenido un DUI? Eso no sé quién de los dos o los dos.
6: Yo empiezo. El DACA es un beneficio completamente discrecional y un DUI sí te puede descalificar para el DACA. Si estás en la renovación del DACA y ya te dieron el DUI, inmediatamente trata de que sea un reckless driving, porque si tienes una condena de un DUI, sí te van a descalificar para el DACA y te lo van a negar. Pero si no calificas y de todas maneras te dan un DUI, también puedes hacer algo que se llama early probation termination, y ya ahorita dejo a Gonzalo que lo explique para que puedas terminar esa sentencia y luego obtener un expungement.
0: Dice, abogada, mi hermano. A ver, adelante, Chalo, para que vea lo que siente interrumpir. Adelante, Chalo.
5: No, sí es cierto, se puede terminar el probation antes y a veces hay otros cargos, hasta con los DUIs, que se puede bajar a un wet reckless que lo van a ver. Pero como dijo Leti, es muy importante no solamente bajar el crimen, terminar tu libertad condicional, el probation, lo más rápido posible.
0: Es lo que quiero yo, que me den provecho. Así. Dice, abogada, mi hermano está en el Army, mi jefa quiere ir a verlo a Fort Benning, Georgia, a su graduación, pero tiene miedo porque no tiene papeles mi jefa. ¿Ella se puede beneficiar por ser mamá de un soldado y arreglar por parte de él? Pregunta nuestra amiga.
6: en ciertas bases militares ahora están pidiendo que tengan documentos para entrar, sí. Puede ser un permiso de trabajo, puede ser algo que ya está en trámite. Si ella tiene manera de pedir el parole in place o la acción diferida, eso sí te da un permiso de trabajo, pero en ciertas bases no te dejan entrar si no tienes un permiso de trabajo, aunque sea tu hijo y aunque esté en el militar.
3: Abogados, bueno, abogada y abogado, dicen que cómo afecta un DUI, hablando de los DUIs, en una visa U que está en espera.
5: ¿Leti?
6: Sí, cuando es igual que el asilo, cualquier delito que esté pendiente te puede perjudicar. Si el oficial va a tomar una decisión ya en la visa U y se da cuenta que el DUI todavía no lo han resuelto, no se ha finalizado la sentencia, le puede negar la visa U. Pero también algo muy importante, la visa U se puede tardar casi 8 años en aprobar. So, si el DUI se los dieron después de 2 años que la petición estaba pendiente, entonces pues es muy probable que lo pueda finalizar antes de que le den una decisión en la visa U.
0: Última pregunta, dice, estoy fichado como pandillero, ¿puedo tramitar un arreglo migratorio si estoy fichado como pandillero? Dice el chololonón de Oscar acá.
2: Chololonón.
6: Gonzalo, ¿qué es eso de estar fichado como pandillero?
0: Como pandillero.
6: Es
0: que hay
5: en cada ciudad hay un libro que tiene que se llama el Game File, y en esos Game Files ponen
0: ahí a personas estoy yo
5: que
0: ese. Son pandilleros. Mr. Brocha, de Cami Brocha, palabra.
5: De palabra, sí. Pero eso no es un crimen. Sí está mal, pero no es un crimen, no es algo que estás fichado en el sistema criminal. Tal vez en la ciudad tienes el Game File donde tienen tu nombre, tu apodo y todo eso, pero que hiciste un crimen, eso es otra cosa. So, yo te lo dejo a ti, Leti, para ver si esa persona todavía puede meter documentos si está fichado en la ciudad como un pandillero.
6: Pues depende, si hay cargos criminales, porque en eso sí, se fija inmigración, te van a tomar las huellas. Si sale que tienes cargos criminales, entonces sí, te pueden negar un alivio migratorio, porque van a pensar que no eres una persona de buen carácter moral. Sí, claro. Y eso también va a los tatuajes. Si hay algún tatuaje donde pueda enseñar que tú eres un pandillero, entonces un oficial va a decir, esta persona no tiene buen carácter moral, aunque no tenga cargos criminales, todavía le puedo negar la residencia o la ciudadanía por ser parte de una pandilla.
0: Oiga, no, si el vato trae en la cara un 18, güey, pues también, pues que la malicia.
1: ¿Qué significa el 18?
0: No, pues una banda, pues una pandilla.
2: Ah, oiga, pregunta.
0: ¿Qué pasó?
2: ¿Y por qué cuando lo hace así? ¿Por qué Mr. Brocha? O sea, aquí.
0: De Comic Geek Brocha, aquí.
2: Pero Brocha no está.
0: Por Brocha, por los bigotes.
3: Por el bigote.
0: Brocha. ¿Tú qué sabes de la cholada?
2: No chino? Sé, un hombre más perro.
0: No, pues.
2: No sé, Mr. Danger.
3: Pero diga más terminología porque me da risa cuando habla como cholo viejo. Sí. Dele.
0: Simón, palabra, perro, Oiga, muchacho, ir a la abogada. Creo que usted, mis poemas no pegan y nomás le hago como cholo y creo que ya está enamorando. Ay,
2: les encanta la mala vida.
0: Les encanta la mala vida.
2: Ah, es el de las que ahorcan y.
0: No sé ni
3: eso
0: me.
3: No, tiene nada
2: no. Ay, perdón.
0: 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Abogada, perdón por ser tan buena en mi trabajo, abogada.
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0: Exactamente.
2: No tenemos ahora bomba, ¿no hay bomba?
0: Cuando yo la quiero buscar, simplemente mando un beso al viento para que lo lleve y lo pose en tu mejilla. Con ese viento que sutilmente te dice, alguien está pensando en ti, ingratota.
2: Ay, ay, no. Gente.
0: Lo que era la abogada, ¿qué tal? No seré Drake, pero como que era, All I need is my mommy, my baby, como que era.
3: Oh, my God.
0: ¿Tú qué, Gonzalo? ¿Vas a decir algo, vale, o qué?
5: Sí, yo te digo una bomba si quieres, don
0: Cheto. ¡Jálate! ¡Jálate! ¡Más tarde que esté buena!
5: Ok, esa está buena. Bomba. Don Cheto se fue de vacaciones. Qué suerte tuvo el patrón. Porque si me deja otra semana, yo me quedo en su estación. ¡Bomba! ¡Bomba!
1: No sé si en lugar de Don Cheto, pero te ofrezco el del Chino. ¿Qué te parece?
0: Dijo Don Cheto. Yo tengo una bomba mejorada.
1: A ver, a ver.
0: Don Cheto se fue de vacaciones. Ya se enteró su patrón. Dice que la más probable es que lo corra de la estación. ¡Ay, bomba! Gracias, chicos. Se les quiere mucho. Regresamos al programa normal.
3: That was a good one. Me gustó.
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29: Ahora un vistazo a Las Garitas. Vámonos hasta Mesa Otay. Sigue reportándose 1 hora 40 minutos de espera, entrada general. Mientras tanto, se ha decidido reportar lo mismo, 1 hora 15 minutos de espera, aquí también entrada general. Mantenga la paciencia, sigue escuchando Frontera 100.7 FM. Hecho San Diego, reportó Pepe Salgado. Buenos días.
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29: Seguimos con más de Don Cheto al Aire.
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0: Buenos días, familia. ¿Cómo andamos, chavalada?
1: Ay, puro millonzón.
0: Ayer quedamos que vamos a hacer un tema de como de cosas que tú tienes cara de y no te imaginas que en realidad no eres así. Por ejemplo, ¿usted se imaginaría que esta cara que tengo yo de tolteca, de puño de masa caída en el suelo así desparramada, esta cara de telera quemada que tengo yo, ¿no le gustan los tacos de lengua?
1: No.
0: ¿Era que no?
2: No.
0: Por eso es el tema que vamos a hacer. ¿Cómo lo podemos traducir ahí a la people? ¿Cómo?
1: O sea, pareciera que tengo cara de...
0: Pareciera que tengo cara de, pero no.
1: Pero no.
0: Por ejemplo, la Giselle puede decir, pareciera que tengo cara de santurrona y la mera neta,
1: es
0: nada,
1: una
0: que ver, nada que ver.
2: No.
0: A lo mejor tienes cara de tumba hombres. O sea, si después la tumba hombre, así
1: de roba maridos.
0: No, de tumba hombres.
2: ¿Qué es tumba hombres?
0: Tumba hombres era como que en los 90 así se le decía como a las mujeres.
2: Oh, like, oh, I know what you mean.
0: Bandida,
2: man eater, like a man eater.
0: Sí, por ejemplo, yeah, man eater.
2: Man eater, en inglés.
0: A lo mejor la Giselle tiene cara de bandida y nada que ver, es bien fiel a
2: mensa. Sí, la neta. No, ah, ¿por qué bien?
0: Pues sí, después vale.
2: Es que sí, yo cuando me enamoro sí soy bien estúpida.
0: Bueno, entonces entonces por ejemplo,
1: eres muy estúpida para el amor.
2: Estúpida
0: para el
2: amor. Pero me gusta ser fiel.
0: Okay,
2: o sea, that's a good trait to have.
0: No tienes cara de fiel.
2: ¿Qué le pasa? A lo mejor asumirían que no soy, pero
0: entonces, sí, algo así como que la raza piense que eres, pero en realidad no.
1: La gente piensa que yo soy infiel. Que piensa que no estoy en mi casa.
0: Y
1: no
0: sí,
1: es cierto.
0: No,
1: es al revés.
2: La gente asumiría que eres hombre de familia, pero no, no eres.
1: No, sí, soy de familia.
0: De varias. De varias familias. Tú, Ferrari, ¿de qué creen la raza? ¿Qué crees que imagine de ti que están mal?
3: Ay, no sé.
1: Ay, con esta cara yo te veo como que eres de la...
2: Ay, ya sé. Que no rompe un plato y bien bustiona a mi amiga, pero es bien mendiguilla también.
1: Yo con esta cara, Ferrari, yo te veo con cara de... No, esta se ve que es de las antigüitas, de las que llegas a la casa y va a tener la comida hecha. La
3: ay,
1: casa,
3: no, Ferrari. Hizo bien huevona.
0: Y bien huevoncita, bien huevoncita.
2: Y la Ferrari...
0: cara de que... Tú, o sea, tú puedes decir, yo tengo cara como de que hago de comer, pero la neta soy bien huevona.
3: Sí.
0: ¿Sí, verdad?
3: Sí.
0: Ok, está bien. ¿Tú, Zay?
1: Yo tengo la cara de payaso mamón insoportable. Sí, la verdad. Y yo soy una persona que atiende muy bien a la gente. Y soy muy amigable con la gente que viene a visitar, la verdad. Aunque haga caras.
0: No, yo no hice caras, Ali.
1: Pero dijimos, soy muy buen anfitrión. O dijimos, ¿de qué tienes cara? Soy buen anfitrión y además cuando viene la gente, toda la gente se sorprende de, ay, yo pensé que eras bien payaso. Todo el mundo me dice eso.
4: Cuartos oscuros. Sí, sí. O sea,
0: nomás al aire, like, pero en persona no es.
1: ¿Ves? Gracias.
0: Bien, está bien. ¿Tú, Chino, qué vas a decir?
4: No, no.
2: Ya dijo que tiene cara de que es
0: yo te puedo decir una tuya. Que tienes cara de que eres un vato bien amarrador para los madrazos, que luego lo
1: eso es cierto.
0: Nomás te miran mal y qué me ves, hijo de tu perna. Sí. Y la mera neta eres
1: cero.
0: Chulo, sacatón. Pero chulo de lo chulo.
1: Sí, me barro ahí.
0: ¿Verdad que sí?
1: Sí.
2: Súper sacatón.
1: Yo corro, ¿eh?
0: Sacatón para los madrazos.
1: Sacatito para el conejo.
0: Sacatón para
1: los madrazos. Es que he aprendido eso. O sea, me trenzo, me dan algo el pique.
0: Y hay que
1: dar. No, gracias, ¿no?
0: Pero para eso me tienes a mí ese.
1: ¿Para qué?
0: Para dar la cara por ti. Cuando una vez con un vato, con cualquiera, un vato que acá, tú nomás dices, che, tiriparo, irá. Así como voy a poner al carnal de Saí cuando lo vea, así los voy a dejar.
1: Ay,
0: y mira,
1: señor.
0: Se les va a aparecer Juan Diego y la Virgen ese.
1: Will ya está listo para
0: usted. El tiro está cantado y el que toque al chino me toca a mí ese. Nomás les digo. Ahí hasta parece que sí le atoro yo, ¿verdad?
1: No, pero
0: la mera neta, no hay que decir esa.
2: ¿Le puedo decir una
0: de usted? Me veo como que soy bien del tiro y la mera neta no.
2: ¿Puedo decir una de usted?
0: Debe decir.
2: Usted tiene cara de que es bien alegre, bien así buen...
0: ¡Bien atufado!
2: Sí. Es más atufado que nada, don Cheto.
1: Es aburrido, plecostomo.
0: Sí. No, la mera gris. Neta, no me digan que... No me gusta que digan eso de mí, porque yo creo que yo sí soy chidillo.
1: A ver, señor, la gente cree que usted es divertido, el alma de la fiesta, que va a llegar y va a decir... me la voy a pasar bien loquerón.
0: No. Va a estar, don Cheto, wow. No, vale, pues también, pues, aquí pagan. Hagan allá, vaya.
1: Uy, ¿cuánto me cobra por entretenerme?
0: No, pues sí, te puedo cobrar por entretenerte. Como quiera. Bueno, vamos a ver qué es la raza.
1: ¿Cuánto me cobra por chiste?
0: ¿Cuánto me cuesta tu amor? Vamos a ver qué es la raza.
2: 818-563-1055 si quiere participar. O también a través de las redes sociales de @ Don Cheto al aire. Si sois ahí, del Chino al aire, la chica Ferrari Conca o Bravo Giselle.
0: Ah. Si le mando la bala, sí la voy a leer, querida, mándala. Sí, mándala.
4: Ya tardaste, ahí hubiera sido, pero sí.
2: A ver, esto está crazy. Nunca había escuchado esto. Dice José, yo tengo cara de que me echo unos buenos tacos de lengua con un montón de salsa verde. Dice, pero la neta, la mendiga salsa verde la detesto.
0: Es el vato que tiene cara como así grandote.
2: Vaquero, el entrador, sí.
0: Ok, está bien. ¿Qué dice?
2: Pero lo que no le cuachalanga es la salsa verde. Yo iba a decir la lengua con monche.
0: Ahora, si quieren que no digan el nombre porque quieren portarse mal y decir unas muy sexuales, sí, nomás pongan ahí, no nombre.
1: Sí, anónimo.
4: Porque
1: anónimo.
4: Yo incluso iba a enseñar foto para ver en la cara y digan, ah, sí o no.
0: Dice, don Cheto, yo tengo una cara de enojón y renegado y la mera neta soy re a toda madre. Por ejemplo, mi esposa tiene cara de ángel y es bien mamilas. O sea, tan al revés, él tiene cara de enojón y renegado y viene a toda madre, y la esposa tiene cara de ángel y es bien mamita. Eso es lo que dice él, no voy a decir su nombre para no meterle en problemas con la mujer.
4: A ver, dice, todos creen que soy la madre Teresa, que parezco de lo más tranquila y que no mato ni una mosca, pero cuando me enojo, mejor ni me conozcan. ¿Ustedes qué opinan?
0: ¿Qué?
4: Veámosle la cara.
0: Se ve como que es muy, sí, pues,
4: madre ay, Teresa.
2: No manches, sí se ve bien persinada,
0: ¿y es bien brava?
4: ¿Y es bien bravísima?
0: ¿Bien bravísima? Sí, no. A ver, ahí te va esta. Don Cheto, yo me he visto de mujer. Yo me he visto de botas y sombrero. Y la raza puede pensar que me gustan botudos. No, me gustan gabachos y afroamericanos.
2: ¡Oh! Yeah. ¿Cómo
1: dices cuando me gustan los afroamericanos? ¿Es bien qué?
0: Es bien, mayaterita.
1: Es bien. ¿Por qué mayaterita? Explíqueme.
0: No sé, no te puedo explicar eso.
2: No se puede. Me lo juran.
0: Oye, mayaterita, de modo que te gusta, mira la tágara.
2: Está medio diferente a su gusto, ¿no?
1: Sí, dice acá Brenda Jiménez, dice, la verdad todo el mundo piensa que yo soy muy seriecita, mátalas callando, pero soy una tágara. Yo sí soy tumba hombres, dice por acá.
2: Sí,
1: la Brenda, sí, ella sí es bandida.
0: Es bandidona.
1: Sí.
0: Bandida es el nuevo término que se le dice a las tumba hombres, sí. O mi hombres, ¿verdad?
1: Sí.
0: Bandida, el bandidaje, padre. El bandidaje. Tengo cara de borracho, pero nomás soy marihuano.
1: Ah, bueno.
0: Ok, está bien esa.
4: Dice, tengo cara de malandro. Vamos a enseñar su foto, lo cual sí está un poco... ¿Cómo lo ven? ¿Cara de malandro?
0: No, malandrísimísimo. Epa, es sicario este vato.
4: ¿Tiene cara de malandro? Dice, no manejo a más de 75 en el freeway.
2: Ay, me da miedo.
4: Tengo cara de malandro. Y
1: dice Jorge, yo tengo cara de que soy un trabajador incansable y la verdad soy un huevonzazo.
0: ¿Sí? O sea, tiene cara de ser bien trabajador.
1: Sí, dice que es bien huevón.
0: Dice, don Cheto, tengo cara de maloso, pero no, me gusta estar en casa jugando videojuegos.
4: Híjole.
0: Sí, güey.
4: Pues sigue foto.
1: Híjole, este está fuerte.
0: A ver.
1: Yo tengo cara de...
0: asexual.
1: Dice, yo tengo cara de celoso, tóxico, insoportable. Si supieran que yo y mi esposa somos swinger y que nos cambiamos las parejas.
0: A ver.
2: That's wild.
0: ¿Qué?
1: Dice, tengo cara de celoso, tóxico, insoportable. Y si supieran... que mi esposa y yo somos swingers.
4: A ver, préstala.
1: A ver
0: si tiene cara de celoso insoportable.
1: Ahí está.
4: ¿Seguro que era eso? ¿O va a ver la esposa? Bien, Nocheto, bien. Mande el Instagram.
0: No voy a ver a la esposa.
2: ¿Sí tiene cara de? Cheque el dato.
0: Sí tiene cara como de ni te la acerques, ¿eh?
2: ¿Sí?
1: ¿Sí tiene cara?
0: Mira, quien los viera bien abrazaditos aquí en las fotos, no sabiendo que... ¿Por qué ratas tú no le va a tocar?
2: ¡Ahora!
0: Ok, sigan pues. A ver.
4: Dice, ah, no, esto no se vale. Yo les iba a decir que tengo la cara de güey, pero no, sí soy.
0: Dice, yo estoy como el chino, tengo cara de mamila, pero soy re buena onda. Ah, sí tienes cara así como que sí, como que de pocas pulgas, mi querido Mayo, pero qué bueno que eres a toda madre.
1: Dice, mi esposo tiene cara de santito. En verdad que lo pones en un altar seriecito, no mató una mosca. Pero en el sexo, nadie se imagina lo que yo tengo en la casa.
0: Es un león.
1: Un león.
0: Un león.
1: O sea, dice, y a todas horas quiere.
0: O sea, el vato lo ves bien seriecito y jiji, jajaja. Y es un tágaro.
2: A puerta cerrada es un tágaro.
0: Fíjate.
2: Dice Alberto, todos creen que yo trato medio mal a mi ruca, no sabiendo que me agarra bien gacho de las greñas y es la que manda a la casa.
0: Trata mal a él.
2: Sí.
0: Échale a la policía.
1: Yo tengo cara de santurrona. Y de que he visto santos en la iglesia. Pero me encanta que me den como cajón que no cierra, dice por acá una muchacha anónima.
0: O sea, la muchachona dice que ella tiene cara de
1: santa.

0: Bad Bunny, este es Santa, pero el perreo te encanta.
1: Sí.
0: ¿Cuál de las dos será?
1: O la que va más santurrona, a ver.
0: Pues yo las dos las veo como que son bien tágaras.
2: No. Sí, les iba a enseñar la foto, pero no se puede, por cuestiones de seguridad. Dice, porque no digas mi nombre ni vais a enseñar mi cara, chino, pero la neta, yo tengo cara de, ay, no hago nada, es una persona común y corriente, pero vendo jale.
1: Este vato, porque siempre dices...
2: ¡Pues así me puso!
0: Bien tajale.
2: Y en mi trabajo me ven bien tranquilo.
0: No sabiendo que traes el guato allí. Ya, dice, Don Cheto, yo tengo cara de señora de las lomas. Ay, pero no saben que soy bien buena para hacer de comer y me gusta mucho.
2: A ver, foto.
1: A ver, foto.
2: No, pues sí, para verla. Pues tenemos.
3: Dice, yo tengo cara de que soy mujeriego y de que no dejo una pacomadre, que me acuesto con todas. Y la verdad, soy bien tranquilo, ni novia tengo y siempre salgo solo.
0: Sí.
3: Hola, bebé.
0: Oye, ¿puedo leer la de la Challenger?
1: Sí.
3: A ver.
0: Dice, la raza piensa que yo soy bien bandidona y la mera neta no traigo ni no me echo canitas al aire ni salgo ni nada. Ay, Challenger.
1: No, no tiene cara de bandida Challenger.
0: Sí, bandidita.
2: Ah, ¿cómo güey? No, sí.
0: La Challenger tiene cara de bandidota.
2: Empezó a temprana edad.
3: La Challenger sí es bien bandidona.
0: No, no creo que sea yo. Yo tampoco creo.
1: Yo pienso que es más la personalidad que demuestra, pero de que sea yo no creo.
3: Híjole, anónimo. Todos creen que soy bien mujeriego y que todas me las echo. Si supieran que me gustan los hombres, dice por acá.
1: Atentamente, el chino.
3: ¡Qué fuerte!
0: O sea, el vato es vato, pues.
3: Sí, sí, sí. No sé si tiene cara de que le guste.
0: Dice, mi ruca tiene cara de gabacha, me manda fotos de la mujer. Pero la neta es más nopal que nada.
1: Oh.
0: Yo le contesté, recargas. Así va.
1: ¡Ay, no manches!
0: ¿No vale para que me manda fotos?
1: Sí.
0: No, estoy cotorreando con él.
2: Dice, ¡ajénsela!
1: Dilo.
2: El que les voy a enseñar la foto dice, nosotros tenemos cara de ricos, pero nada que ver. Y mandó su foto. No tienes cara de rico, compadre. Sí,
0: ¿cómo no? Parece que andan ahí en Roma. ¿Dónde andan ahí?
2: Ah, pero por la foto.
0: Ah, no creo que es Guanajuato. Híjole, le dice, no le digo que no tiene cara de rico.
3: No tienes cara de rico.
0: No tienes cara de rico, vale.
1: No, traemos la realidad media alteradora.
2: Sí, sí.
1: Era. Tampoco se
2: pasa. No ven cara de rico. Es que, a ver, ahí está. Ahí voy, ¿dónde acá?
1: Ahí.
2: Mira. ¿Qué fue?
0: Uy, sí, que es. Pues, parece Carlos Slim y la esta, ¿cómo se llama la dueña de la cementera? Los
1: ¿qué mendigos?
0: Los Balleris, parece la Balleris y
3: Caballeres y Carlos Slim juntos.
0: Wow, hasta acá se ve tu ropa loropiana, ¿eh?
1: Te pasa de lazo, no sea bullying.
0: Dice, Tony, tengo cara de una persona bien educada, pero nomás ando diciendo, de bien a bien dijo chucheras, güeyona, tagüenera, la bofona, guango.
1: A ver.
0: Trae
1: todo el barrio.
0: Todo el vocabulario de Don Cheto. Era. Y según él, ay, no, fue educado, mira ahí.
1: Ah, sí, viene de una familia tradicional.
3: Dice, yo tengo cara de que me echo unas linionas de ida y vuelta y la verdad no consumo ni alcohol, dice por acá.
0: Yo.
3: ¿Sí?
0: La raza piensa que yo pisteo. Tengo cara de pisteador, de ruco pisteador y no pisteo.
3: Y no.
1: Sí, sí, es cierto, ¿ah?
0: Sí, sí, de huevo.
1: No, pero no tiene cara de ruco pisteador, pero sí se tiene cara como que sí se toma un...
0: ¿Cómo que fui?
1: Un Baileys.
4: ¿Qué fui?
2: Dice este vato, yo apantallo. En la calle yo tengo cara y apantallo de que soy bien macho, peleonero, borracho, que todas mías. Pero la neta le tengo miedo a mi vieja. Cuando llego a la casa, hasta los zapatitos me quito para que no se enoje.
0: Dice, ahí va la mía. Toda la raza cree que mi esposa es bien buena para hacer de comer y que me tiene bien arreglado sin saber que yo soy el que cocino a diario porque es bien huevona y no le gusta cocinar.
3: Se lo escribió el chino.
0: Lo escribió el chino, yo creo, ¿verdad? Lo escribió el chino. ¿De la güera? ¿Tienes algo de la güera que la gente ve y no?
2: No. Pues tiene cara de que la mantienen y que no cocina y pues la verdad. No.
1: Estúpida.
0: Ya te quemaron, güera.
1: Ay, güera. No.
0: Regresamos.
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2: Ahora un vistazo a las autopistas. Vámonos hasta el área de Vista. Se reporta accidente que está bloqueando el carril de derecha. Es una autopista 78 este a la altura de Melrose. Recuerde, conducir con precaución y sigue escuchando Frontera 100.7 FM. Hecho San Diego reportó, Pepe Salgado. Buenos días.
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2: ¿Qué tal, familia de National City? Muy buenos días. Esta próxima canción es para usted que anda de visita aquí en National City. Le mandamos un fuerte abrazo. Ya son las 9 de la mañana por Cena con el Pendiente. Buenos días.

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0: Señoras, amigos, señores, buenos días. Su amigo Don Cheto los saluda con mucho cariño. Estamos en vivo, en vivo, en vivo, en vivo, en vivo, en vivo, en vivo, en vivo, en vivo, en vivo. ¿Esto qué es, vale?
1: Ah, una cosa que luego le voy a pedir.
0: Ah, este.
1: Oiga, por cierto, vino un vato a entregar una pintura que porque lo pintó.
0: Ah, ¿sabes qué?
1: Sí.
0: Corazón.
1: Son las 9.
0: Es que hay un compa que me dijo que. Un camarada que se llama Moy Art, que me hizo una pintura.
1: Ahí está, Moy. Págale, Moy.
0: No, no se llama Moy.
1: ¿Cómo se llama?
0: No, ¿cuál
2: Moy? ¿Su página es Moy Art?
0: Sí, se llama.
2: Hola. ¿Qué tal?
0: ¿Cómo estás? Vale, pásale, híjole. A ver, espérate.
1: ¿Cómo te llamas, compadre?
3: Ignacio Moy Art.
0: Ignacio Moy, a ver, Nacho, siéntate ahí, ahorita te paso acá. Okay. O sea, tú me contactaste y me dijiste que me tenías un regalo y que se me lo podías traer.
3: Sí, sí, sí.
0: Tú eres un gran artista, Moy Art, yo te sigo en Instagram, sí, sí. Le has hecho cuadros a Adriana Fonseca, al Canelo, ¿a quién más les has hecho cuadros?
3: A Eva Longoria.
0: A Eva Longoria.
3: A Fluffy, a Christian Bell, a Canelo, pues a los Tigres del Norte.
0: ¿Oh, sí?
3: Al Chuli Sarga también le he hecho.
0: ¿También? Ok. Yeah. Estoy muy emocionado, la mera verdad. ¿Cómo te seguimos en Instagram para la gente que...?
3: Síganme, Moya, John Bajo, Arts. Y ahí van a ver todo lo que estoy haciendo.
1: ¿Cómo te llamas?
3: Ignacio Moya.
1: Oye, Nacho, y...
3: O Nacho.
2: Nacho mejor.
1: Nacho. ¿Para ti la pintura es un hobby o te dedicas a pintar?
3: Eso es lo que me dedico. Ya tengo 10 años que... Voy a celebrar 10 años este año de que dejé mi trabajo para hacer arte.
2: ¿De full time ya?
3: Full time, nada más.
2: Ay, qué
3: más.
2: Padre.
3: Y eso lo empecé a hacer, dejé mi trabajo y empecé en la sala de mi casa.
0: En la sala de tu cantón.
3: Y ya después, poco a poquito, ya empecé a agarrar clientes y empecé a...
0: ¿A qué edad empezaste a pintar, Nacho?
3: Pues, desde que era un niño de 10 años me enteré que quería ser artista.
0: Y obviamente vas progresando y vas diciendo, ya me salen mejor. Porque creo que luego los que les gusta la pintura pueden decir, ay, no, ¿sabes qué? No me sale bien y dejarlo. O sea, el chiste es seguir.
3: Sí.
1: Oye, Nacho, ¿y en qué te inspiraste antes de que nos muestres la pintura de Don Cheto? ¿En qué te inspiraste para pintar
0: una cara de papa? Invitar al público a que se meta a YouTube para que
1: sí,
0: vea
1: por favor,
0: la
1: por favor.
0: Porque yo no la conozco, la pintura.
1: Nadie la hemos visto.
3: Nada más yo la he visto, nadie más.
0: Ok. Ahí estoy muy emocionado.
1: Por favor, al YouTube de Don Cheto al aire o vaya a Estrella TV para que vea en vivo la pintura que Nacho Moya Arts le hizo a Don Cheto.
4: ¿Saldrá con ropa, Don Cheto? ¿Saldrá sin ropa?
0: Hacer un TikTok. Porque también quisiera pues también compartirlo con los TikTok.
2: ¿Por qué decidiste hacer una pintura de Don Cheto? ¿Cómo ha sido parte de tu vida o por qué Don Cheto?
3: Pues Don Cheto, la verdad,
0: pintura yo... y dijo,
2: esta la voy a...
3: Tiene tanto tiempo que lo sigo así desde ya los 2000 y desde que desde que era morrillo, ¿verdad? Pero sí se me para mí es un honor estar aquí, ¿verdad? Porque digo, wow, mi arte me ha llevado a tantos lugares y ahora estar aquí con ustedes es también un placer y un honor de que...
0: No, qué bueno. ¿Dónde radicas tú, Nacho? ¿Radicas acá para arriba, no?
3: Acá, pero me voy a mover a Burbank.
0: A Burbank, aquí cerquita de nosotros.
3: Aquí para San Fernando. Quiero ver una galería en San Fernando Street. Aquí en Downtown.
0: San Fernando, ¿Haces comisiones? O sea, comisiones.
3: Sí.
0: Te voy a mandar a hacer una mía así como con una... Como desnudo,
2: ay,
0: con una
2: toalla
0: aquí nada más.
3: Titanic, casi así.
0: Como este onda así. Y quiero que hagas una de Said y el chino así abrazándose.
1: Sí.
0: Así.
1: Ah, yo atrás, por cierto.
0: Métase a YouTube Don Cheto al aire y en TikTok Don Cheto Oficial para que vean la develación de la pintura que me hizo Nacho Moya, Ignacio Moya, Moya-Arts en Instagram.
3: Ah.
0: Ferrari, ¿cuántos tenemos ya conectados en TikTok?
2: A 900.
0: Ok, cuando
1: casi 5 mil en YouTube.
4: Cuando llegamos a 18 mil.
0: Cuando llegamos a 30 mil, se devela la imagen. Bueno, vamos a esperar más. Nacho, originario de.
3: Soy de Guanajuato.
0: De Guanajuato.
1: ¿Qué parte?
3: De Guanajuato. Santa Catarina, Guanajuato. Santa Catarina, es un pueblito chiquito, cerquita de Querétaro. Pegado a
2: Querétaro.
4: ¿Y cómo llegaste o cómo te gustó escuchar a Don Cheto?
3: Oh, Don Cheto, pues la verdad, la canción que hiciste es la de
0: ¿El tatú?
3: Estaba enamorada, sí. Estaba chingón esa canción.
0: Está chida.
3: En aquellos tiempos, como en el 2000, ¿verdad? Por ahí 2000.
0: ¿Quién sabe cuánto tendrá? Estoy enamorada. Yo creo que 2003.
3: Sí. 2003.
2: ¿Tanto tiempo?
1: 2003. Sí. 5 años, sí.
4: ¿A poco tanto ya, viejo?
0: ¿Sabes de que estoy pensando hacer un negocito como de ir a las quinceañeras a cantarla? Nomás esa rola.
4: Ajá.
0: Y me voy. O sea, más $18,000 canto y voy.
3: 3 minutos, ¿eh? Vámonos.
0: Bueno, Nacho Moya, te agradezco mucho. Me voy a ir para allá contigo para hacer la gran develación de la No, ¿sabes qué? Mejor me quedo aquí para verla así.
2: Sí, apréciela. Entonces,
3: ¿pero qué, me preguntaste de qué me inspiró? O
2: ¿de
3: la
2: qué te inspiró? Sí, sí.
3: Pues también la pintura tiene muchos colores, está muy colorida y blanco. Tú sabes el estilo que tengo. Y la pregunta que me hiciste es de que si vamos mejorando. Para un artista es mejorar, pero también buscar su propio estilo.
0: Sí, porque sí,
1: si no encuentras el estilo,
3: sí, porque de que te reconozcan tu arte, ¿verdad?
0: Que ya cuando uno diga, es como tú ves un botero Nacho, y dices, esos gordos son boteros.
3: Sí, sí,
0: ¿no?
3: sí.
0: Me explico.
3: Ven en tu sombrero y dice, es Don Cheto, ¿verdad? Luego, todo, tus
2: la guayabera.
0: El otro día fui a comprar a un perfume con un vato que vendía perfumes, y el vato era de dónde es, de dónde hay muchos de aquí.
2: Armenio.
1: Michoacanos.
0: Armenio. Y me decía, I know you. I don't know, I know you. Me decía el armenio, puede ser como que te he visto en algún lugar. Ajá. El vato.
3: Sí, no, pues te conocen.
0: Sí, ¿verdad? Sí, pues
3: regulada,
0: el bigote, el sombrero,
3: la guayabera y
0: la
3: todo.
0: La guayabera, perro.
3: ¿Quieren ver la pintura?
0: Yo creo que sí. Así que, señores, Nacho Boya me hizo una pintura y en exclusiva aquí, yo no la he visto y vamos a verla todos juntos.
1: Ortega, ready.
2: Espérate. No, él, que se ponga ahí el
1: paquete. A ver, espérenme, están ajustando la cámara.
0: A ver, están ajustando la...
5: Siempre hago videos como revelando, ¿verdad? Las cosas. Voy a hacer así, ¿ok?
0: Va.
5: ¿Están listos?
0: Sí.
1: A la una.
5: A las dos. Y a las tres.
0: ¡Ah, está bien perrona, hijo! Never quit. Sí se pudo. Sí se pudo,
3: Don Cheto.
2: A ver. ¿Y las mariposas, viejo?
3: Las mariposas, Michoacán.
2: That's so sick.
0: Ya me vi, ¿dónde la puedo poner? A ver, Chino, quédate de ahí.
2: Cierra la...
1: A ver.
2: La laptop es ahí. Can you close it?
0: La laptop. Muchas gracias. Bueno, acá los que nos están viendo ahorita, los que no nos están viendo, es una pintura que luego y ahorita nos vamos a tomar la foto y toda la cosa.
3: Chida,
0: está súper chida. Dream big. Luego sí se pudo. Dice, ¿cómo? Eat meat. ¿Cómo dice allí? Believe. ¿Cómo se dice?
3: Believe. Sí se pudo,
0: viejón. Claro, neta, sí. Claro, no, gracias, pudo, Ignacio. Moya-Arts para que lo sigan. Ajá. Y esta la vamos a colocar, antes que nos corran, ¿en dónde no la podemos poner? Yo creo que aquí, ¿no?
1: Allá arriba puede ser.
3: Tienes que usar espacio allá arriba.
1: Allá arriba.
0: Es que, sí, aquí, si no corremos al Chino y la ponemos ahí, ¿no?
2: En la silla.
0: No, muchas gracias, silla, muchas no, gracias, ya. Ignacio Moya. Qué orgullo tener una pieza tuya, mi compa. De verdad que sí. Un orgullo y me la voy a llevar para la casa mejor.
2: Arriba Guanajuato.
3: Y arriba Guanajuato. Y arriba, sí. Guanajuato.
0: Yeah. Entonces me estás pensando en abrir una galería.
3: Sí, ahorita voy a hacer un show el 4 de septiembre en Ventura. Voy a hacer un show ahí en Ventura Avenue.
2: Ay,
3: Ventura Boulevard. Están invitados.
2: Muchas Órale. Gracias.
0: Entonces, para más info en tu Instagram. En
3: Instagram. Y el show se llama Los Héroes del Pueblo. Estoy pintando a nuestra gente del área de Ventura. Ajá. Vamos a hacer una exhibición.
0: ¿Y cuánto te tomó pintar este señor aquí, a Mr. Potero? ¿Cuánto te tomó?
3: Pues depende, estaba inspirado y me tomó un poquito.
0: No mucho. O sea, eres rápido para... Está bien. Mira, Chino, tú no dices nada, tú que no sabes ni un monito, güey, te sale, vale.
2: Y una happy face.
1: No,
0: está perrón, ¿verdad?
3: Está perrón, la verdad, me gustó. Honor, o
0: sea, no, muchas gracias, gracias.
2: Moya. También le hizo su manita de puerco bien exacta.
0: ¿Cuál manita de puerco me hizo bien exacta? ¿Cuál manita de puerco, vale? Sí las tengo, pues, gordito.
2: Hágale así. Su manita así, estírela.
3: Estaba haciéndole así.
0: Allá tira nomás, está capiada.
2: Con una salsita roja.
0: Allá tira una salsita roja así con...
3: En vinagre, ¿no? Vinagre.
0: Vinagre y así con... No, cállate. Bueno, muchas gracias, carnal. Te agradezco mucho.
2: Felicidades.
3: Gracias.
0: ¿De tiempo? ¿Dónde estamos ahorita?
1: Vamos a, si quiere,
0: ¿a qué altura?
3: Ahí luego traigo otras dos cositas para el estudio. Si quieren, se las doy más al ratito.
0: Va.
3: Ya. Yeah. Sí. Ahí traigo otras dos cosillas.
0: Bueno, entonces vamos a ir a corte comercial.
1: No. Tenemos Reco Miércoles hasta que venga Adela. Porque Adela.
0: ¿Qué, no son las 9 y feria ya?
1: No, pero todavía son las 23.
0: Ah, ok.
2: Son las 15, 15 minutos después de la hora.
1: Tenemos 8 minutos.
0: Bueno, está bien. Siéntate para que veas aquí el programa.
3: Está
0: para
3: bien.
0: Que veas el programa porque.
3: ¿Dónde la pongo?
0: No, pues
3: aquí la tengo yo.
0: Sí.
2: Mientras le encontramos un lugar
0: perro. No, pónsela enfrente a Said para que le tape la cara, sirve y que. Agarramos. No,
1: ahí puede ir, mire.
2: No, pero es que sea un lugar perro donde vaya a lucir.
0: Sí. Yo luzco donde quiera que me pongan.
1: O ahí, mira, puedes quitar ese chino. ¿Este? Sí.
0: No, no, pues vamos a pausa, ponerle arriba, un lugar, no, perro. No, ahí arriba, ahí arriba está la carota esa, la podemos poner allí y volvemos los dos chiquitos acá abajo.
3: O arriba del mueble este,
1: ¿no?
3: O...
1: Lo que pasa es que ahí está desaforado.
0: ¿Qué es desaforado?
1: Que no lo van a ver las cámaras y hay que ponerlo en un lugar donde lo vayan a ver las cámaras.
3: Sí, sí, claro.
1: A mí me gustaría que fuera ahí donde está el rojo y el rojo lo moviéramos de otro lado, o si no, allá donde está, o donde está el rey ahí de Don Cheto, y ese también moverlo.
0: Sí, ese del rey también está bien. Sí.
4: Pues, ¿sabes qué? Quita el de nosotros, ese.
3: Ese está chido también.
4: Ese quita ese y ahí ponlo.
0: Sí, quita ese, está, que acabamos ahí, sale bien feo, y el chino sale con su hocico abierto.
4: Sí.
0: Y yo salgo tapándome las partes pudiendis.
2: Las polainas, las polainas.
0: Las partes pudiendis.
6: Pero eso está padre.
0: No, no, tú no. Ya que no es porque estás tú, está padre.
1: No, sí está padre.
0: Eso lo puedes poner ahí arriba.
4: Llévatelo a tu casa.
6: Tengo uno en mi casa, chico.
2: Ahí está.
0: ¿Sí? ¿Sí? Ahí tiene toda su casa de puras fotos de él.
1: Ay, claro que no, si no soy usted.
0: No podemos hacer un tema de... Ah, mira, ese de mi perro. Sí,
2: se ve chido. A ver, muévete, Saí.
0: Sí, ahí, de ahí. No vamos a poder ver tu bella fácil. No, pues ya no. Lo pusimos ahí.
1: No necesito verla, yo la veo todos los días.
3: Es que nomás tiene en medio, ¿ah?
0: Sí, la rato se aliviana. Aquí el güero.
2: No, ya no trabaja aquí.
0: Ya también, palo.
2: Pero el cuitio.
0: Andan con todo, chavalones.
3: Ahí está.
0: Andan con todo aquí, ¿vale?
1: El güero ya no trabaja aquí.
2: El cuitio.
0: Chale.
2: Digo, yo no me voy a quedar aquí en este cochinero.
4: Yo diría que Giselle se parara a revisar.
2: Sí, Giselle.
0: Para que toques el cuadro, Giselle. Corre, toca el cuadro.
2: Ve, anda. Corre.
0: No, para que toques la textura.
3: Toca el ponle.
0: La textura, ¿verdad? Aire nomás, las tracas.
2: Tracas.
0: Quítate, Saí. Quítate a la
2: quítate. Quítate.
4: Estupe, muévete.
2: Quítate.
4: Mira,
0: La está tapando
4: ahí.
2: El café, quítalo. ¡Quítate!
0: Tócale, Giselle.
3: Tócale.
4: ¡Qué bonito!
2: ¡Qué bonito!
0: Ay, muy bonito. Moya-Arts, para que lo siga mi compa. Y yo hoy en Recomiércoles, que se trata de recomendar algo, yo quiero recomendar el arte de mi amigo, sí, Moya-Arts. Y si usted quiere algún cuadro personal, pues ahí platique con él, ¿no? Para que le haga un, ¿cómo se dice?
2: ¿Un portrait o algo?
3: Comisión. No. Una así comisión.
1: Sí.
3: Para que ordenen uno y y lo que ustedes quieran.
0: Simón, está bien, hijo, está bien.
3: Pinto
0: está bien,
3: de chido, todo.
0: ¿No? Pues ahí
3: pinto,
0: lo vas pinto, a ver todo. Every Day ahí cuando sí. Vea el programa, ahí vas a ver ahí al viejo este. Pues me gusta tu estilo, así como que de cerca pareciera como sombras y luces nada. Ajá. Más.
2: Tu aura.
0: Ya de lejos tiene como que el...
3: No, de lejos se aprecia.
0: La apreciación. Ajá. De lejos, ¿verdad?
3: Sí, así es el chiste, porque mucha gente...
6: Es el estilo.
3: Ah, eso es lo que quería hacer. Que la gente con colores atrás y lo
2: resaltara.
3: Looks
2: really good.
3: Y mensajes, no, siempre.
0: Todo es técnica, pues pareciera que nomás agarraste así a la púa brava, pero...
2: Esa es la guayabera de como de Army que tiene, ¿no?
6: Es como esa, ¿no?
0: Sí,
3: un poco, sí, estuvo un poquito difícil la guayabera, ¿eh?
0: Pues nomás qué? Yo veo que nomás le hiciste brochazo.
2: Lo que me costó tenía,
0: no
2: brochazo.
0: No, pero fíjate que la precisión que se tiene que tener, uno ve brochazo a lo loco, pero si un brochazo, una pincelada está
2: sí.
0: Chueca o algo,
2: cambia la cosa. Claro,
0: cambia la cosa.
2: Cualquier detalle.
0: Tiene que tener como un, me imagino que alguna, un tipo de vista así como que... como que entrecerrar los ojos.
3: No, para, sí, para se apreciar, tiene ¿no? que saberse los ojos.
0: Es
3: como
0: la que
3: para...
0: sí, no, yo pienso de artista, hijo.
3: Sí. Don Cheto me dijo que también dibuja y pinta.
2: Sí, pinta. Ah.
0: Me aviento unas.
6: Es artista, pintas, pero con H.
0: Unas, pero
3: un día hacemos un show, perronas, pintamos juntos.
2: ¿Ya ve, viejo?
1: Una colaba, ándele.
2: ¿Usted se pone de modelo?
0: Más que yo, pues, pinto en puros calzones. Pues ahí ando en puros chones pintando.
3: Pues así, no le hace, pues con los calzones también se pueden pintar.
0: Sí, uno se da con...
3: Yo pinto sin calzones a veces.
0: Estará bien.
3: Sí, sí.
2: Más a gusto.
3: Y la
0: más gustaría, ¿sabes qué? Tengo un plan. O sea, poner un lienzo en el suelo, así, ajá, grandote. Okay. Desnudar al Chino y a Said.
3: Okay.
0: Bañarlos de pintura.
3: Ajá.
0: Y que ellos se abracen y rueden en el lienzo.
2: Se revuelquen. Wow.
0: Para que se revuelquen. Y esa revolcada, pues ya ponerla así como que. Y que se llame así como dos cuerpos amándose.
2: Haciendo lodo.
0: Haciéndonos lodo.
1: Me gusta.
4: ¿Y por qué no una con Giselle y enseñándole?
2: No puedo.
4: El pincel.
2: No puedo. Yo voy a documentar el behind the scenes de esa arte que se va a formar.
0: Así se abracen y así se arrastren.
2: Barometa, todo.
0: Sí. Con la Ferrari. Poner ahí imagen del amor.
2: Sí.
0: Ah, la imagen del amor.
4: ¿Por qué no me pone con Ferrari?
0: ¿Eres un artista
4: con la Giselle, con la Aquarius?
0: ¿Alguna favorito?
3: Hay muchos que me gustan, pero la verdad no tengo así como favorito, pero ¿no? Sí, como Salvador Dalí era una de las personas.
0: Sí, mi compadre Dalí.
3: Yeah,
0: Dalí. Compadre Dalí.
1: Me gusta más de escultor que de pintor.
3: Sí, sí, sí. Y también ¿cómo se llama? Da Vinci. También él, ah, él hacía.
2: Leonardo, sí. ¿Compadre?
0: Mi compadre Leo, yeah. Ahí tenía.
3: Cosas. No, pues Diego Rivera, nuestro
0: sí, compadre. Mi compadre Diego. Yeah.
1: Gordo, ¿es su compadre?
4: Sí,
1: compadre?
4: ¿Sí sabe que todos son sus compadres?
1: Era el muralista.
3: Sí, el muralista, sí, todo Diego su arte Rivera. Era muy, muy chingona.
2: Sí.
0: La una tarde en la Alameda es muy bonita. Ah. Está bien. Pues mira, ya que hablamos de arte, a mí, pues me gusta Modigliani, ¿verdad? Es que me quiere bajar el ahí luego empieza a charolear bien feo, güey.
1: ¿Vale? No, ¿por qué?
0: No, pues sí, que la verdad, que las líneas que moví.
2: ¿Está temblando o quién se está moviendo?
0: No, yo me moví.
2: Ah, corre. Oh. Porque ya iba a correr, viejo.
1: Ya regresamos con Adela.
2: ¡Corre! 21. Sí, tú corre.
0: Muchas gracias. Moya-art, para que lo siga mi compa. Yo te agradezco mucho, Pancho, por...
1: Te quedó muy bien, Nacho.
0: Nacho, digo.
3: No sé si me pueden llamar Nacho Ignacio. Sí, es una de las piezas que te digo, me gustó mucho a mí.
0: Está bien.
3: Por la expresión de usted, de tuya y...
0: No, también Dream Big, Believe, Cree, Nunca Tuities, Si Se Pudo. Pues, me imagino, no sé si eso es alguno de esas
4: cosas me representen.
0: Vaya con mi historia de vida, pero quiero pensar que sí.
3: Si se ¿no? pudo, si estás
0: sí,
3: aquí.
0: Se pudo, eso sí.
3: Sí, se pudo. Sí,
4: porque ninguno toma lo quiso.
0: Si se pudo.
3: Porque es que iba a poner si se puede, pero ya ves.
1: El Never Quit no sé si lo representa, pero todos los demás.
0: La verdad, muchas gracias.
3: Hasta ahorita Never Quit.
0: Gracias, Nacho. Moya-art, regresamos con Adela Micha.
2: Espéreme, pues agarre. Porque si no.
0: Ya, Poli, tú allí, gracias a todos. Los quiero mucho.
1: Gracias, Nacho. Oye, prepara.

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0: se ve muy bonito su cuadro, señor.
1: Ya, no, se ve bien chido, se ve muy bonito. Y la mera neta.
0: Muy bonito su cuadro. La verdad, ¿cómo lo quiere la gente? Qué bonito, señor.
2: Bueno, no te quiero decir. El adolescente.
3: El Nacho,
2: Todos.
3: Yo me estaba contando todos sus proyectos y dije, oiga, me da mucho gusto que, cómo los latinos se destacan en este país, don Cheto, y se lo merecen.
1: Perro grande.
3: La verdad, sí. Muy, mucho gusto, la verdad.
1: Después en el rancho, perro grande. Señor, estamos en vivo, 28 después de la hora. Vamos a ver si nos conectamos con la Adela Micha en la saga, señores. La saga. Fui para el rancho y me decía la raza, te miro con Adela Micha.
0: Qué chido.
1: Ya soy famoso y yo, vale.
0: Los resultados.
1: Ahora que salgo ahí con Adela Micha, ya como que me estoy cotizando mucho. Y ¿tú no crees esto?
3: Claro.
1: Me voy a cobrar.
0: Me dice a los de la saga que les marque error.
3: Claro.
1: ¿Les marque error?
0: Sí.
1: Siempre, nada de eso fue un error.
4: ¿Qué porcentaje lo aprobó el 10%?
1: ¿Cómo le pongo aquí a mi gran regalo, gran detalle?
0: Ahí está Adela, pero no sé si nos ve o lo siente.
4: Tiene una voz.
2: Tiene una voz
4: fuerte. ¿Qué onda, don Cheto?
0: En lugar de Picasso, póngale por caso.
1: ¿Qué onda, Adela Micha? ¿Ya me puedes ver? ¿Me ves? ¿Me oyes? ¿Me sientes, ingratota?
4: Sí, ya estás como Talía.
1: Sí, pues ya estoy como Talía. ¿No te ves yo? Muy bien, Adela Micha, ando bien. Hoy traigo la guayabera de gala porque el caso lo amerita, ya que estamos en vivo en La Saga con Adela Micha. Estuve ausente una semana porque fui a mi pueblo, fui a dar un rol por allá por el bello estado de Michoacán.
4: ¿Estuviste por allá?
1: Sí, fui a mi rancho, porque hay una cosa que no te he dicho. Yo, Adela Micha, yo soy de rancho.
3: Sí.
4: Uh-huh. Me lo has comentado, pero como ni se te nota.
1: Sí, pues nomás para que quede. Pues bien.
3: Le sorprendió.
1: La agencia Percati, de que sí seamos de por allá de rancho, pues.
4: Eso.
3: Somos.
1: Seamos de rancho. Y pues muy bonito, fíjate, visitar nuestro México querido, dar un rol ahí por nuestras raíces. Las
0: raíces. Sí, los raíces.
1: Las raíces de uno que tiene.
4: ¿Y no regresaste con reconcomia?
1: No, al contrario, dejé mis reconcomias allá y regresé como muy lleno de, muy cargado de cariño. Nomás que, pues, traigo un pendientillo yo, porque les voy a contar como noticia, con preocupada, que me trae preocupado.
3: ¿Por qué?
0: De reconcomia.
1: Pero quiero que sepan todos en México algo que está pasando en Estados Unidos.
0: ¿Qué?
1: Uh-huh. Ahorita anda una diarrea explosiva, va. Y no es broma. Es una diarrea explosiva que le llaman ciclosporiasis, que es como el nombre clínico.
4: Ciclosporiasis.
1: ¿Verdad? Sí, que es básicamente así.
4: Divídela en dos, don Cheto.
1: Ciclosporiasis,
4: así no falla.
1: Ciclosporiasis. Que es que la raza se pone mala de la panza. Uh-huh. Y ya van casi 10,000 casos nada más en el estado de Michigan. Adela Micha. Entonces, y todo esto por comer espinacas y esas bolsitas que vienen.
0: Lechuga.
1: Qué bueno lechuga. Que a mí no me va a dar porque yo no te toco esas cosas, ¿no? Yo no las toco. Pero sí, autoridades sanitarias de Michigan notificaron que hay casi 10,000 casos, 9,680 casos de ciclosporiasis, lo que pone un aumento ya de 427 casos más de lo que va en aumento. Uh-huh. Y es un brote que ha causado 160 hospitalizaciones desde el día 23 de julio, según esto. Y es un parásito, básicamente es un parásito que se llama ciclospora. El que hace que la raza traiga una diarrea de esa de Kiki.
0: Perra.
1: Tracas.
3: Ay, no.
1: Tracas.
3: Señor, de esa no, gráfico,
1: no, no voy a ser gráfico, pero nomás lo que es, ¿verdad? Nomás lo que es. Y no vaya a ser que me llegue a mí porque yo sí soy bravo yo.
4: Pero no comes lechugas y espinacas.
1: No.
3: Es
1: no
3: lo bueno.
1: Lechugas ni espinacas. Es lo
0: la bueno. De la hamburguesa, bueno, ¿trae lechuga? La hamburguesa trae lechuga.
4: Eso sí, la de la hamburguesa trae lechuga.
0: Pero son las lechugas de la discordia, Adela. Ya ves que ya nos quieren poner arancel hasta por la lechuga.
4: Sí, pero estaban diciendo, y qué bueno que hablan y tocan el tema, estaban diciendo que era la lechuga de determinado establecimiento, cosa que fue mentira.
1: No, estaban diciendo que según esto, eso de una empresa que se llama Taylor Farms, y básicamente los productos que retiraron ya del mercado fueron los de Taylor Farms, que era chopped kale y spinach.
4: Sí, pero la
1: Cali,
4: decía
1: la Cali,
4: que
1: ¿cómo se llamará Cali en español?
4: No. Al Taco Bell, si vas.
1: Al Taco, no, no tengo ahí, no voy al Taco Bell.
4: Ah, porque decían que era del Taco Bell, pero no fue cierto, no acabó no siendo cierto.
3: La col rizada.
1: Col rizada. Col rizada se le llama al que, la Cali dicen Kelly, ah, le dicen col rizada, sabe refeu, Ali.
4: Esa sí, cosa. Fíjate que a mí tampoco me gusta mucho.
1: No parece ni que fuera un caballo para andar con esas cosas, un queso, un pedazo de carne o algo, pues, ¿verdad? Que,
3: una proteína,
1: como
3: ¿verdad?
1: Como decía un tío mío, algo que haga pasojo, algo que haga pues pasojo.
0: ¿Qué es el pasojo?
1: Pasojo, pues, los caballos y las vacas, pues, el pasojo, pues. Pasojo, lo que comen, pues.
2: Ah, ok.
4: ¿Como la alfalfa o qué es
1: no,
4: el pasojo?
1: No, el pasojo es lo que queda allí de la...
0: El gabazo.
1: Sí, como gabazo, pues.
4: Okay. Ay, gabazo. Ya.
1: Es caca seca, hombre, de animal, es lo que quieren que diga.
0: ¿Cómo está diciendo esto al aire en la saga con Adela, Ali, por favor?
1: Es que don Cheto. Lo que es, ¿qué quieres que diga? Es pasoca.
4: Oye, pero sí está delicada la situación porque sí ya van varios contaminados.
1: 10,000 people. 10,000 personas, básicamente. No, ya es harta raza y nomás en el estado de Michigan. Y sí.
4: Sí,
1: es considerable, ¿no? Entonces ya el Centro de Control y Prevención de Enfermedades, el CDC, por sus siglas en inglés, ya retiraron esta lechuga de la marca Taylor Farms y básicamente una vez retiraron todo ese jale, porque yo una vez me puse malo de la panza también en un brote de E. coli que hubo aquí.
4: Ah, de E. coli.
1: Ah, qué feo. Ajá. se siente como un navajazo aquí en la panza, re feo.
0: ¿Y qué comió esa vez?
1: Pues lechuga, hijo, por eso.
0: ¿Pero qué no come?
1: No, pues, pero esa vez alguien me disparó un sándwich o algo así, ¿no? Y ahí ando yo de güey, comiendo yo con zacatal. Y al rato traigo unos
2: piquetes. Huele a In and Out, pero la protein.
1: Unos piquetis en la panza, bien feo. Siente re feo andar malo de la panza, sí. ¿De qué te ríes tú?
3: Qué vergüenza, cada vez que nos conectamos con Adela sale con cada cosa, señor.
4: No importa, simplemente... yo aprendo. ¿Cómo se le dice al bagazo? ¿Cómo se le llama al bagazo?
1: El gabazo, ¿cómo?
3: Gabazo.
0: El que le dijo pasojo.
1: Pasojo. Algo que haga, ¿eh? Pues pasojo.
4: Pasojo.
1: Está la buñiga. La buñiga es el excremento de la vaca. Ajá. Recién hecha.
0: Buñiga.
1: Es buñiga. Buñiga. Buñiga.
0: Okay.
1: Ya seco es pasojo.
0: Ok.
4: Eso es como boñiga, ¿no?
1: La boñiga.
0: Es como estiércol, dirá.
1: La boñiga. Sí. El estiércol. Sí, ya.
4: Exacto, sí. Esa es la
1: boñiga.
4: Si uno boñiga.
1: Calentaba, uno cuando en mis tiempos allá en el rancho, uno no tenía gas y uno con la boñiga hacía la lumbre.
2: ¿O sea, la que se cocinaba?
1: Sí, con la boñiga se cocina en los ranchos.
2: ¿Y no huele?
1: No huele a nada.
3: Adela, ¿alguna vez en tu carrera periodística?
4: Mejor enséñanos el atuendo de Giselle, ¿no? No,
1: el atuendo dije sí. Ahora yo te quiero.
4: Está muy gráfico la boñiga, mejor.
1: No, ya no vamos a hablar de boñiga, ya no vamos a
4: ver algo bonito como a Giselle.
1: Bonito,
4: ¿no?
1: Mire, esta guayabera que gracias, compré, Adela. Que ni Andrés Manuel López Obrador la carga de tan fina que está esta, que la compré en Zamora, Michoacán, ahí en el mercado. Ahí me surtí esta guayaberona perrona, que hoy la estoy usando porque el caso lo amerita estando con Adela
4: Michoacán. Andaba ahí. Es de gala, ¿no?
1: Es de gala, es súper gala. Y tiene aquí hasta para poner una lapicera. Aquí, mira.
3: Ay, no inventes.
1: Pones una lapicera aquí.
0: Ahí arriba, es más arriba. A ver, venga, yo se la pongo.
3: No, en el izquierdo.
2: Ahí.
3: Ahí, sí.
1: Ah, mira. Es un tono rollito, pon una lapicera allí, pa. Tú sabes, ¿eh, pa?
0: Este está muy ancho.
1: ¿Sí?
3: No, póngale el clip que tiene las plumas.
1: Una lapicera. Y ahí, no, pues que un autógrafo, que fírmele aquí.
3: Firme este documento.
1: Firme este documento. Que a ver, que Adela Micha que seguir y casar. Fírmele ahí, acepte usted por Simón. En corto ahí. Entonces andaba yo por Zamora, Michoacán y por mi pueblo. Y me decían, no, que te miramos con Adela Micha. Le dije, pues ahí andamos pedaleando como
4: quiera
1: que
4: sea. Ya ves, don Cheto. Uh-huh. Ya ves cómo sí nos ven.

0: Pues no salía del rancho yo. Uh-huh. Pues ahí estaba.
1: ¿Estuviste en Morelia?
0: No, no fui para acá, para el lado de Zamora. Yo soy de un pueblo que se llama La Sauceda.
1: Pero no fuiste a Morelia para nada.
0: Está re lejos en Morelia, donde vivo yo, como 3 horas.
2: Le queda más cerca a Guadalajara. Yo sí fui a Morelia, acabo de ir a Morelia.
0: Ahí desde allí, nomás que ya no lo queremos en Michoacán. Ya le habla con el gobernador de que le quitamos la ciudadanía michoacana, nomás nos está quemando.
2: No es cierto, don Cheto. Está muy bonito Morelia, qué bueno que Adela lo ha disfrutado.
0: Sí, tú ya conoces
1: a mí me
0: todo
1: México, ¿verdad? Morelia.
0: Adela Micha, tú ya anduviste Santa María, todo el mundo, todo, ¿no? ¿No? ¿Mujer?
1: No.
0: ¿Ya conoces todo en México?
1: No, que voy a conocer todo el mundo, pero Morelia sí me gusta mucho. Y los jugos, se come bien rico en Michoacán, ¿no?
0: Sí. Don Cheto. ¿Cómo no? Un caldo, un churipo, que es un caldo de res, pero así como en chilosito.
1: ¿Y qué tal los aguacates?
0: Los aguacates, oro verde, y de la micha, oro verde, baby.
1: Oro ese era, verde.
0: Es 10% más y es carne. 10% más y es carne. ¡Ey! El oro verde allá son aguacates. Bueno, no, aquí ven unos aguacatillos así, ni ya. No, hombre, allá son unas cosotas que. Mira, no por dártelas a desear, pero. Chulos, negrotis, negrotis. A los que nos acaban de sintonizar, estoy hablando de aguacates. Así están, Irín. Negrotis.
2: Grandotes.
1: Yo sé de qué estás hablando, pero me queda clarísimo de qué estás hablando. Entonces volaste a Guadalajara, ¿no?
0: Vuelo a Guadalajara y de allí nos vamos 2 horas que manejando por toda la Libri. Hasta llegar al bonito pueblo de La Sauceda, Michoacán, que está entre Ixtlán y Zamora, ahí se encuentra La Sauceda.
2: La voy a llevar a Chocotlán.
1: ¿Tienes familia ahí todavía, don Cheto?
0: Yeah, everybody, my family living in there.
2: ¿Eh? ¡Ay,
0: bueno! toda la familia vive allá, Adela. Ahí vive.
1: Toda tu familia vive allá.
0: ¿Sí? Sí,
1: oye, ¿y qué más noticias nos tienes de por allá, don
0: Resulta
1: Cheto?
0: Que hay una.
1: ¿Qué trae preocupados a nuestros paisanos por allá?
0: Pues no, más bien te quería contar una así como del narco, ¿verdad? Del narco así, porque hay una muchacha admitió la culpabilidad. Esta muchacha supuestamente era expareja de un cabecilla de un grupo criminal. Y entonces,
1: de este
0: grupo criminal conocido como los Queenies, según esta mujer, aceptó la culpabilidad porque ella fue en algún momento ex esposa de Gerardo González Valencia y aceptó aquí en Estados Unidos haber incurrido en delitos federales. Porque al inscribir a uno de sus hijos, que es considerado a una academia privada aquí en Estados Unidos, en Florida, para ser específicos, y pues ahí fue donde lo agarraron a la ñora, y como que, hey, ¿tú qué onda? Pues como que tú estás medio fichada, ¿verdad? Y ya pues ella aceptó la culpabilidad y dijo ser expareja de uno de los Queenies, que eran de los líderes ahí de esta familia, y que tenía que ver ahí con cosas de traslado de drogas y etc, etc. Entonces sí se está investigando también acá. Lo curioso del caso es que la agarraron a ella, o sea, la descubrieron metiendo a uno de sus niños a una escuela, pues, perroncilla ahí en Florida.
3: De élite.
0: De élite, así pues, donde iba.
1: Que pagó una la nota, ¿no? Para que lo admitieran, creo.
0: Tal allí. Sí, pues ahí es donde te agarran allí. Ahora, ¿cuántos chiquillos no han de andar así acá en Estados Unidos también?
3: O en Europa.
0: O en Europa.
3: Claro, suelen hacerlo en Europa también.
0: O en Europa también, pues no van a meter a sus morrillos a cualquier escuela pública. Lo deberían para que sientan lo que roza el cable. ¿No?
3: Oye, que le dieron una sanción después de esta investigación. Estaba leyendo en la mañana que le dieron a la escuela una sanción como de 1.5 millones de dólares como por haber aceptado ese dinero.
1: Sí, yo lo que leí es que ella dio como hasta 300 mil dólares, sí, ¿no? Sí, que lo admitieran.
0: Sí. ¿A poco tanto cobran? Yo nomás fui hasta tercero.
2: Pues así escuela como privada,
1: guante,
2: viejo.
1: Guante, sí, que le llaman.
2: Lo estaba dando como mordida, o sea, como para... Okay. Aquí tenemos este dinero para...
1: Pues.
2: Exactamente.
0: Yo fui hasta tercero, a de la micha, y mi escuela teníamos, era abajo de un árbol. Ahí en un mezquite, ahí nos daban el silabario nomás.
3: Oh.
0: Que era como conjugar palabras, ¿verdad?
3: Sí. ¿Sí
0: se llama conjugar?
3: Sí.
0: Como una L
1: sí,
0: y una A.
1: Sí, así se dice.
0: Conjugar palabras, ahí nos daban. Pero habíamos de todas edades, había chiquillos de 6 años y labregones de 18 en el mismo lugar. Nomás estábamos pues ahí.
1: ¿Sí? ¿Eso es en serio o estás vacilando? Yeah.
0: No, pues en serio, ser, neta.
3: Todo lo que te dices es en serio, Adela.
0: Neta, sí.
1: Parece que no, pero sí.
0: Así nos daban, así fui yo a la escuela. Ya después nos dieron allí la gente.

0: el rancho y nos emprestó un cuartillo. Y ahí nos metíamos, pero iban niños de todos lados. O sea, nomás había una maestra, no así como que graus. Ay, que
1: ya. Pues una maestra para todos.
0: Segundo, y que vas al salón de sexto y eso, okay. ¿No? Ya después pues, ya hubo ya escuela en el rancho donde ya se había turno matutino y vespertino y había de primero a sexto y salones individuales. Pero en mis tiempos, en Denantis, no, era un puro cuarto allí sin ventana.
2: ¿Qué? ¿Les
0: ¿No
2: se enamoró de su maestra? A leer y a escribir, ¿o qué?
0: A leer y escribir, allí nos enseñaban. Y había, como te digo, había desde chiquillo, chiquillillo, chiquinillillo, esa semilla, hasta labregones como saída, así monotontos, así grandotes.
2: Uh-huh. Pero siempre conservas el buen humor.
0: No,
2: Don
0: pues
2: Cheto.
0: Es que, ¿qué más nos queda a mí en este mundo matraca donde
3: dinero no hay? Ese no.
0: Dinero no hay, cosas pasan. Esa es como que la misión es entretener a la people, ¿eh? a la gente y pues también agradecerte a ti por el espacio brindado.
2: Al contrario, siempre se agradece un corte de buen humor. Siempre. Qué bueno de la misma. Es un
0: buen
2: respiro.
0: Humor, según yo hablo aquí, me conecto a decir cosas perronas.
2: Pero con,
1: no,
2: con
1: es de buen humor, es de buen humor. Sí.
0: Hoy me dieron una, me dieron, no sé si se puede ver, pero hoy me dieron una,
1: una pintura.
0: Una pintura a un amigo, esa que está.
1: Ya no le presuma cosas a Adela porque usted ha quedado de darle cosas y no le ha mandado nada.
0: Venga, Adela, Micha, yo vas a ver, la voy a traer, irá. Pero de bien a bien le voy a dar unos pasillones perrones. Cuando vengas, Adela, irá. Te voy a llevar al lugar chido.
2: Ah, mira, qué padre.
0: Está bien chida. Era DC Believe, Dream Big, Big Panza, Sí Se Pudo, Never Quit. Y tiene unas maripositas ahí porque Michoacán es hoy, ¿verdad?
2: Por las mira, mariposas,
0: te voy, monarca, hacer, te voy a mandar claro. A hacer una padela micha ahí perrona. Y ahí que diga ahí, thinking of you.
2: Pero pues solo me prometes.
0: No, pero ya cuando te vea de bien a bien, así ya vivo, en persona, tu abrazo. ¿Verdad? Nos vamos a ir y quieres tomar un café, te puedo llevar a lugares perrones. Hay una cosa que
2: se hoy no me tienes ningún montaje de ninguna foto.
0: No. No tengo ningún montaje porque ayer me puse un mandil que traje de allá y pegó mucho la fotografía del mandil. Porque pues, me puse un mandil.
2: Todo así. Lo que tú haces pega mucho.
0: Te dije que me gusta cocinar a de la micha, o sea que por
3: no
0: por
3: vas comida, a sufrir.
0: No vas a sufrir, baby. Tú cuando llegues de hacer la saga, ya vas a tener que tu caldo de res.
1: ¿Pero cuál es tu comida favorita, Adela?
0: Adela micha, ¿cuál te gusta?
2: Zacatán. Ah, yo los chilaquiles, los tacos, los uchepos de ahí, de por ahí, de donde eres. Todo eso me gusta a mí, la comida mexicana.
0: Me voy a hacer todo.
4: Y cuando digo de todo.
2: No digas más, Don Cheto, no digas más.
0: De comida. Gracias, Adela Micha, un abrazo, les quiere mucho.
2: Igualmente, besos. No saludaste aquí al Salvador.
0: Ah, es que no te veo, chava. Es que estos vatos no colectaron la televisión. Pero salud, chava. Ya sabes que eres perro grande. Tú allí, hijo, habla. Está bien chido.
1: Eres perro grande.
0: Allí tú, chava.
1: ¿Cómo le dice?
0: Pues eres perro grande.
1: Sí, pues.
0: Pero... perro grande quiere decir como persona importante.
1: Ah, ok.
0: Y como tú aquí en la empresa, ahí eres perro grande.
1: Ah, bueno, no sé.
0: Yo no, yo nomás soy un
1: gato. Tacuache.
0: Gatazo, güey, un tacuachazo.
3: Chihuahua.
5: Tacuache.
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13: ¿Qué tal, mi gente? 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Hazlo al WhatsApp 213-815-0111, 213-815-0111, o también puedes mandar texto al 619-777-1007, 619-777-1007. 777-1007. 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Buenos días.
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2: Ya no vale, ¿sabes qué? Ya, ¿sabes qué? Ahí vale, yo siento que esta de la micha cualquier rato ya va a decirme que ya no salga ahí.
3: ¿Por qué?
2: Porque siento que no, nomás.
3: Es que de repente sí se descoce usted, sí. tiene que saber que estamos.
2: Es que me emociono y hablo, pues, ande.
3: Estamos en un noticiero con una periodista internacional.
4: Está chido, para que siente el barrio, compa.
2: ¿Verdad que sí?
5: Para que llegue otro de sector de audiencia.
2: Nunca brillaré en sociedad.
3: Nunca.
2: Mira, mi compa Nacho Moya nos dejó este sprint.
3: Está bien chida.
5: ¿Fue el otro? Esa está muy emocionante.
2: Esa fue muy famosa, la de...
5: Se hizo viral.
4: ¿Poncho?
2: La del señor que vende paletas.
3: Ya veo que entonces la monarca es una característica de Nacho y no necesariamente porque usted era michoacano, sino porque todas tiene mariposas monarcas, ¿ya vio?
2: Ándale, pues tú. A lo mejor le salen muy bien y dijo, pues deja, ponle.
5: No, me viste signature.
2: Me viste signature, ¿verdad? Bueno, muchas gracias, Nacho. Muy aquí un bajo.
3: Está muy perras, ¿eh?
5: Pues por el significado de emigrar, ¿no? Uh-huh. Me supongo que
3: sí,
5: por eso.
3: Sí, por eso.
5: Uh-huh. Tiene que tener su significado la mariposa.
2: ¿Tú ya te vistes de viejito, chino? ¿Cómo crees que, cómo te percibes de viejito?
5: Ay, güey, un pedante.
4: Galán.
3: Enojón.
4: De esos viejitos que dices, ah, está
3: insoportable.
4: Todavía aguanta.
5: Grumpy, todo le va a caer mal, sí, no le va a gustar nada.
2: La verdad, perdóname que...
5: Va a renegar de todo.
2: Perdóname que esta vez no esté de acuerdo, pero yo creo que tú de ruco vas a ser bien renegón ese.
5: Y de esos viejillos calenturientos.
2: Sí, de esos renegón, de esos viejillos que lo meten al boti porque enseña su higo, güey, ahí, su el higo. El higo ahí.
5: El pellejo.
2: El higo ahí.
4: El higo. ¿Cuál higo?
2: Ahí, así desde...
5: Sí.
2: ¿Qué a ti no te enseñó sus partes pudientes un viejillo?
5: Sí, tenía 10 años, eso me traumó.
2: ¿Cómo
5: sí,
2: hija?
5: Sí, mi mamá me llevaba...
2: ¿A los
5: 10 años, güey.
2: En un choqueche.
5: Íbamos a... Por eso, como dicen, no debes dejar a los niños...
4: Me ni salió dos, el ratón, órale.
5: Oh, estúpido. Qué asqueroso eres, güey.
2: No ganaste nada.
4: Toma.
2: No le hagas caso a esto,
4: güey. Ahí le van sus tickets.
2: A ver, luego ¿qué
5: pasó? Eres un estúpido.
2: A ver, platícanos.
5: Yo íbamos a cruzar para... Estábamos en el estacionamiento, íbamos a cruzar para el Chuck E. Cheese. Y entonces mamá me dice, espérame aquí, ya ve los cajetitos donde están antes de que te cruces en los malls. Y tenía plantas y eso. Entonces yo me quedé ahí parada esperándola. Estaba a metros de conmigo, o sea, no se fue tanto. Entonces llegó el güey, y se latino, y traía la cosa. Me dijo, oye, disculpa, pensé que me iba a hacer una pregunta. Pues yo, una niña, y traía el tiliche de fuera y como agarrándoselo al perro.
3: Qué asco.
2: ¿Puedo hacerte una pregunta?
5: Chin, cada vez que respire.
2: ¿Puedo hacerte una pregunta? ¿Lo traiba muerto o lo traiba vivo?
5: Ay, no sé, viejo, yo era una niña, yo no sabía. O sea, yo no tenía...
2: No recuerdas.
5: Yo no tenía noción. La neta, sí me traumó.
2: Yo no sé por qué.
5: Me agarré llorando. Esa,
3: pero, no, ni yo.
2: No sé, dame una aguantada. Pero tomos como que sí tenemos la duda, ¿verdad? Como, ¿verdad? Como
5: sí,
2: que era.
5: Solamente me agarré llorando. Y mamá, ¿qué pasó? Y yo, viejo, y me enseñó su...
3: Esa gente pervertida debería de estar en la cárcel.
5: Sí, güey. Okay, yo, la neta,
2: es que sus pueden hacer otro.
5: Los violadores o acosadores de niño, yo siento que
3: yo
5: se lo deberían de cortar. Astras, y tatuarles astras, como las vacas aquí en la frente, soy violador, algo así.
3: Sí.
5: Y yo, la neta, yo me pondría de ¿cómo se dice? ¿Cómo se dice? Me ofrecería para ser partícipe de ese tipo.
2: Mira la Iris, güey, Iris brava.
5: Sí, yo no tolero los violadores de
3: ni yo.
5: Ni acosadores ni nada.
2: Cosas,
5: no.
3: Qué fuerte.
5: Es horrible.
4: Donde quiera que estés, Patricia, para que te acuerdes cuando yo era niño.
2: ¿Qué te hizo Patricia? Vamos contigo. Ay,
4: tenía yo como 17.
2: ¡Ay, ya!
4: Y me dijo, me voy a quitar este para que te puso otro vestido enfrente de mí para ver cómo se veía.
5: Cállate.
4: Y yo así.
5: ¿Sí tenés 17, güey?
4: Sí.
2: Ay, ese edad chino ya. Esa edad chino ya. Tú ya estabas correteado.
4: Pero Patricia, sí.
2: Sí.
4: Su hermana estaba más buena. Su hermana, sí.
5: Chino, ¿no será por eso que eres bien maníaco, güey?
3: ¿Bien creepy?
2: Pues, sí.
5: Es que
3: ¿bien mañoso?
5: Son fijaciones, güey.
4: Pues no sé, pero...
2: ¿Cómo fijaciones?
3: ¿Bien rabo verde?
2: Por ejemplo, los que les gusta vestir de... Que las muchachas se vistan de... ¿Cómo se llama? De
3: colegial.
2: De algo, ¿no? De colegiala, pues de algo.
3: De disfraces.
2: ¿Es y cómo se le llama? ¿Fetiche?
3: Es un fetiche.
5: Don Cheto, simplemente yo he visto así que hablan, por ejemplo, like strippers, así en la tele y eso, y dicen que los hombres más maníacos que se les hacen a ellas son los güeyes y que les va bien a las morras que parecen niñas.
2: Oh, claro.
3: Es el maníaco. Sí,
5: o sea, porque son vatos que tienen las facciones.
2: Como la morra esta que hizo el TikTok, quién sabe cuántos millones era, porque se ve bien jovencilla.
3: Sí, claro.
5: ¿Verdad? Y no está jovencita.
2: Bueno, ya nos vamos.
3: Oiga, vamos a estar en Santana el domingo.
2: El domingo de 1 a 3 de la tarde en el Warehouse Hotel de la Bristol y la MacArthur.
3: Sí, WSS.
2: WSS van a estar regalando útiles escolares y les van a estar haciendo el pelo a los chiquillos también para que llegue temprano. Llegue temprano, porque como va a ser fila para regalar los útiles, va a estar Giselle, va a estar Said, va a estar un servidor. Y también voy a llevar alguna merch por si usted quiere apoyar aquí la causa. pues chido. Y ahí nos vemos.
5: ¿Nos vamos a ir de, en modo RBD o cuál va a ser el plan?
3: RBD.
2: ¿Sí? ¿Cómo RBD? ¿Qué es RBD?
3: Escolares.
2: ¿Escolar? ¿Escolar? Sí. Yo voy a irme con esta guayabera.
5: Ándale, bueno, pues combina porque son como los colores, este...
3: RBD escolar.
2: Ok, va. Órale, sí, los quiero mucho, familia. Hasta mañana. Gracias, Larry. Gracias.
5: Adiós.
2: Sino, gracias, Giselle. Besito. Gracias, te voy a dar un abrazo por ese mendigo viejo que te...
3: ¡Ay, no, no te lo ves!
2: ¿Y eso ya qué? No,
3: ¡qué casualidad!
2: Es para que veas que no todo era como que era...
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¿Qué tal, mi gente? Muy buenos días. Yo soy Pepe Salgado y ahora comenzamos nuestra programación regular con una hora de música sin parar. Los saludos van para nuestra familia en Chula Vista, porque ya nos enteramos que nuestra gente en Chula Vista prefiere Frontera. 100.7 FM, Hechos San Diego. Esta canción va por ustedes.

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Esto es Checa el Dato con Pepe Salgado en un minuto. San Diego es la cuna del estado de California, ya que allí se estableció el primer asentamiento europeo en 1769. Es conocida por su clima templado, excepcional, y por ser una metrópolis que combina una fuerte herencia histórica con playas de clase mundial, ciencia y una vibrante cultura fronteriza. El misterio del WD-40. El famoso lubricante en aerosol, cuyo nombre significa Water Displacement 40 Formula, fue inventado en Rocket Chemical Company, en San Diego, en el año 1953. El pueblo de los pinos raros. La reserva natural Torrey Pines es uno de los dos únicos lugares en todo el planeta donde crece de forma natural el árbol de pino Torrey. 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

En tan solo minutos, mi compañero Alberto Murillo toma controles de la programación. Más adelante, el compateo y en la nochecita, mi compañera Mayra Berenice. Yo soy Pepe Salgado y me despido. Regresamos mañana en punto de las 5 de la mañana, si os quiere, en los controles con Don Cheto al aire. Que tenga usted un hermoso día y no se despegue de frontera. 100.7 FM, Edge San Diego. Buenos días.

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Ombligo de semana, miércoles y las dos botellas de mezcal aquí a través de Frontera 100.7 FM con tu amigo Alberto Murillo. Gracias a ti que estás por acá en este bello lugar que es City Heights. Te mandamos un saludito en tus actividades de este día miércoles. La gente trabajadora y los amigos que van conociendo en City Heights. Saludos cordiales con tu amigo Alberto Murillo. Te acompaño hasta las 2 de la tarde. Buenos días.

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1: Te saludo y te acompaño en este ombligo de semana miércoles, aquí a través de Frontera 100.7 FM, hecho en San Diego, la estación que te tiene el veranazo. El momento que yo te indique es cuando tú puedes participar con tu mensaje de texto, la palabra es Sedona. Ya sabes, si no quieres ir a este destino, puedes elegir el dinero. El número telefónico, en cuanto te indique para que envíes tu texto, es el 619-777-1007. Área 619-777-1007. Te acompaño hasta las 2 de la tarde, un excelente clima que tendremos por acá el día de hoy en San Diego, una máxima de 75, la mínima de 67, para mañana tendremos una máxima de 78 y mínima de 71 grados. Aquí en San Diego, la música se escucha a través de Frontera 100.7 FM. Con tu amigo Alberto Murillo estaré contigo hasta las 2 de la tarde.

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0: Olvídame, dice Julián Álvarez, aquí a través de Frontera 100.7 FM, hecho en San Diego. Muy buenas tardes, las 11:30. Quiero activar el sistema de captura en estos momentos para darte la oportunidad que estás esperando. El veranazo de Frontera que te lleva a este destino. Imagínate por el Gran Cañón de Sedona y tu estadía por 4 noches en un hotel en ese lugar. Si no quieres ir allá y quieres el dinero, lo puedes cambiar. ¿Cómo lo hizo la persona de la semana pasada? ¿Ya, sí lo escuchaste? Bueno, si no lo escuchaste, escucha. Aquí está justamente la persona que ganó la semana pasada aquí en Frontera 100.7 FM y esto fue lo que sucedió. Escucha, escucha.
1: Y vamos a marcarle al ganador del veranazo. Hola, hola, bueno.
2: Bueno, buenas tardes, David Salgado.
1: Hola, David. Oye, una preguntota. ¿Tú te registraste para participar en el veranazo?
2: Sí, el veranazo.
1: Pues, David, muchas felicidades. Eres el ganador de esta semana del veranazo. Y tenemos dos opciones para ti. Te puedes llevar el viaje, que incluye boletos para el parque temático del sur de California y también incluye 3 noches en un lindo hotel de Anaheim, o llevarte el dinero. Así que cuéntame, David, ¿qué prefieres, oye?
2: Voy a preferir el dinero.
1: ¿Y qué vas a hacer con el dinero?
2: Vamos a salir de viaje y pagar unos biles.
1: ¿Cómo te sientes haber ganado, David? Cuéntame.
2: Feliz, feliz, porque no me lo esperaba.
1: Oye, David, ¿dónde te registraste?
2: En San Diego.
1: ¿Y cuál es la radio que te regala un veranazo maravilloso?
2: Frontera 100.7 FM.
1: Eso es todo, David. ¡Felicidades!
2: Gracias.
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0: Bueno, pues escuchaste justamente lo que él decidió. Tú también puedes decidir si el viaje o el dinero. Te invito para que envíes tu texto en el 619-777-1007, 619-777-1007. La palabra que tienes que enviar es Sedona. Tienes 15 minutitos para hacerlo. De aquí hasta las 11:46, cierra el sistema de captura. 619-777-1007. Te deseo toda la suerte del mundo. Oye, te voy a platicar de un programa piloto que va a arrancar en algunas escuelas. Esto para reducir el riesgo de tiroteos en las escuelas. ¿Qué es lo que estarán haciendo en estas escuelas y que puede funcionar para todas las escuelas del país? Ya te platico enseguidita, ahora que se está aproximando el regreso, el retorno a clases. Frontera 100.7 FM, hecho en San Diego. Muy buenos días. Suerte en el veranazo.

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2: Las 11 de la mañana con 45 minutos, 2 minutos te restan para que mires la palabra por texto al 619-777-1007. Sedona, porque el veranazo está en el aire. Oye, un programa piloto arrancará en escuelas de la Florida, Georgia y Colorado. Y se trata de drones que se van a activar tras confirmarse la presencia de un tirador. Estos podrían ubicar al atacante, emitir alertas, lanzar gas pimienta y distraerlo mientras llegan las autoridades. Es como van a funcionar estos drones que buscarán reducir el riesgo de tiroteos en las escuelas. Un programa que arranca en estos estados, en algunas escuelas, y que de ser efectivo, lógicamente se tratará de poner en las escuelas que pues tengan algún riesgo, si no es que en todas, para que sea una manera de proteger y de cuidar, pues lógicamente, a nuestros hijos. Programa piloto en la Florida, Georgia y Colorado con drones. Vamos a ver qué tan efectivo será y cómo estará, pues de alguna manera, disponible en algunas personas. Oye, te voy a platicar también en un ratito lo que, pues aparentemente, la Reserva Federal de los Estados Unidos, en su reunión del día de hoy, tiene planeado hacer en cuanto a los intereses se refiere, sobre todo para la compra de propiedades, el interés que forma parte muy importante de un préstamo hipotecario. De esto te platico en un ratito aquí en Frontera 100.7 FM, hecho en San Diego. Buenos días.

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2: 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Continuamos en Frontera 100.7.
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0: de los temas clásicos de Espinoza Paz el próximo viernes aquí a través de Frontera 100.7 FM. Saludos para Marco y también para su compa el Edgar. Dice que están en Escondido escuchando la buena música de Frontera. Bonito clima por acá en Escondido. Gracias por acompañarnos. Aquí te presento algo de Los Ángeles Azules. ¡Qué personajes! Somos Frontera 100.7 FM, hecho en San Diego en la hora de lonche con tu amigo Alberto Murillo.
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1: En la hora del descanso de tu lonche, buen provecho si estás disfrutando de una torta, de un burrito, del recalentado de casa, de una pizza, y a ti que estás en la línea esperando que te den la hamburguesa o estás en la lonchera esperando que la chica te dé tu comida, le mandamos saluditos a esta hora del mediodía, el miércoles, aquí a través de Frontera 100.7 FM, hecho en San Diego. Gracias a las personas que están enviando su mensaje de texto con la palabra Sedona cada que se abra el sistema de captura para el veranazo, que tiene un nuevo destino esta semana. Tengo saluditos por acá en este lado de Fort Brooke. Dice un saludo cordial para todos los amigos que estamos disfrutando aquí en Fort Brooke. Mi nombre es Ignacio. Si tienes algo de los Temerarios, me recuerda la época de los bailes que venían aquí al área de Los Ángeles y de San Diego, los Temerarios, a recordar los momentos románticos. Saludos cordiales a todos los amigos también que están por acá en el área de Ramona. El buen amigo Federico dice saludos cordiales para la gente de Puebla, y también tenemos aquí a un amigo Chapín que le encanta la música de Frontera. Gracias, muchachos, por acompañarnos. Nuestro teléfono en cabina, si tú quieres enviar algún saludo, quieres enviar alguna felicitación a alguien, es el 888-835-1007, 888-835-1007, para que te comuniques aquí en cabina y poderte saludar. El teléfono para los mensajes de texto es el 619-777-1007, 619-777-1007. Pues hubo reunión esta mañanita con la Reserva Federal. Anunció que pues se va a mantener con las tasas de interés a como pues pactaron hace unos días. Analistas esperan que permanezca sin cambios, así lo dieron a conocer y así será, aunque advierten que el alza del petróleo podría presionar futuros aumentos y encarecer el costo del crédito. Subió, la semana pasada subió la tasa de interés un poco, pero finalmente subió. ¿En qué afecta? Mire, muchos de ustedes quizá no lo saben, pero yo tengo licencia de bienes raíces y también he ayudado a algunas familias a comprar casa, sobre todo en el área de Los Ángeles y alrededores. Y el interés te lo dan a ti de acuerdo conforme te esté tu historial crediticio, lo que se le conoce los puntos o el FICO Score. Si tú tienes un FICO Score por arriba de los 700, casi llegando a los 800 o pasado a los 800, pues lógicamente que la tasa de interés que te van a dar a ti va a ser mucho mejor a una que tiene los puntos o el FICO Score mucho menor que eso. El interés, la tasa de interés determina el monto o el pago mensual que vas a dar por el préstamo, ya sea de tu auto o de tu casa. Por eso es importante la tasa de los intereses. A menor escala o mientras más baja esté la tasa de interés, pues lógicamente el pago es más cómodo. Si tú agarras un interés alto, pues lógicamente que eso te va a estar dando dolores de cabeza. Por eso es importante que estemos al día, que conozcamos qué es lo que da a conocer la Reserva Federal de aquí de los Estados Unidos en cuanto a los intereses se refiere. Las 12 del mediodía con 16 minutos. Y bueno, pues para todos los amigos que están en Fort Brooke, para que se pongan algo románticos, nada más no vayan a ser pucheros, ¿eh? Del Real de Minas, Fresnillo, Zacatecas, Los Temerarios. ¿Se recuerdan que así decía la voz cuando salía la presentación? Del Real de Minas, Fresnillo, Zacatecas, Los Temerarios. En Frontera, buenos días, buenas tardes.

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5: Y vamos a continuar con un tema del señor Juan Gabriel, que dice más o menos así, se llama La Farsante, para todas las mujeres que andan pisteando y empínense lo que traigo, y ay, ay, ay.

0: A 100.7, el veranazo. 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Pero si no quieres el viaje, puedes llevarte dinero. Llévate el viaje o llévate el dinero. De cualquier manera tendrás un verano maravilloso. 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
1: Bueno, pues ya escuchaste al 619-777-1007. Tienes 15 minutitos para que des la palabra Sedona. Te deseo toda la suerte del mundo. Si no quieres el viaje, puedes elegir el dinero. Así de fácil y sencillo es nuestro veranazo que está presente aquí en Frontera. Cada hora tienes una oportunidad. 619-777-1007. El texto es Sedona. Oye, ¿qué están recomendando los abogados a muchas personas que, inmigrantes? Con la situación que últimamente está aflorando y que se están llevando más a cabo, pues, redadas, ¿qué es lo que están recomendando? Ya te platico esta nota para que tengas mucho, pero mucho cuidado. Aquí en Frontera 100.7 FM, con tu amigo Alberto Murillo, la palabra Sedona en el veranazo. ¡Suerte!
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Está a punto de cerrar el sistema de captura. Tienes un par de minutitos más para que envíe la palabra Sedona al 619-777-1007. La oportunidad en esta hora puede ser el momento, la suerte de este día, la hora de este día que te pues dé la oportunidad de probar suerte en nuestro veranazo. Mi nombre es Alberto Murillo, te acompaño hasta las 2 de la tarde. Oye, tengo un saludito para las personas que están por acá en Santí. Dice, un saludo para Norma, para Angélica y también para Mayra. Estamos aquí en Santí, estamos limpiando casas y nos gusta mucho la música de Frontera 100.7 FM. Allí en Santí lo están acompañando. En Poway también tengo un saludo para nuestro amigo Ernesto. Dice, manda un saludo para la gente de Guerrero y también de Michoacán. Aquí en Poway escuchamos Frontera 100.7 FM. Qué bueno, ¿eh? Oiga, le platico, fíjense que ante el aumento de arrestos de inmigrantes en aeropuertos y la colaboración de ICE y la TSA de compartir información de viajeros, abogados están recomendando evitar viajar si tiene un trámite pendiente de asilo, de residencia, de DACA o de TPS. Si usted está bajo estas categorías, amigas, amigos, personas, trámite pendiente de asilo político, de residencia, que esté arreglando su estatus migratorio en este país, de DACA, que esté en el trámite, o de el TPS, le recomiendan evitar llegar a aeropuertos. Evitar los aeropuertos porque puede haber presencia de agentes de, usted sabe, y le pueden arrestar. Así es de que los abogados están recomendando a estas personas, escuchen, que tienen trámites pendientes de asilo, residencia, DACA o TPS, evitar los aeropuertos. Vamos con el charro de Huentitán, don Vicente Chente Fernández, aquí en Frontera 100.7 FM, con tu amigo Alberto Murillo. Uno de los temas clásicos del señor Vicente Chente Fernández, el tema de mujeres. Mujeres divinas del señor Martín Urieta.

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0: De lo que nos piden, nos solicitan aquí en Frontera 100.7 FM, hecho en San Diego. Saluditos para ti que estás manejando, a ti que estás en casita, toda la gente que está trabajando y que pues probablemente necesiten unas vacaciones. Bueno, prepárate porque llegó ese momento que todo mundo sueña. Hablar de vacaciones, ¿eh? Sí, el hablar de vacaciones. 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Adelante, Gabriel, buenas tardes.
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Somos Frontera 100.7 FM, hecho en San Diego, la voz de Alicia Villarreal, insensible a ti. Muchos saluditos aquí en el área de La Presa, a ti que lo estás acompañando por este lado de La Presa, gente trabajadora que sabe de buena música, como el gusto que tenemos por aquí de saludarte con el tema del Jackie, que te quieran bonito en el área de La Presa, escuchando Frontera 100.7 FM con tu amigo Alberto Murillo. Buenas tardes.

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La voz del señor Pancho Barraza, el tema de la música romántica. En su momento también Jorge Luis Cabrera la interpretó, ¿verdad? Pero es una autoría, una canción que escribió Pancho Barraza y que aquí la escuchamos a través de Frontera 100.7 FM, hecho en San Diego. La 1:15. Buenas tardes a ti que estás acompañándonos. En donde quiera que estés, muchas personas que están presentes en este día y que están participando en nuestro veranazo. Oye, ¿qué acontecimientos importantes, interesantes ocurrieron un día como hoy? Bueno, te platico que todavía triste y lamentable se están llevando a cabo o están en estos momentos informando de las réplicas que se están llevando a cabo allá en Japón del temblor ocurrido el día de ayer, que ya tiene un saldo de más de 18 personas que fallecieron, y hay réplicas fuertes todavía allá en el Japón. En la historia, ¿sabías que un día como hoy del año de 1836, un 29 de julio, en París se estaba inaugurando el Arco del Triunfo 30 años después de que fuera colocada la primera piedra? Imagínense, colocaron la primera piedra y duró 30 años para inaugurar este famoso el Arco del Triunfo allá en París. Un 29 de julio de 1846, Guerra México-Americana. ¿Qué pasó? Bueno, las fuerzas militares de aquí de Estados Unidos, al mando de John C. Fremont, ocupan la ciudad de San Diego en un importante paso en la conquista de California. Aquí en San Diego aconteció este hecho. También un 29 de julio de 1921, Adolfo Hitler se convierte en el líder del socialismo alemán. Y un día como hoy, 29 de julio de 1948, en Londres se estaba inaugurando los primeros Juegos Olímpicos. Algunos hechos históricos ocurridos justamente en esta fecha. Oye, va a haber problemas para algunos seleccionados de Argentina. Tú sabes que las cámaras no hicieron mucha énfasis en lo que aconteció después del silbatazo final donde España se estaba coronando campeona. Las imágenes se hicieron virales después porque hubo lío y va a haber lío. Ya te platico lo que está haciendo la FIFA. La Mula Shuna, la gente de Chihuahua. Somos Frontera 100.7 FM y yo soy Alberto Murillo. Buenas tardes.

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0: 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Esa es una realidad que todos tenemos que tomar en cuenta. Somos Frontera 100.7 FM. Tu amigo Alberto Murillo es quien te saluda. Oye, fíjate lo que dieron a conocer, ¿eh? La FIFA, hoy miércoles, abrió un expediente disciplinario contra dos jugadores de Argentina por agredir a futbolistas de España momentos después de la final del Mundial, y también sancionó a la Federación Argentina de Fútbol por la exhibición de una pancarta política sobre las Islas Malvinas, Falklands, tras la victoria contra Inglaterra en las semifinales. La lista de casos disciplinarios abiertos por la FIFA contra Argentina también incluye cánticos y gestos discriminatorios por parte de los aficionados, una presunta agresión de un entrenador asistente después de la final y el lanzamiento de objetos por parte de los espectadores en relación con varios partidos durante el Mundial. El mediocampista argentino Leandro Paredes enfrenta 3 cargos por agresión debido a los enfrentamientos posteriores al partido después de la victoria de España por 1-0 el 19 de julio. Además, el defensor Nahuel Molina enfrenta 2 cargos y el entrenador Roberto Ayala 1. Molina y Thiago Almada también fueron acusados de conducta antideportiva, el mismo cargo que se le imputó al centrocampista español Gavi. Y bueno, los jugadores argentinos portaron una pancarta con el lema "Las Malvinas son argentinas" después de vencer 2-1 a Inglaterra en las semifinales. Argentina se refiere a las Islas Falklands como las Islas Malvinas. Las islas fueron invadidas en el año de 1982 por órdenes de la entonces dictadura militar argentina, lo que desencadenó una guerra de 10 semanas que terminó con la victoria del Reino Unido. Funcionarios del gobierno británico instaron a la FIFA a investigar el caso, y el organismo rector del fútbol mundial informó el miércoles que el cargo formal era por utilizar un evento deportivo para realizar manifestaciones de naturaleza no deportiva. La FIFA también señaló que todas las personas acusadas ya han tenido la oportunidad de presentar su posición, tras lo cual el comité disciplinario de la FIFA emitirá una decisión en su debido momento. ¿Saben también qué fue lo triste y lamentable que se miró? A lo mejor ustedes no lo vieron, o a lo mejor la pantalla de fútbol de televisión no captó el momento, pero hoy con los teléfonos, hoy con varios videos, con varias redes sociales, todo se viraliza y todo se ve. No sé si usted vio el momento, y no me dejará mentir, porque esto sí se vio, o lo vimos, yo tuve la oportunidad de verlo en una red social, no recuerdo cuál. La selección argentina le dio la espalda a la selección española, y en lugar de hacer todo lo contrario, obviamente, felicitarles, ¿verdad? Bueno, terminaron, nos ganaron, se ganó bien, un partido muy disputado, aunque España dominó, pero darles el mérito de campeones a la selección española y no la espalda. Toda la selección española fue lo que hizo, le dieron la espalda, ellos estaban viendo hacia las tribunas, mientras la selección española estaba de alguna manera recibiendo pues lo que se merecieron. El campeonato del Mundial FIFA 2026, que usted lo vivió aquí en Frontera 100.7 FM, hecho en San Diego. La FIFA está tomando cartas en el asunto. Y yo lo que quiero que tome cartas en el asunto es en el veranazo. En el veranazo, escuche lo que esta persona prefirió. Este fue el ganador de la semana pasada, ¿eh? Escuche, escuche.
1: Y vamos a marcarle al ganador del veranazo. Hola, hola, bueno.
2: Bueno, buenas tardes, David Salgado.
1: Hola, David. Oye, una preguntota. ¿Tú te registraste para participar en el veranazo?
2: Sí, el veranazo.
1: Pues, David, muchas felicidades. Eres el ganador de esta semana del veranazo. Y tenemos dos opciones para ti. Te puedes llevar el viaje, que incluye boletos para el parque temático del sur de California, y también incluye 3 noches en un lindo hotel de Anaheim, o llevarte el dinero. Así que cuéntame, David, ¿qué prefieres, oye?
2: Voy a preferir el dinero.
1: ¿Y qué vas a hacer con el dinero?
2: Vamos a salir de viaje y pagar unos biles.
1: ¿Cómo te sientes haber ganado, David? Cuéntame.
2: Feliz, feliz, porque no me lo esperaba.
1: Oye, David, ¿dónde te registraste?
2: En San Diego.
1: ¿Y cuál es la radio que te regala un veranazo maravilloso?
2: Frontera 100.7 FM.
1: Eso es todo, David. ¡Felicidades!
2: Gracias.
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0: Bueno, pues ya escuchaste, él eligió el dinero y tú también puedes elegir si te llevas el dinero o te llevas el viaje. 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Sí, sí, el veranazo está aquí.

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El tema de mi credo aquí a través de Frontera 100.7 FM, hecho en San Diego. Hoy estaba leyendo esta nota que nos dieron a conocer también. Fíjense que oficialmente el Servicio de Control de Inmigración y Aduanas, ICE, planea abrir 4 nuevos centros de detención en Seattle, Filadelfia, Miami y Denver, con capacidad para albergar a 5,500 personas según documentos de licitación. Es la señal más reciente de los esfuerzos de la agencia por aumentar las detenciones de inmigrantes, incluso cuando los 2 tiroteos mortales recientes perpetrados por agentes de ICE han generado críticas y se están haciendo virales más videos. No sé si usted ha visto más videos donde pues personas siguen siendo arrestadas. No están tan agresivos como el año pasado, que estaban presentes en tiendas, supermercados, en las calles, que llegaban y levantaban gente. Lo están haciendo de una manera más discreta, pero al fin y al cabo están presentes. Así es de que esta es la situación que se sigue viviendo aquí en los Estados Unidos. Somos Frontera 100.7 FM. Quien te acompaña y te saluda es tu amigo Alberto Murillo. En este miércoles, ombligo de semana, osadía, Eden Muñoz y Cristian Castro. En Frontera, a las 3, el compa Teo te acompañará.

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Somos Frontera 100.7 FM, hecho en San Diego. Mil heridas, la escuchaste aquí en el área de Bonita. Saludos a todos nuestros amigos y amigas que están por este lado de la bella Bonita, ¿verdad? Escuchando la buena música de Frontera 100.7 FM. Aquí te presentamos algo con Edgardo Núñez y Valentín Elizalde. Se titula El Vencedor. Buenas tardes. Somos Frontera 100.7 FM.

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cuelgan de las paredes como tú los colocaste. Tus sandalias están en su lugar y hasta tu bata de baño está donde la pusiste tú. Lo único que ha cambiado es el espejo. Ahora, cada vez que lo veo, me refleja una figura con unas sombras profundas bajo mis ojos y unas arrugas que empiezan a amenazar mi rostro.

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Frontera 100.7 FM, aquí con su compa Teo en este miércoles, ombliguito de la semana, miércoles 29 de julio. Aquí andamos en vivo a todo color, ya estamos iniciando este show, pasaditas de las 3 de la tarde, oigan. Tenemos mucha información, tenemos información de las garitas, el tráfico, los cumpleaños, tenemos todo lo del veranazo, también traemos premios, boletos, muchas cosas, para que estén bien pegados aquí en Frontera 100.7 FM. También pónganse en contacto conmigo, búscame en Instagram como Teo Cepeda Radio. Abrimos las líneas del Instagram, ahí para que se pongan en contacto, manden saluditos, complacencias. Por acá se anda reportando el compa Luis de Imperial Beach. Están escuchando en el jale, ahí Frontera 100.7 FM, a todo lo que dan las bocinas, Saluditos hasta allá, el compa Luis, hasta Imperial Beach. Que le pongamos algo de la MS, Ahorita te la ponemos, compa Luis. Arrancamos, esto es Frontera 100.7 FM, no le cambies.

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Frontera 100.7 FM, aquí con su compa Teo en este miércoles. Ya estamos a la mitad de la semana, raza, 29 de julio. Hoy es el último miércoles de julio, oye, ya se nos acabó el mes. Y ya el año, oye, ya vamos a entrar agosto. Se está pasando de volada esto. 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Mientras tanto, vámonos con más música, la música más perrona aquí de Frontera 100.7 FM. Vámonos con los rieleros del norte, no me hagas menos. Aquí por Frontera, no le cambies.

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0: Frontera 100.7 FM, aquí con su compa Teo en este miércoles. Estamos ya a la mitad de la semana y también estamos ya a la mitad de la hora, ya son las 3:30. Aquí andamos en vivo y a todo color. 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Mientras tanto, vámonos con la información de las garitas. No le cambies.
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0: ¿Y cómo están las garitas? Hoy miércoles 29 de julio. Por la garita de San Isidro, el carril normal es de 2 horas 10 minutos de espera. La Rail Lane 2 horas, la Sentry 20 minutos y el cruce peatonal es de 1 hora 30 minutos de espera. Ahora nos vamos a la garita de Otay, donde el carril normal es de 1 hora y media. La Rail Lane también 1 hora y media, la Sentry 30 minutos y el cruce peatonal es de 20 minutos de espera.
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Frontera 100.7 FM, aquí con su compa Teo en este miércoles, ombliguito de la semana, miércoles 29 de julio. Pónganse en contacto con nosotros en las redes sociales, en el Instagram, busca Frontera 100.7 FM, o también el mío, Teo Cepeda Radio, para que te enteres de todas las promociones que tenemos al aire, todos los premios, las transmisiones que vas a tener, donde te vas a poder llevar también muchos premios, oigan. Así que ahí síguenos en las redes sociales, para que estés bien pegado. Además, chismeamos bien a gusto, ahí en el Instagram, en los Argüendes y más, así que ahí repórtense. Vámonos con más música aquí en Frontera 100.7 FM, no le cambies.

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0: Ese DJ, puras pistonas. Échase una de Banda Maguey, compa.
1: Saludos al compa Junior, que ya se anda reportando acá en el Instagram. Ahí búscame como Teo Cepeda Radio. Ahí te va Banda Maguey, Junior. Por Frontera 100.7 FM, no le cambies.

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Frontera 100.7 FM, aquí con su compa Teo en este miércoles 29 de julio, la mitad de la semana, ya estamos, oye, acá andamos en vivo y a todo color, ya son pasaditas de las 4 de la tarde, otra hora más de show, oigan. Ya repórtense, vamos con saluditos, complacencias, por acá se anda reportando la comadrita Chío de Lemon Grove, saluditos hasta allá, hasta Lemon Grove, y me pide que si le podemos poner la de Naturalita, ahorita te la ponemos, comadrita Chío, hasta allá, hasta Lemon Grove, en Frontera 100.7 FM, no le cambies.

Frontera 100.7 FM, aquí con su compa Teo en este miércoles ombliguito de la semana, miércoles 29 de julio. Acabas de escuchar Y se quiere ir, de Luis Ángel el Flaco. Oye, pura música perrona que escuchas en Frontera 100.7 FM. Oye, en un ratito ya nos vamos con los cumpleaños. Así es, si tú cumples años el día de hoy o algún ser querido cumpleaños, repórtate, búscame en Instagram como Teo Cepeda Radio, para que le cantemos las mañanitas, oye. Y mientras que se reportan, vámonos con más música, la música perrona aquí de Frontera 100.7 FM. Vámonos con Juan Gabriel, No vale la pena. Aquí en Frontera, no le cambies.

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Frontera 100.7 FM, aquí con su compa Teo en este miércoles. Ya estamos a la mitad de la semana y también estamos a la mitad de la hora. Ya son las 4:30. Aquí andamos en vivo y a todo color, ¿eh? Y oye, nos vamos con los cumpleaños. ¿Quién cumple años el día de hoy? Producción, ponme las mañanitas para que celebremos a los cumpleañeros, oye. Ándale, así. Hoy cumpleaños Yaceli González. Feliz cumpleaños, Yaceli. También cumpleaños por acá Claudia Vázquez. Saluditos, Clau. También cumpleaños Pedro Robles. Saluditos, Pedro. También por acá el señorón Ramón Anda. ¿Cómo está, jefe? Saluditos. Hace unas gorditas este jefe. Chulada. También por acá cumpleaños Gloria Love. Feliz cumpleaños, Gloria. También Miguel Gutiérrez. Es su cumpleaños el día de hoy. Rodolfo Martínez, cumpleaños también. Feliz cumpleaños. Stephanie Pastor, feliz cumpleaños, Stephanie. También por acá Cindy Martínez, es su cumpleaños, ¿eh? Feliz cumpleaños a todos ustedes. Pásensela bonito hoy en su cumpleaños. Salgan a pasear, aunque sea miércoles, diviértanse. Y aquí su servidor y todo el staff de Frontera 100.7 FM les deseamos que cumplan muchos años más. ¡Ah, qué chulado, oigan! Sigamos disfrutando de la buena música aquí de Frontera 100.7 FM. ¡No le cambies!

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0: Frontera 100.7 FM, aquí con su compa Teo en este miércoles, ombliguito de la semana, miércoles 29 de julio, último miércoles del mes. Oye, ya se nos va julio y ya se nos va todo el año también, oye, de volada. Oye, en la siguiente hora viene más veranazo, también viene el Argüende. Hoy es miércoles de Quiero que todo Frontera se entere, por si tienes algo que vender o estés buscando algo, también trabajo, bolsa de trabajo, lo que quieras anunciar, estos micrófonos son tuyos. Oye, aquí repórtate, búscame en Instagram como Teo Cepeda Radio, ay, pa' que des tu anuncio. Vámonos con más música aquí en Frontera 100.7 FM, no le cambies.
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1: Buenas tardes, amigos de Frontera 100.7. 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Esto y más en Univisión San Diego a las 6.
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